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9: ¿Qué tal? ¿Cómo están? Este es otro episodio de Asesinos Inesperados aquí para el show de Erazno y la Chocolata. Bueno, hoy les traigo una historia que parece de verdad salida de una pesadilla, de uno de los peores sueños que alguien pudo haber tenido. Imagínense esto: una mujer joven, hermosa, con una sonrisa bonita, dueña de un lugar que vende helados, llena siempre de felicidad y obviamente también de clientes pues felices, porque su producto, la verdad, muy bueno. Pero en el sótano de su negocio guardaba algo que es verdaderamente escalofriante. Esta señora le gustaba matar gente. Así, le gustaba matar gente. y tal vez iba con su negocio porque lo hacía de la forma más fría, calculada y metódica. Las descuartizaba, las metía en cubetas de helados, las cubría con cemento y las escondía en congeladores mientras seguía vendiendo helados en el piso de arriba, como si nada hubiera pasado. Es una de las historias de verdad que si todavía no la hacen película, creo que muy pronto alguien se va a atrever a escribir ese guión, o mejor dicho, nada más a copiar todo lo que hizo esta señora. ¿Pero dónde comienza todo esto? Esto comienza en el 2011, allá en Viena, en Austria. Ahí, unos trabajadores entraron al sótano del edificio número 1 en la calle Waltz de la zona 12. Había una tubería rota o algo así. Necesitaban entrar al compartimento número 6, que estaba cerrado con candado. Pues estas personas necesitaban reparar esta tubería y al romper el candado empezaron a sentir un olor así muy raro, muy insoportable, que les golpeaba prácticamente la cara. Dentro había dos grandes congeladores ya abandonados. Cuando abrieron uno de ellos, una pierna humana sobresalía del cemento. Así como lo estás escuchando, una pierna humana estaba saliendo de un trozo de cemento. Los trabajadores salieron corriendo aterrorizados y llamaron a la policía. Cuando los agentes llegaron y abrieron los congeladores, el horror, pues, fue total. Encontraron los restos descuartizados de dos hombres, uno casi completo y una cabeza incrustados en cemento donde los ojos todavía parecían pedir ayuda. Junto a ellos había rifles, una pistola y anotaciones en español. La dueña de esa heladería era Estavalis Carranza, conocida después como la Baronesa del Hielo. ¿Quién era esta mujer? Vamos a conocer esta historia desde el principio. ¿Cómo fue que llegó esta señora mexicana hasta Viena y a cometer uno de los crímenes más bárbaros que jamás hayan existido en este país? Ella era Estivalis Carranza Zavala. Nace el 6 de septiembre de 1978 en Guadalajara, en México. Hija de Armando Carranza, psicólogo, periodista y escritor de temas esotéricos y chamanismo, y de la española Ángela Zavala. A los 5 años, se muda con su familia a Barcelona, España. Ahí tuvo una infancia, pues, aparentemente normal, pero su padre era extremadamente estricto y era un tirano, era una mala persona. Desde muy joven, ya fantaseaba con acabar con la vida de su propio padre, porque la verdad es que no era una persona que diera un buen ejemplo. Al pasar de los años, ella estudió economía en la Universidad Autónoma de Barcelona. Era una persona sociable, guapa, risueña, y la verdad tenía muchas amigas, como una joven normal. Pero también sufría de ataques de ira explosivos y se volvía muy violenta así de la nada de repente. En algún tiempo se cambia a Alemania, donde vivió un tiempo en Múnich, y después se instaló en Austria, donde abrió su propia heladería que se llamaba Goidargi, en una zona muy transitada ahí en Viena. El negocio, un éxito total. Ahí es donde conoce a su primer esposo, Holger, un vendedor de refrigeradores, 14 años mayor que ella. Se casaron en el 2002. Pero la verdad es que después del matrimonio se convirtió esa relación en un infierno.
10: Estaba harta de todo. Él me gritaba, me humillaba, me quitaba el dinero que yo ganaba con tanto esfuerzo en la heladería. Esa noche, mientras él estaba sentado de espaldas frente a la computadora, tomé el arma, apunté directo a su cabeza y disparé. 1, 2, 3 veces. No sentí remordimiento, solo un profundo alivio. Por fin se había callado para siempre.
9: Holger le quitaba el dinero que ganaba, la golpeaba y la insultaba constantemente. Estavalis empezó a tener varios amantes. Uno de ellos fue Manfred Hittenberg y un hombre de 48 años de edad, representante de máquinas industriales. En el 2008 le pidió divorcio a Holger, pero él exigía que le devolviera el dinero que le había prestado para abrir el negocio. Estivalis no quería pagar nada de lo que le había dado, porque dijo, pues fue en pareja, ¿por qué te tengo que pagar? El 27 de abril del 2008, después de una fuerte discusión, mientras Holger estaba sentado de espaldas frente a su computadora, Estivalis tomó una de las armas de su esposo, le apuntó a la cabeza y disparó 3 veces. Lo arrastró al baño y lo dejó ahí varios días. Ahí lo dejó como a un lado de la taza del baño. Los policías dicen que incluso cuando ella iba a hacer sus necesidades, solamente le movía la cabeza y las manos para que no le estorbaran cuando ella se sentara en la taza. Imagínate eso. Después intentó quemar el cuerpo, pero el humo alertó a los vecinos y mintió diciendo que se le había quemado la comida. Días más tarde compró una sierra eléctrica, cortó el cuerpo en pedazos, lo metió en bolsas y luego en cubetas de helado vacías que rellenó con cemento. Ahí las llevó al sótano de su heladería y las guardó en un congelador.
10: Compré la sierra eléctrica y aprendí a usarla. Lo arrastré al baño y empecé a cortarlo en pedazos. No fue fácil, pero tenía que hacerlo. Metí cada parte en bolsas plásticas, luego en las cubetas de helado vacías y las rellené con cemento. Nadie iba a encontrar a Holger. Yo solo quería que desapareciera de mi vida para siempre.
9: ¿A quién preguntaba por Holger? Cuando llegaba la gente decía, oiga, ¿dónde está tu esposo? ¿Dónde está el buen Holger? Ella simplemente decía tranquilamente que se había ido a la India, a un retiro espiritual de Krishna. Y pues la verdad es que nadie sospechaba absolutamente nada. ¿Pero qué fue exactamente lo que pasó?
10: Él me golpeaba, me insultaba, me controlaba como si yo fuera de su propiedad. Yo solo quería ser libre, vivir mi vida. Cuando lo maté, sentí que por fin podía respirar. No soy una asesina sin corazón. Era una mujer que ya no aguantaba más el maltrato. Hice lo que tenía que hacer.
9: Te voy a platicar la conclusión de esta historia donde una mujer mexicana se convierte en una de las peores asesinas en Austria. Te lo comento al regresar. 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

0: Estamos de regreso aquí en Erasmo y la Chocolata, en el podcast también, lo puedes escuchar después de que lo escuches aquí en el radio. Estamos hablando el día de hoy de una mujer que asesinó a unas personas, compra una motosierra, las corta, primero los brazos, también los dedos, y los empieza a poner en orden en una mesa. Después de poner las partes en orden, las empieza a acomodar en cubetas, las llena de cemento y después las guarda en un congelador. Ella se llama Estivalis. Ella tenía aparentemente una vida normal. Esta es la segunda parte de este caso escalofriante aquí en Asesinos Inesperados. Esta señora, pues bueno, después de haber hecho eso con su esposo, comienza una relación normal. Una relación con Manfred que de repente se volvió seria. Él le prestó 100,000 euros para el negocio, pero empezó a controlarla. También empezó con problemas, la obligaba a hacerse cirugías estéticas, a entrenar duro y le exigía más tiempo con él. Además, le era infiel constantemente.
1: Manfred también empezó a controlarme. Me obligaba a operarme, a entrenar duro, a ser perfecta para él. Y encima, me era infiel. Yo ya sabía lo que tenía que hacer. Tomé clases de tiro para no fallar. Esta vez lo planeé todo con más cuidado. 4 tiros en la nuca mientras dormía. Rápido, limpio y definitivo.
0: Estivalis, que siempre había soñado con ser madre, pues también se hartó. Decidió que Manfred también tenía que desaparecer del mundo. Esta vez lo planeó un poco mejor. Tomó clases de tiro para mejorar su puntería. La noche del 21 de noviembre del 2010, después de tener intimidad, discutieron por las infidelidades. Manfred se durmió. Estivalis fue por el arma, se paró junto a la cama y se tomó su tiempo dando 4 disparos en la nuca mientras él dormía.
1: Lo descuarticé con más calma que la primera vez. Usé la sierra con precisión. Metí los pedazos en las cubetas de helado y las puse en el congelador del sótano. La parte que no ocupo, la dejé en casa cubierta con arena para gatos para que no oliera. Nadie iba a sospechar de la dueña de la heladería más linda del barrio.
0: Repitió su modus operandi, pero esta vez con más habilidad. Dejó el cuerpo un día, lo llevó al baño, lo descuartizó con la sierra eléctrica, la misma sierra eléctrica con la que había descuartizado a su primer esposo. Metió los trazos en cubetas de helado y los guardó en el congelador del sótano. La parte que no ocupó la dejó en una caja, pues ahí que estaba al lado, y nada más dijo, pues le pongo poquita arena para que los gatos pues no vengan aquí a tratar de comerse los restos de carne que están saliendo. Y solo con arena. ¿Qué pasa después de esto? Nuevamente le dijo pues a la familia que pues el señor no estaba, que tenía un viaje de negocios. Repite su modus operandi. Cada vez que le preguntaban, pues ella decía que no estaba, que estaba trabajando, que había salido de viaje. Pero el problema fue que la parte que no ocupó la dejó en ese lugar y empezó el olor a salir. ¿Qué pasó? La familia un día entró al lugar y dijo, oye, ¿por qué huele raro? Dice, lo que pasa es que se me está echando a perder algo que tengo ahí abajo, pero no preguntaron más. Todo parecía perfecto hasta que llegó junio del 2011. Unos trabajadores entraron al sótano por una tubería que estaba rota y descubrieron los congeladores. El horror fue total. Cuando Estivalis se enteró, entró en pánico. Cerró la heladería, sacó todo el dinero del banco y huyó.
1: Cuando me enteré que habían encontrado los congeladores, el pánico me invadió. Cerré la heladería, saqué todo el dinero del banco y corrí. Tomé un taxi, huí a Italia. No podía dejar que me atraparan. Yo solo quería ser libre. ¿Por qué nadie entiende que ellos me obligaron a llegar hasta este punto?
0: Fue ahí cuando tomó un taxi hacia Italia. Se escondió en hoteles y terminó en casa de un artista callejero que se llama Iván. Iván la reconoció por las noticias, se asustó y llamó a la policía. Ella fue detenida el 10 de junio del 2011 sin oponer resistencia. En ese momento, ella ya estaba embarazada de 2 meses. Durante el interrogatorio confesó ambos asesinatos. Dijo que los hombres la maltrataban y que actuó en defensa propia. Sin embargo, los psiquiatras la describieron como una persona fría, manipuladora, egoísta y peligrosa, con un grave trastorno de personalidad.
1: Ellos me maltrataron durante años. Me quitaron mi dignidad, mi dinero, mi libertad. Yo solo quería ser feliz, tener una familia. ellos me convirtieron en esto. No soy un monstruo, solo una mujer que ya no podía más. Hice lo que tenía que hacer para sobrevivir.
0: En noviembre del 2012 fue condenada a cadena perpetua. Publicó un libro titulado Mis dos vidas, donde cuenta toda su historia. Estivalis Carranza, la baronesa del hielo, es el ejemplo perfecto de cómo una mujer aparentemente dulce y exitosa puede ocultar una oscuridad aterradora. Mató, descuartizó y congeló a dos hombres y siguió vendiendo helados como si nada pasara. La policía pudo percatarse de que los cargamentos de helado que tenía los guardaba justo al lado de las cubetas que estaban llenas de cemento con las partes de sus dos exesposos. Ellos estaban ahí. Esto estaba fríamente calculado. ¿Tú qué opinas? ¿Crees que fue una víctima de abusos y eso la llevó a tomar esta venganza sobre sus dos exesposos? ¿O simplemente era una asesina calculadora? Interesante. Otro de los casos que de verdad son peores que cualquier pesadilla. Los monstruos, a veces puede estar al lado tuyo. Una mujer que te dice que es dulce, que es bella, que te ama y te quiere y te desea. Pero cuidado si le juegas mal, porque pudieras terminar descuartizado y en una cubeta. Esto fue Asesinos Inesperados. Yo soy El Garbanzo, gracias a Erasmo y la Chocolata por la oportunidad. Hasta la próxima. 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
10: Bien, nos vamos con el chocolatazo a Guatemala. Tenemos a Candy, le va a hacer el chocolatazo a su esposo Herbert. Ellos tienen 4 años de casados. ¿Y tú, Candy, conociste a Herbert aquí o allá en Guatemala?
11: En Guatemala.
10: ¿Él siempre ha estado en Guatemala? ¿Solamente te viniste tú a los Estados Unidos?
11: Solo yo, él se quedó allá.
10: ¿Él nunca ha venido para acá? ¿Siempre ha estado en Guatemala?
11: Sí.
10: De estos 4 años, en realidad, ¿cuánto tiempo han vivido juntos ustedes?
11: 3 años con 4 meses más o menos, porque tengo 7 meses de estar acá, es el tiempo que llevamos de separado.
10: Él te ha dicho que te es fiel y por eso le vas a hacer el chocolatazo, porque no le crees mucho.
11: Pero yo no estoy segura si él en realidad me dice que no tiene a otra o si en realidad me manda los chocolates es porque sí dice lo que es, o sea, que me ama y es...
10: ¿Ustedes tienen un niño? ¿Lo tienes tú o lo tiene él en Guatemala?
11: Lo tengo conmigo.
10: Bueno, el chocolatazo es para ver si te está engañando o no y dejar esto así ya.
11: Exacto. Ah, si se portara un poquito grosero o algo así, es normal. Lo han molestado también de diciéndole que yo tengo a otro acá, pero no es cierto. Entonces, solo a ver cómo actúa.
10: Oye, pero tú estás bien chiquita, tienes 20 años apenas.
11: Sí.
10: Sé sincera conmigo, muchos hombres te hablan, te tiran el rollo y todo.
11: Sí, pero no, yo soy cero.
10: ¿Y de todos los hombres que te tiran el rollo, te ha gustado alguno?
11: Ah, no, nadie, la verdad nadie, me dedico más a trabajar y a mi bebé.
10: O sea, ¿nunca lo has engañado, nunca le has fallado a él?
11: No, yo no.
10: ¿A él quién le dijo que tú andabas con otro acá?
11: La verdad yo no sé si son mentiras de él o se lo inventó, porque según hay un número, pero ya a mis manos nunca llegó ese número, entonces yo no sé si es verdad o mentira.
10: O sea, tú le pides pruebas y no hay nada, o sea que nada más te dijo como para ver si sacaba algo.
11: Ah, exacto, sí.
10: Bueno, se está marcando, vamos a ver si tu esposo Herbert te manda los chocolates a ti, Candy, o a alguien más.
12: ¿Aló?
10: ¿Aló? Sí, con Herbert, por favor.
12: ¿Él habla?
10: Hola, Herbert, ¿cómo estás?
12: Bien.
10: Qué bueno, Herbert. Mira, no te quito mucho tu tiempo. Te llamo de una compañía de chocolates donde tenemos una promoción. Nosotros le mandamos chocolates a alguna persona especial que tú tengas, Herbert. Tú no vas a pagar nada, ni la persona que recibe los chocolates. Es solo para promocionarlos. No sé si tienes alguien especial a quien te gustaría que se los enviemos.
12: Pues la verdad no estoy interesado ahorita en este momento.
10: O sea, tú no tienes una persona especial en tu vida ahorita.
12: No, gracias. Pues me gustaría saber por qué tu número está en privado.
10: Ah, puede ser porque es de larga distancia, Herbert. Me imagino que por eso. Entonces tú no tienes a nadie especial a quien mandarle chocolates.
12: No, pues yo le agradezco por la información, pero viera que no estoy interesado, muy amable.
10: Por último, ya como encuesta, si tú tuvieras que mandarle chocolates a alguien, ¿a quién se los mandarías?
12: No, pues se lo mandaría a mi esposa.
10: Oh, tienes esposa, ¿y por qué no le mandamos los chocolates a ella?
12: Porque ella no vive conmigo, ella está en Estados Unidos.
10: Tu esposa está en Estados Unidos.
12: Ajá.
10: Igual te los mando a ti, tú se los entregas cuando te visite, ¿no?
12: Sería bueno.
10: Sí, estaría bien. ¿Cómo se llama ella?
12: Es muy privado.
10: Es muy privado el nombre de tu esposa. Bueno, mira, yo te llamo de parte de Candy. ¿Tú conoces a Candy? Ajá. Me dijo que es tu esposa y que quería saber si tú le mandabas los chocolates a ella para ver si era especial para ti.
12: Sí, ella es mi esposa.
10: Bueno, pues ella hizo esto para ver si tú le mandabas chocolates a otra y le engañabas.
12: No, pues no. A eso es lo que ella quería saber.
10: Así es, Gerber.
12: Que me alegra. Bueno, parte de su vida sí es de ella, ¿no? Hay dudas, pero la duda solo le hace daño al ser humano, ¿no? No le hace daño a la persona que abandona, sino a la persona que no cree en sí misma, ¿no?
10: O sea, ¿tú sientes que Candy te abandonó y se fue a Estados Unidos, Gerber?
12: Pues su prioridad es irse a ella, ¿no? Parte de la vida, ¿no? Todos maduramos a base de nuestros errores, ¿no? No soy yo para juzgarla, pero sí creo en ella, ¿no?
10: O sea, ¿tú crees que ella buscó una excusa simplemente para alejarse de ti y no estar contigo?
12: Más que todo, sí, pero ella no se ha dado cuenta de que ella está en un lugar donde si ella quisiera, pues puede dejar esa hoja atrás, ¿no? De la parte de su historia, de su vida.
10: O sea, ella está en Estados Unidos pudiendo estar contigo y parece que lo económico es más importante que estar contigo.
12: Correcto, ajá. Eso le hace ser feliz a ella, eso lo llena a ella como ser humano, pues yo no sé quién va a que la pide de su felicidad o de lo que ella quiere tener, ¿no? La comodidad que ella está pasando hoy, ¿no?
10: Entiendo, ¿y tú le has sido fiel a ella?
12: Sí, le he sido fiel a ella, ¿no? Y si la amo.
10: ¿Estás escuchando, Candy?
11: Sí, ya escuché.
10: Si tú lo amas a él, ¿por qué no regresar a Guatemala y estar con él?
11: Él sabe, son cosas privadas, pero sí, igual a lo mismo de que él me ama, yo lo amo y solo quiero decirle que estoy la radio y que esto es parte de un show.
10: Sí, es parte del show, pero es una realidad que él es tu esposo y que tú estás viendo a ver si te engaña o no.
12: Ajá. Qué bueno saber que todo es un show siempre, ¿no? Siempre hay que llamar la atención de una u otra manera, ¿no?
11: Sí, yo creo. Bueno, solo quería saber si me mandabas a mí los chocolates. No, ya me estaba preocupando que no se los mandabas a nadie. Pero bueno, qué bueno que dijiste que es tu esposa.
13: Yo siento que esta mujer tiene a otro aquí ya y está buscando a ver cómo lo deja este Brody.
10: Tú cállate, Doggy. ¿Por qué no te vas con él, Candy?
11: Porque tengo algunas metas que ya me tracé. Entonces yo creo que voy a hacer eso igual y ya quedamos en que él posiblemente se vaya a venir para acá, entonces yo creo que también él tiene que hacer un pequeño esfuerzo. Si yo ya estuve allá, yo creo que si él hace un pequeñito esfuerzo por estar con nosotros, yo creo que también se va a ver un detalle lindo y demuestra de su amor, ¿no?
10: O sea, esta es una fuerza de poderes, dice, si él me ama de verdad, que haga el esfuerzo para venir a Estados Unidos conmigo, y él dice lo contrario.
12: Eso es lo mismo que yo he dicho, ¿no? Pero bueno, ella sabrá por qué está allá, ¿no? Más que todo, pues yo la conocí aquí en Guatemala, no en Estados Unidos.
10: Tú, Candy, tienes 7 meses aquí. ¿Hasta cuándo piensas quedarte acá?
11: Hasta que por lo menos tenga una casa en Guatemala y esté estable.
10: ¿Cuánto te tomaría eso?
11: Yo creo que 2 años.
10: Si ella no se va en 2 años, ¿qué va a pasar, Gerber?
12: Es la felicidad de ella, ¿no? Pero mucho le toca aceptar al ser humano lo que le toca, ¿no?
11: Pues yo creo que no vamos a esperar esos 2 años porque él dijo que se iba a venir este año, entonces va a ser antes de tiempo que no sea.
12: Es probable, pero nunca lo he prometido.
11: Pero es probable, yo sé que lo vas a hacer.
12: Ah, sí.
11: Te amo.
12: Bueno, pues me dio gusto saber, ¿va? De que si desconfías o dudas de lo que yo siento, pues...
11: Eso, no desconfío de lo que sentí, ¿no? Pero solo quería salir aquí y darle chocolate.
12: Me gustaría más de que tengas tu cariño, ¿no? Pues el amor. Pero no pongo un chocolate. Pero bueno, fue un gusto haber escuchado, haber participado en tu show.
11: Es mi show, te la
12: Dios te bendiga, pues. Mi hermano, Dios salve. Hay que cuidar.
11: Ok, bye.
12: Con precaución.
2: Esto fue El Chocolatazo. ¿Y tú?

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0: Muy bien, buenas tardes. Somos Erando y la Chocolata. El día de ayer tuvimos un excelente programa. Vayan a nuestro podcast. Bájenlo, escúchenlo todos los días. 5 podcasts por semana. Erasmo y la Chocolata, también está el podcast de El Doggy, El Maestro Doggy, y el podcast de El Garbanzo, que se llama Bebé de Luz, ¿no?
1: No, Contacto 13, Choco.
0: Contacto 13.
1: Hablamos de universos paralelos, increíble, gran invitado, doctor Mateo. Uf.
2: Oye, Choco, ¿por qué lo mencionas? Ese güey nunca nos menciona en su podcast.
1: Escucha, cuando escuchen el podcast se darán cuenta.
2: Que diga, vayan a escuchar, porque él dice que tiene pura audiencia que no lo escuchan aquí.
0: ¿El Garbanzo en su podcast?
1: Sí. Pero bueno, sí, que es mejor.
0: Bueno, oigan, el día de hoy es... ¿A qué estamos el día de hoy? ¿A 7?
1: Sí.
0: Hoy 7 de julio, es Día Internacional de la Conservación del Suelo, ¿no?
1: Del suelo, conservación del suelo.
0: Día Mundial del Idioma Kiswahili o Swahili. Es el Día Internacional del Cóndor. Día Mundial del Cacao y del Chocolate.
3: Me interesa el del cacao. Otra cosa más que aportamos al mundo, Choco, el cacao. Y que ya después, digo, como el petróleo, ¿no? En otro lado se hacen gasolina, en otro lado se hacen chocolate, como en Bélgica o Suiza, que tú ya sabes, muy bueno.
0: Bueno, okay. Garbanzo, ¿te gusta el chocolate de leche? ¿El chocolate negro? ¿Cuál te gusta?
1: ¿Sabes qué?
2: Ay, Garbanzo.
1: ¿Sabes qué? No, nunca me ha gustado, Choco, ese tipo de postre.
2: Yes.
1: ¿A ti cuál te gusta?
2: A Frank, pregúntale.
0: Hola, Frank, buenas tardes.
4: Sí, buenas tardes. Quería ver si me podían contestar con una parodia.
1: ¿Nada más quieres ver? Si se trata de querer ver, te podemos decir que tal vez sí. Pero si quieres que la hagamos, ya estamos hablando de otra cosa, Marchanta.
4: Es todo. Si me pueden hacer una parodia.
1: ¡Eso!
2: ¿Cuál parodia quieres, primo Frank?
4: Mira, primo, quiero una parodia donde sale el cobijero promocionando unos paquetes para ir a ver ahora con lo del mundial. Unos paquetes que incluían boleto, avión, hotel y foto con el jugador.
2: Perro, a ver, otra vez. El cobijero tiene paquetes que incluye foto. ¿Qué más?
4: Foto, hotel, avión y entrada al partido, a los partidos.
2: Ok.
4: Y que tú agarraste con Raúl Jiménez, que el Doggy agarró con Memo Ochoa, que la Choco conoció al Vasco Aguirre, pero que el amigo Garbanzo le tocó conocer a Mora, pero no sabe qué Mora es. Es el Mora norteño de Monterrey que le toca a él.
2: Ah, Garbanzo.
1: ¿Quién es el Mora norteño? No lo conozco.
2: Lalo Mora, güey.
1: Váyanse a la...
2: ¡Mija, chiquita! ¿Qué clase de... despierta.
1: ¿Qué clase de empresa de turística es esa, güey, que me van a dar otro Mora? No sé.
2: Entonces vamos con el cobijero. ¿De dónde eres tú, primo?
4: Del Merito Mexicali, compa.
2: Arriba, Chicali. Ahorita que tiene un frillazo ahí, ¿verdad?
4: Sí, yo, así es. Aquí vivo en Phoenix y aquí no está haciendo calor.
1: Ya estás
2: dices,
1: aclimatado.
2: Dice este vato, ya me voy de Mexicali, está bien caliente. ¿Dónde te vas? A Phoenix.
1: Ahí donde está más fresquecito.
4: Aquí está más fresco, primo.
2: A ver, ¿a cuánto está Mexicali ahorita en Garbancito? ¿De una Choco?
1: Ah, super, no, man, 110.
0: ¿110?
2: 110.
1: Ay, güey.
2: Nomás para que vean el frillazo que hace ahí.
1: Y en Phoenix, no.

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1: O sea, al último, ¿cómo hace la voz?
0: Oye, pero sí canta igualito, Choco. Yo pensé que...
1: No le digas que sí, hombre.
2: Es como que apagar el talento, güey.
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2: Y entre más viejos, más le hacen así, Choco.
0: En el solo dice, se vende, porque ya no quiero acordarme de ti. Está más chido un concierto de Don Lalo, ¿no? ¿O cómo le dices tú, güey? Apenas la vi
2: Don Lalo, Don Grámolo Mora. Vámonos pues, es el pelotero, ¿verdad? Que diga el cobijero.
0: El cobijero.
3: Señoras, señores, pásale. Tenemos aquí este paquete muy bonito. Mira, nada más tenemos una cobija. Tenemos aquí, tenemos la almohada. ¿Quién la quiere? Solamente 500 pesos. ¿Quién la quiere por acá, por este lado? Parece que a la gente no le está gustando. Aquí tenemos este.
2: Ah, no, pero te está hablando como si fuera el que anda vendiendo medicina, ¿verdad?
0: Sí, sí, sí. No, pero está chido, güey, porque es otro tipo de cobijero, güey.
2: No, ese es el que vende pastillas de sí, aceite de tiburón.
0: Cachetea al gato. Se levanta todas las mañanas triste, cansado y sin ilusiones.
2: Señora, sí. No, entonces vamos con el otro. Aquí es.
0: Es que por la banda de aquellos.
2: O la banda de los plebes de Sinaloa.
4: Cuando se ven perdidas.
3: Le damos este, le damos el otro. Miren nada más qué chulada. Aquí lo tenemos. Ahí tenemos la San Marcos con la imagen de la Virgencita de Guadalupe para que no duerma solo en la noche. Mira nomás, agárralo, destiéndelo. Mira nomás qué chulada. ¿Quién lo quiere? Solamente 200 pesos. A la una, 200 pesos. A la dos, nadie la quiso. Vamos a agregarle una almohada, otra almohada, otra almohada. Tres almohadas. Y si viene el Sancho, ahí le va la otra. Cuatro almohadas. ¿Quién la quiere? Con la cobija. Ahí la tiene. ¿Quién la quiere? 20 pesos, 20 pesos. Ahí la acá la señora. Dásela a la señora, a otra la muchacha y otra al muchacho. Miren nomás, qué chulada. Ahora sí, estamos vendiendo. Déjenles presento mi paquete, el paquete oficial del mundial. ¿Cómo no? Le estamos vendiendo. Tenemos la foto por solamente 1,000 pesos. ¿Quién la quiere? Nadie la quiere. Vamos a agregarle, además de la foto con un jugador de la selección, le vamos a poner también un viaje en avión a donde sea un partido. ¿Quién lo quiere? 1,000 pesos, nadie. 1,000 pesos, nadie. Bueno, además de la foto con un jugador y el avión, vamos a agregarle el hotel. ¿Quién lo quiere? El hotel, la foto, el avión. ¿Quién lo quiere? 1,000 pesos. A la una, 1,000 pesos. A las dos, nadie lo quiere. Bueno, vamos a agregarle otra cosa. ¿Para qué entre el partido? ¿Para qué entre el partido? ¿Para qué entre el partido? Claro que sí. Un boleto, un boleto, un boleto. El vuelo, el hotel y la foto. ¿Nadie la quiere?
2: Venta y no. Oh. Es que les voy a agregar más cosas, güey.
0: O sea, no, pues ya está chido ese paquete, ya me convenciste, güey.
2: Por 1,000 pesos, quiero tres.
0: Ya me convenciste, güey.
3: A ver, ¿quién lo quiere? Nadie lo quiere. Pues sí es cierto, ¿cómo van a ir solos? Vamos a ver, dos boletos de avión, dos boletos para el estadio y dos cuartos de hotel. Además, la foto con su jugador favorito. Tenemos la foto con Raúl, tenemos la foto con Morita, tenemos la foto, vea nada más, con Orbelín Pineda. ¿Quién la quiere? Ahora sí, ahí está el muchacho. ¿Ahí lo quiere?
0: Yo
3: ¿Es el
0: una.
3: Otro? Sí, dale sí. El otro, dale otro, dale otro. Dale cuál, dale este, dale aquel, dale el otro. Ahora sí, estamos vendiendo más paquetes que Spiria. Mira nada más que chulada. Ahí lo tenemos. Ahí está uno, ahí está el otro. Ahí lo quiere. ¿Quién la avienta? ¿Quién la pasa? ¿Quién lo quiere? ¿Cómo no? Vamos a ver. Ahí está. Nada más le digo que si viaja fuera del país, no contamos con Coyote. Ay, nomás que chulada. Ahí apúntame al niño, apunta a la señora. Esa señora que tal vez es último, ya es último juego de su vida. Vamos a ver. Ahí lo tiene.
2: Ok, ya se ganaron.
0: Muy bien.
2: Pues ya llega Garbanzo tuyo, voy a llegar y... ¡No manches!
5: ¡No manches!
2: ¡Raúl Jiménez! ¿Qué onda, mis rulas? Y güey, siempre tenía ganas. Fírmame esta. Órale, y esta, güey. Qué chido, güey. Estuve en el partido. Ahorita que le ganamos Ecuador. El paquete me lo gané con el cobijero. Sí, el que le hace.
3: ¿Te vendo este? ¿Te vendo el otro? ¿Te vendo el otro?
2: Ahí me lo gané, güey. Sí cumplió.
6: Mientras tanto, el Garbanzo buscando a Mora.
0: Oye, don, ¿no ha visto aquí a alguien así que es así como chiquito? Sí.
7: ¿Andas buscando a Mora?
0: Sí, a Morita, por favor. Es que
2: viene. Ah, sí, a Mora.
0: A Mora. Ah, buscando sí. A Mora.
7: Sí, por acá está.
0: ¿A dónde?
7: Oye, por acá. Aquí está Don Mora, mire.
6: ¿Qué pasó?
0: Ven acá para agarrarte las chichas,
5: viejo. No me estés manoseando. No,
0: te voy a cantar una canción.
5: No, vayas a la chica.
0: Aquí ponte en mi pecho. No,
5: yo compré para...
0: Mira, tengo una cadena de oro, mijo. Es para ti, chiquito.
5: No, pero yo no quería este mora. Yo quería
0: tengo
5: el otro.
0: Tengo una cadena de oro, mijo.
5: No, suélteme la chicha.
0: Cuidado. Oye, además te voy a cantar, ¿no? Como el otro está muy chiquito, yo te voy a enseñar cosas, Garbancito, ven acá.
5: No, yo quiero...
0: ¡Ven para acá, mijo!
5: Yo quiero el chiquito, mora. Mora, quiero el chiquito.
2: Bueno, ahí está, primo, la parodia. Yeah.
7: Todo,
2: gracias. A ver, se te quita el calor poquito.
5: Ni siquiera estaba poniendo atención, no, ese cuate está comprando cosas en el Home Depot.
2: Ahí estamos, abrazos a toda la banda de Mexicali, allá mi carnal. Y a toda la banda de la cucaracha, la mosca, y a toda la banda de la casona, allá en Mexicali.
5: El Zeus.
2: El Zeus, y todos los lugares que son para ir a pecar, ahí va.

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0: Burası Martes.
1: Oye, Choco, necesito que traigas unos pañuelos, que traigas unas toallas, por favor.
2: Porque el garbanzo está en sus días, ya no, ya.
1: No.
3: No es me metan a mí en sus problemas.
1: Erasno, Brody, ¿por qué estás llorando?
4: No, yo no estoy llorando. Ustedes dicen que estoy llorando nomás porque Argentina volvió a robar, güey. Qué descaro, del más descaro. ¿Sabes qué es lo que me da miedo ya, Choco? Es como, imagínate que pasa algo y en lugar de decir, oye, güey, yo soy fan de Messi, soy fan de Argentina, pero ahí sí, ¿no? No, la gente ya, su defensa no es, no, mira, no es por esto, sino es, eres un hater. Es todo lo que dicen, pero no te dicen, no, güey, mira, no es, sí es, lo que sea. Ya no se habla de fútbol y lo peor es que ya se normalizó.
1: O sea, ya se normalizó, ya nadie dice nada.
4: No, neta, ya es normal, güey, ya es normal.
5: Es que hables con gente que no sabe de fútbol, esos son los que dicen que eres hater son los que no saben de fútbol.
4: Ya se acabó, güey, se acabó. Es algo, güey, okay. Que dices tú, güey, a ver, no. A ver, ¿qué pasó, Garbanzo?
3: No, digo, para decir todo esto ya te entendí que tienes coraje por... la victoria de Argentina.
4: Por la injusticia.
3: Por la victoria de Argentina, no tanto injusticia. Dime en dónde está.
4: Me dio coraje cuando perdió Croacia con Portugal.
3: Ok, está bien. Pero dime puntualmente dónde es donde favorecieron a Argentina en este partido.
4: Ok, número uno, falta en ataque. ¿Verdad?
3: Falta en ataque cuando va de regreso Salah.
4: En el gol que mete Egipto. Que le hacen un foul a Argentina en la esquina, ¿verdad? Ah, que sí fue foul.
3: Y que hacen una jugada increíble.
4: Entonces, viene la jugada, viene la jugada. Arranca desde un lado hasta el otro.
3: Sí.
4: Y eso no lo pueden marcar, no es revisable, porque es un foul donde Argentina tenía chance de parar, donde sabían que podían parar, donde sabían, ¿verdad?
3: Ok.
4: Sí. Ok, entonces, ese gol mal anulado.
3: Ok, perfecto.
4: Ahí va a ser...
3: Esa es una.
4: Y luego viene Egipto y mete el gol que iban a hacer el 3-0, ¿verdad?
3: Ajá.
4: Entonces...
3: Un problema nada más veo ahí.
4: El tercer gol, el que mete Argentina, es penal a Salah, doble penal, McAllister jala al jugador de Egipto y lo tumba.
3: Y si hay un contacto con el pie dentro del área, ¿no? Que es el penalti.
4: Sí. Y la pregunta es, entonces, pero la falta fue también igual desde el otro lado.
5: Entonces hay que contarlo.
4: ¿Por qué no hasta el otro? ¿Por qué no la cuentan? ¿Sabes qué dijo el güey que narra con Andrés Cantor, el que comenta un árbitro profesional? Sí es foul, pero no es penal.
3: Ah, caray.
4: Ah, caray, y lo tengo grabado.
3: Eso sí está muy extraño, ¿no? O sea, ¿no puedes marcar una falta dentro del área y de ahí tíralo?
4: No, es que, como dijo aquel, el perro se llama pa' afuera, güey. O sea, salte pa' afuera. ¿Cómo es eso? A ver.
3: O al menos que haya reglas que no conozcamos, Erasno, porque, ¿puedes cometer una falta dentro del área sin que sea penal? Solamente un experto pueda contestar eso, ¿no?
4: Ok, un experto, entonces vámonos con lo que dice un experto. Aquí tenemos lo que dice el, primero, mala intervención del VAR, existe un pisotón sobre Lisandro Martínez, pero no era revisable en el VAR bajo ninguna lógica del protocolo APP. La infracción ocurre en la esquina del campo contrario y toda Argentina estaba bien plantado. Muy mal el VAR, pero bueno, hay intereses, señores. Tenemos lo que dice el cantante. ¿Te acuerdas del cantante Guerrero?
3: ¿Cómo no?
4: Muy bien, se equivoca el árbitro y el VAR en anular el gol Salah de Egipto. No es falta sobre el argentino y si consideramos que es falta, no es falta de APP en ataque possession face. Ya que el equipo argentino tuvo mucho tiempo y espacio y sus defensores estaban bien posicionados y tuvo tres ocasiones de la posibilidad de recuperar la pelota y no lo lograron. Así que por esto va en contra total del protocolo VAR, en donde solo deben intervenir cuando hay un ataque claro y el equipo que perdió la pelota tiene anula visibilidad de recuperarla. El VAR se equivoca junto con el árbitro, perjudican a Egipto y quedan eliminados. Acaba de hablar Choco, un jugador de Egipto. Qué mal, qué gacho que el vato habló en egipcio. Pero ahí está la traducción. dice: felicitaciones Argentina por la Copa del Mundo, el torneo estuvo amañado, no necesitaron nada más, el árbitro fue injusto, injusto, injusto, injusto, la Copa está dirigida hacia Argentina, felicidades. Y se va el vato. Este güey, le van a dar unos 3-4 partidos de suspensión.
3: No.
4: Van a ver, pero Argentina sigue. La pregunta, Choco, es: ¿quién crees que es el peor rival de Argentina?
2: Bueno, obviamente era el equipo de Colombia y Suiza, ¿no?
4: Ok. Y del otro lado, el peor rival para Argentina es Francia, ¿no? ¿Quién creen que van a ser los árbitros en el Francia-Marruecos mañana?
5: No, come on.
3: ¿Argentinos?
5: Erasno, ¿really? ¿Crees que va a ganar Marruecos?
4: 9 de julio, Marruecos contra Francia. Árbitros: Facundo Tello, argentino, asistente referee. Juan Pablo Velati, argentino, asistente referee 2. Chade, argentino. Herrera, argentino. Y Navarro, argentino. Todos
3: argentinos. Todos argentinos.
4: Siempre ha habido, Choco. Wow. Que hay 2 de México, uno de Inglaterra. Siempre, hay uno de Estados Unidos, 2 de Suiza. No, señores. Puro argentino. El gol que mete Argentina. Ay, el penal que le hicieron a Messi, no, y lo falló.
1: No, pero ¿sabes qué, Erasmo? En eso sí estoy de acuerdo contigo. Yo creo que se está normalizando, pero hay algo muy interesante. Que Messi falla el penal y ellos celebran diciendo, pero ¿y qué no lo metió? O sea, el descaro está a su máximo. Dice, sí, pero ¿y qué no lo metió? O sea, no es si era o no era.
2: Ok, oiga. A ver, Homero está por aquí para que vaya ahorita a la tienda, aquí a Target, y me traiga a unos Kleenex. Ay, aquí hay Kleenex. Para que lloren todos los del show de la Chocolate. Chucho está llorando. También.
3: No, pero a mí no me dejaron terminar, Choco, pero bueno.
1: Oye, Choco, y también Chucho, que es nuevo, ya Erasmo ya lo contagió con su anti-argentinismo, ¿eh?
3: Sí.
1: Chucho era Messi lover y ahorita ya lo odia.
2: Erasmo, ¿qué se estás la haciendo?
4: Dijo aquel: oye, escuché a mi ex hablando de mí, hasta yo me caí gordo.

0: Bueno, vayan al podcast de Erasmo y la Chocolata. Ayer hablamos con una psicóloga, precisamente española, sexóloga, Silvia Olmedo. Y hablamos de este fenómeno del fútbol, ¿no? Que era más allá del fútbol y me encantó la plática. Vayan al podcast de Erasmo y la Chocolata. Sé que muchos les cortan por ahí el programa mientras estamos al aire. La razón es porque hay partidos en vivo, ¿verdad? En ciertas estaciones. Pero el podcast siempre va a estar ahí para ustedes. Estamos haciendo un programa normal. Así que vayan al podcast de Erasmo y la Chocolata. No es Erasmo, es Erasmo y la Chocolata. Pueden encontrarnos en todas las plataformas de audio, menos en YouTube. Aunque en el canal de YouTube tenemos videos muy padres que hiciste, Erasmo, durante tu visita en México.
1: Entrevistamos al de los camotes, al que avienta fuego, al que hace las guajolotas, torta de tamal. Estuvimos en Xochimilco, estuvimos entrevistando bandita que son los que se visten y te hacen limpias en el Zócalo. Estuvimos en El Ángel, estuvimos en Monterrey, en unas cantinas muy chidas. Estuvimos en Guadalajara, en una cantina que volví, Choco, ya no yendo a trabajar, a ponerme una buena peda.
2: Nice.
1: Así, machina ahí con las aguas que hacen en...
2: Las aguas locas.
1: Las aguas de menta, no.
2: En Guadalajara.
0: Hombre, ¿pero qué es las aguas locas, Doggy?
3: Eso viene siendo... Mira, las aguas locas es como acá entonces, cuando no traías lana, aquí obviamente te avientas una bebida que sea... Que te emborrache rápido porque no traes lana, entonces se llama una Long Island. Es un agua loca, le ponen tequila, vodka, le ponen casi de todo y lo revuelven. El problema que dicen aguas locas, Choco, es porque se suele decir ahí en la prepa, cuando estábamos en la prepa, era de que le ponían otras cositas, ¿no? Entonces eran las aguas locas, pero eso no es lo que fue a probar este Brody.
1: Garbanzo, no vengas a levantar mentiras, güey.
2: Oh, pues nada más.
1: Nos trataron bien chido en Guadalajara.
2: Mascupiáis, ¿cómo se llama ese lugar?
1: Oye, subimos los videos de cuando estábamos en Guadalajara, que estábamos entrevistando gente en la calle, ahí donde están lo de las banderas y todo, ¿no?
0: Sí, dice banderas. Chucho que sí.
1: Donde empecé a imitar al perro Bermúdez, que alguien me prestó el audio.
2: No, yo no vi eso, la verdad. Pero bueno.
3: Oye, Choco, ¿a quién le preguntan si este no nos sigue en las redes?
2: Ah, ¿qué pasa?
0: O sea, Garbanzo es de los que dice, yo a mí que me siga, es que, yo no siguiendo a nadie.
2: Sí, si no me hacen follow back, ¿para qué? Y además, Choco, a ti te encontré en otra plataforma.
1: O sea, tiene por ahí un perfilillo, ¿eh?
0: A ver, ¿en cuál plataforma?
2: En una de Pemex, que estabas ahí dando aumentos, ¿o qué, Choco?
0: Te acabas de salvar de un golpe.
2: Usted es mal pensado.
4: Chale. Oye, Choco, no quiero desviar el balón, pero quiero darle las gracias a los Estados Unidos por entender la tarea del día de ayer.
2: Entender la tarea.
4: Claro, entendieron exactamente lo que tenían que hacer y no entregarse a la gran corrupción que está haciendo Infantino y Trump.
0: ¿Pero que no fuiste tú el del video que dijiste adiós a México y agarras la camisa de Estados Unidos?
2: Sí.
0: ¿No eras tú?
4: Sí, por eso. Pero
0: o sea, ¿ya no le ibas o qué?
4: ¿A los Estados Unidos? Sí, le iba.
2: Bien sabiendo que estás haciendo.
0: No, te conozco a ti, hubieras venido el día de hoy. Perdió México y Estados Unidos ganó. Mr. FIFA, ¿dónde está tu México? Hoy vienes. Ay, sí, gracias a Estados Unidos por no prestarse. ¿Eres?
2: Dale una más.
0: Un hipócrita, es más.
3: Tranquilo, don León. Tranquilo, don León. Don León.
0: ¿Quién es este señor?
3: No, es que don León, Choco, él tiene una tienda que se llama Trophy Republic Company. Casi 30 años del Estado de México y está aquí de visita. Y ahorita que le acabas de dar el golpe a Diablito, fue a abrazarlo. Es normal aquí, don León.
2: Sí, no pasa nada. Es parte del show.
1: Aquí se normalizó eso, don León, como los robos de Argentina. Ya, no se apure.
0: Pues tú con tu Argentina. Ok, bueno, entonces, el día de hoy, ya se sabe quién va a jugar, mañana saben quién va a jugar y todo ese rollo, ¿no?
1: Sí. Ahí te va, Choco. Mañana juegan...
4: Mañana no juega nadie.
1: Sí, güey, ¿no?
2: No, mañana es...
1: ¿Es descanso?
2: Hasta el jueves.
1: Hasta el jueves. Ah, no, el sábado, güey. Juega Noruega-Inglaterra.
4: No, eso es viernes.
2: No,
4: en el SoFi.
2: El jueves es Francia contra Marruecos.
1: Ajá. Ah, eso.
2: Y después España. Inglaterra. Espérate, España contra Bélgica en Los Ángeles. Mediodía y ya el sábado si hay dos. Es Noruega contra Inglaterra, Argentina contra, pues...
1: Oye, el jueves, mañana es descanso, jueves, Francia, Marruecos, a las 3 de la tarde, hora de Dallas, Houston, ah. Y a la 1, hora de aquí en Los Ángeles. Y el viernes, España contra Bélgica, a las 12 del mediodía de aquí, o a las 2 de la tarde del centro, Dallas, Houston, y el sábado ya es Noruega, Inglaterra, a las 2 de la tarde... y ya el día, pues el mismo sábado, Argentina contra lo que ya vimos hace ratito, así que es lo que hay, papi.
2: ¿Cómo ves? Choco, unos boletitos ya que sean los últimos.
0: Para ¿boletitos
2: ver,
0: para quién?
2: Para ir a ver España-Bélgica.
0: Ok.
2: Por favor.
0: Yo te los compro, ¿de verdad? Préstame no. Tu tarjeta.
2: Ah, no te pases de lanza, sabes que...
0: A mí no me...
1: Dale, pura violencia aquí. Chale. Bueno, señores, ya regresamos en el show más chido. Hoy es un día triste para el fútbol, un día feliz para Infantino. Maldita sea.
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1: ¡Hala, mal! Ya se involucraron más gentes.
2: Bueno, chicos, el que es infiel es infiel, la que es infiel es infiel. No importa si hay mundial o no hay mundial, si hay fútbol o no hay fútbol. Siempre van a encontrar la forma, o simplemente alguien no busca la forma, o se le presenta el caso o la oportunidad, la va a aprovechar, ¿no?
1: 100%.
2: Y ustedes pueden ponerle razones, hay miles, ¿no? Y también puede haber desde venganzas, desde que no están satisfechos con su pareja, o les pusieron el cuerno, están buscando vengarse, o la adrenalina, hombres para sentirse más hombres. Bueno, hay miles de razones por las cuales alguien pone el cuerno, pero estamos durante el mundial. Y antes de leerles algo de una investigación que hizo un estudio de la plataforma Glidden, que sostiene que el mundial tiene que ver con esto de la infidelidad, se los voy a leer ahorita. Pero primero, Erasmo, tú tenías una canción que habla del fútbol y la infidelidad.
3: La canción escribió Espinoza Paz. Es una rola que grabó la arrolladora Banda Limón en la voz de Jorge Medina, de los de Juntos, Choco, y dice: ya quiero verte, ya casi empieza el partido, quiero que tu esposo va a andar ocupado viendo fútbol y tú y yo, chiquita, vamos a darle hasta que dejemos el chipote chillón.
1: Hoy no más.
3: Este es un pedacito de la rola, Choco, se llama Primer Tiempo.

0: Pero aquí estamos.
1: El infeliz.
0: Dice Choco, pero si viera este partido, tu marido nos fusila el infeliz. Porque estamos metiendo goles conmigo. Es lo que dice la rola. Y habla de eso del... hay vatos distraídos viendo fútbol. Pero también hay morras que están en su casa y piensan que el vato se fue a ver fútbol.

0: Bueno, si viera el marcador, por Dios, seguro que se va para atrás y eso que apenas va el primer tiempo, dice, ¿no?
1: Eso. Dale.
0: Bueno, el Mundial 2026 favorece a las infidelidades, es la pregunta. Mientras millones de personas viven la pasión del Mundial 2026, un estudio de la plataforma Glidden sostiene que el torneo también estaría modificando algunos hábitos fuera de la cancha. Según la encuesta, los cambios de rutina y flexibilización de horarios durante los partidos generarían más oportunidades para encuentros extramatrimoniales. Antes de que siga yo leyendo esto, perdón, ¿puede ser eso, tú, Doggy, que hablas de relaciones? ¿Puede ser eso realidad?
2: Sí, pero tú empezaste muy bien diciendo el que va a poner el cuerno lo va a poner, pero también hay ocasiones donde va a haber algo como que, imagínate, Choco, mediodía, el patrón dice, váyanse a ver el juego. Y si en el trabajo, que es donde más se dan con compañeros o compañeras del jale, en este caso, aquí el Garbanzo con el Seleno.
1: No me metes ahí con ese señor.
2: Lo chistoso, Choco, es de que, pues sí, imagínate, aquí están las barras, ¿no? Dura 2 horas el partido. Esos güeyes se ponen a aventar al Motel 6, que te cuesta $100 el cuarto, 150. Van y se avientan el medio tiempo ahí, una hora, y después llegan al partido allá. Y luego ya regresan a la oficina. Esa es una de las formas. O depende de si trabajan en la construcción, donde trabajen. Y la mujer va a decir, ¿qué onda? Pues que andamos chambeando y fuimos a echarnos un traguito. Hay mucha oportunidad.
1: Es que, ¿sabes qué, Choco? Ahí hablando de primera mano, como un experimento, pero en vida real, en este mundial se dio más porque había muchos partidos. Había partidos que no eran tan importantes. Entonces, Erasno y yo fuimos a algunas barras y entonces era como que vamos temprano porque es un partido chido. Después, terminando ese, había otro partido. Ahí en esas 2 horas, 90 minutos, era de ir a planchar y después regresar al otro partido que sí estaba chido. Entonces era partido en la mañana, después pues un encuartelamiento y después al sushi y después otra vez otro partido. Entonces sí había más oportunidad en este mundial, 100%.
0: Ok, bueno, dice entonces los especialistas explican que este tipo de eventos masivos alteran la rutina cotidiana que hablábamos, ¿no? Y crean nuevos espacios de socialización, lo que podría favorecer este tipo de conducta. Sin embargo, remarcan que la decisión de ser infiel depende de múltiples factores personales y no de un evento deportivo en sí, lo que hablábamos. La encuesta refleja una tendencia que, regresando, les voy a decir cómo funciona. Aquí, hoy, martes de infieles, regresamos con Erasmo y la Chocolata. Wow.

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0: Muy bien, bueno, la infidelidad, ¿verdad? Durante el mundial, una investigación dice que alterar la rutina, ¿qué es alterar la rutina, chicos? Yo sé que la mayoría tal vez no, pero muchos sí por el mundial, son más flexibles. Yo veo que entran más temprano, dicen, porque a las 12 nos vamos a ir porque va a haber un juego. Pero eso no le dicen a la esposa o al esposo, o a la novia o al novio, y dicen, estábamos trabajando, ¿no? Y hay más posibilidades. Bueno, la encuesta refleja una tendencia entre los usuarios de esta plataforma y no implica que el mundial provoque un aumento generalizado de las infidelidades en toda la población. Ahora, Erasmo, si el hombre dice, voy a ver el partido, la mujer, y luego su pareja les pregunta, ¿qué pasó con el partido? ¿Cómo le van a decir qué pasó?
1: Porque ahorita hay repeticiones. Terminando un partido, Choco, siempre suben en YouTube los highlights. Y cuando suben los highlights, o te metes a las redes a ver qué está pasando. Entonces, llegas tú con tu esposo o tu esposa, llegas y te dicen, ¿cómo estuvo el partido? Y tú ya viste que hubo controversia en un juego o algo, y tú, no, es que ese árbitro no, o que, qué golazo de Messi, de zurda al poste, de campanita, porque ya sabes, antes no sabías ni madres cómo, qué había pasado.
2: Ahora ya hay 90 en 30, vámonos.
1: Hay 90 en 30, y de no, güey.
2: Hasta en 15.
1: Hay un resumen de 6 minutos.
2: Hijos de la re...
0: Bueno, entonces, ¿crees que un evento como el Mundial puede cambiar el comportamiento de personas en eso? Pues la realidad es que sí. Ahora, entonces, tenemos que es una posibilidad para poner el cuerno. Como dicen, no necesariamente tiene que haber un evento deportivo, pero es una buena excusa.
1: Yo conozco un amigo, Choco, que iba a ver la final de Champions, como fue temprano. Y el güey sí fue a ver la Champions, pero más temprano. Dijo, me voy temprano porque luego agarro tráfico.
2: Y lo raro fue que dijo, primero voy por la orejona.
0: ¿Qué es la orejona?
3: Así le dicen al trofeo de Champions League, es la orejona.
1: Y le dijo, voy a ir por la orejona, pero era una morra que... como Ana de la Reguera, Choco, así orejoncita estaba.
2: Ese era su único defecto. Dale. Cero orejona, Choco. Pero yo sí entiendo perfectamente esta estadística, Choco. Pero también... No es culpa de uno, Choco. También hay, por ejemplo, partidos donde juega Colombia, donde dice...
0: Oiga, espérame. Estamos hablando de infidelidad. Tú siempre quieres hacer la infidelidad tuya. O sea, como... No, es que el partido y la culpa no es mía. ¿Quién es la culpa, Garbanzo?
2: No. Es que a veces los partidos ponen pura gente WhatsApp. ¿Cómo vas a poner ahí a las suizas con las colombianas juntas en un Choco, una barra?
0: ¿Quieren saber cuál es el país donde hay más infidelidades?
2: A ver.
0: Recuerda que esto también lo basan... En, por ejemplo, páginas de citas, donde hay páginas como, por ejemplo, que es gente casada, ¿no? O sea, no se esconde nada de soy casada, pero busco una relación extramarital, y por eso más o menos lo basan ahí. Otros hacen encuestas ahí, pero bueno, el país que suele encabezar los rankings mundiales de infidelidad es Tailandia, pero no participa en la Copa del Mundo de la FIFA. Entre las selecciones clasificadas que disputan el torneo destacan historias históricamente varios países europeos, como es Alemania, que el 45% de la gente es infiel. Wow. Francia, 43% en Francia son infieles. España, 39% son infieles, lo que registran mayores tasas de adulterio.
2: No manches.
1: Fíjate lo que es, Choco, los malditos hombres, fíjate. Estábamos en Dallas, ahí estaban los de la selección de España. Entonces estábamos con uno de los papás de los jugadores y dijo, yo mandé al cuarto a mi esposa, estaba ahí con mis hijos, y que he ido yo en Guadalajara y que he conocido una muchacha. O sea, ese güey estando con su esposa la mandó a dormir temprano, dice que llegó al cuarto hasta las 5 de la mañana. Uno de los papás de los jugadores.
0: Sí. O sea, los mismos estando ahí también son infieles.
1: Pues sí,
3: Choco, y te voy a dar un dato. Hablando de infidelidades, jugadores como un brasileño que se llama Romario, el casado, lo que hacían era que su equipo, el Flamengo, le decían que pues se tiene que concentrar un día antes. ¿Por qué hacen esto, Choco? Se dice que el jugador se concentra más, duerme mejor, no está en la casa peleando con la mujer o tienen el ruido los hijos y el equipo, la selección, los manda a dormir temprano y están en su cuarto y se relajan. Lo que hacía Romario, Erasmo, tú sabes mejor la historia de su suite y todo.
1: Sí, ese güey tenía, todos tenían un cuarto y él tenía su suite machín así. Entonces ese güey, Romario, cuando firmaba contratos decía, yo voy a ir a concentrarme, pero me voy a salir. O sea, a su vieja le decía, voy a estar concentrado. Pero llegaba ahí, hacías check-in y se iba el güey con mujeres, Choco. Y él era como rendía mejor. Los científicamente dicen que si tú tienes sexo, te puede quitar fuerza. Y otros dicen que eso es a lo que te relaja. Está relajado y Romario era pues, un jugador que metía muchos goles. Y él era como de los que se relajaba teniendo sexo un día antes del partido. Y ya, pues yo creo ya se divorció, no sé qué. Pero ya cuentan todos historias de Romario, cómo se iba a concentrar, pero no se iba a concentrar. O sea, eso le decía a la mujer.
2: Fíjate. Oye, Choco, o sea, que eras como su ¿cómo se puede decir? Su poder extra, ¿no?
1: Se iba a relajar. Se relajaba, güey.
2: Oye, ¿tú cómo le haces, Choco, ahí? Tú te relajas. Ah, no hagas así, Choco.
0: Termina, para que se haga chistoso.
2: ¿Tú cómo te relajas? Antes de venir a show, va a triunfar, ¿también te concentras? ¿Te dan tu WhatsApp? ¿Quién te dio mejor, el gallo o es el de la...
0: O sea, ¿ya terminaste? O sea, ya no entendí qué es lo que quieres decir, a ver.
2: No, Choco, nomás es que
0: a veces... No dicen que no te dejan hablar, y luego cuando hablas dices puras estupideces en contra de mí. Yo soy una mujer, tienes que respetarme. No,
2: es que a veces...
0: ¿Qué va a decir Chucho?
2: Es que a veces...
1: Chucho fue el que le dijo.
2: Desde que me pasó el recado.
1: Dijo, dile a la vieja que qué onda.
2: La Choco, ¿por qué viene tan relajada el día de hoy? No es cierto, Choco, es un chiste. Jaja, muy, muy feo de mi parte. Pero ya.
0: Oye, avanza, ¿tu mamá cómo se relaja?
2: No, Choco.
0: No, pregunta, digo, no, igual todos. ¿Va al Suami a comprar cosas piratas?
2: Choco,
0: ¿cómo se relaja?
2: No, pues, pregúntale a la mamá del diablito.
0: Erasno, ¿cómo se relaja tu mamá?
1: Teniendo sexo con mi papá. Como mi jefe ya está semi retirado y mi jefa también, Choco, pues he decidido, creo que se la pasan ahí. Pero pues, son adultos, ni modo de decirle, no hagan eso. Yeah. Pero, ¿qué más quieres saber? La pregunta aquí es: ¿el gallo de Oaxaca te da con todo o no?
0: Ya regresamos. Ojalá que no tengan una hija que en el trabajo la estén acosando así.
3: No te preocupes, ya no trabajan las hijas.

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0: pues la verdad, la verdad es que no he mejorado mucho. Hace 20 y tantos años era el primer tonto y ahora soy un idiota. Quiero pedirles un aplauso para mi acompañamiento, para todos. Me tardaría media hora mencionando a cada uno de ustedes. Gracias, maravillosa banda que Dios me dio. Gracias, gracias, gracias. Hey, man. Thanks, everybody. Gracias. ¿Cómo dice, muchachos?
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3: ¿Pensaron que nos olvidamos de ustedes? ¿Pensaron que no íbamos a volver? ¿A que no adivina quién regresó?

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1: Y supiera lo agradecido que estoy con mi Dios de tener un micrófono frente a mí, y más el día de hoy, que quiero dedicar todo el programa, si me lo permites, a platicar con una persona que está ahorita en la zona de desastre de Venezuela, en La Guaira, que es voluntario. Ahorita te platico de él. ¿Sabes qué es lo más difícil de la vida? Creer que cada mañana todo va a seguir igual, que salgas de tu casa pensando, y todos creemos, tenemos la fe de que vamos a regresar a casa y que todo va a continuar. Los pagos, el tráfico, los mensajes que no se contestaron, la discusión con la pareja, que a veces te vas enojado de tu casa y no sabemos qué puede pasar durante el día, porque nadie estamos exentos a una tragedia. La vida nos recuerda que nada está garantizado, y eso fue lo que sucedió en Venezuela el pasado 24 de junio, 6 de la tarde con 2 minutos, el primer sismo de una magnitud de 7.2 e inmediatamente después un segundo sismo que terminó de destruir edificaciones de 7.5. Quiero que sepas, 39 segundos después el segundo sismo, y terminó por cambiar la historia de miles de familias. Es uno de los eventos sísmicos más devastadores que ha vivido Venezuela en más de un siglo. Y hoy, a más de una semana, las cifras siguen doliendo. Más de casi 3.000 personas han perdido la vida. Según cifras, 6.000 rescatados, 6.000 y pico de rescatados ya. Se siguen rescatando, este fin de semana siguieron rescatando personas. 11.000 personas han resuelto sus heridas. Más de 15.000 personas perdieron su hogar y duermen en albergues, en la calle o con familiares. La zona más golpeada es La Guaira, aunque también hay daños importantes en Caracas y otros estados del norte del país. Más de 600 réplicas, imagínate, cada réplica es un susto. 600 en casi 2 semanas. Más de 30 países han enviado equipos de rescate, médicos, alimentos, medicinas, ayuda humanitaria. Pero ¿sabes qué es lo más impactante? Que cuando todo se derrumba, no es el dinero lo que la gente busca, no es el coche, no es el celular, no es la casa. Lo primero que una persona grita es el nombre de sus hijos, de su esposa, de su mamá, de su papá, porque los momentos más difíciles entendemos que el verdadero patrimonio no está en lo que tenemos, sino en quien camina a nuestro lado. Hoy no queremos hablar solamente de tragedia, queremos hablar de solidaridad. Por eso le pedí a mi invitado del día de hoy, que está en vivo ahorita, desde La Guaira. Te presento a Ahmed Sleiman. Ahmed Sleiman, amigo mío que hace varios años ha querido contratarme para ir a Venezuela a dar una conferencia, y que ahora me he comprometido con él a que la conferencia que vamos a dar, cuando se pueda, será beneficio completamente. Le doy la bienvenida a este espacio a Ahmed Sleiman, licenciado en Ciencias Políticas, especialista en Derecho y en Política Internacional, presidente y fundador de la empresa venezolana Only Ticket Eventos, voluntario logístico del terremoto 2026. Él está como voluntario en la zona de desastre, que es en La Guaira, donde más daños existió, y miembro de la Fundación Mundo Bondad. Querido Ahmed, te saludo con gusto. ¿Cómo estás?
2: Saludo, mi estimado doctor César, a todos los oyentes tuyos, a todos los mexicanos, por esa solidaridad que han demostrado siempre desde el primer momento, a los topos que llegaron aquí a ayudar. Yo estoy ahorita, en este momento, en la Universidad Central de Venezuela, que está a 30 minutos de La Guaira, pasando el famoso Cerro El Ávila, la montaña que nos divide del estado La Guaira, ¿no? En una oportunidad, La Guaira fue parte durante muchos años del distrito capital. Y en el año 99 fue dividido como estado Vargas, y después en el año 2019 se cambió el estado La Guaira. Yo estoy en la Universidad Central de Venezuela, en mi casa de estudio, donde egresé, donde fui dirigente universitario, donde vine inmediatamente a apoyar a todas las fuerzas vivas universitarias, estudiantes, profesores, empleados, que vinieron automáticamente sin esperar la primera sirena para poder organizarnos en la ayuda, sobre todo en rescatistas, médicos, ayuda de los estudiantes de la Facultad de Farmacia, de Bioanálisis, de todo lo que implica las 11 facultades de la universidad que se apresaron aquí. El domingo reciente aquí no transitaban más o menos unas 20.000, 30.000 personas trayendo ayuda humanitaria. Lo importante que hemos aprendido de este desastre, porque realmente fue un desastre muy grande, que no solo afecta al estado de La Guaira, que fue el epicentro de mayor daño, sino a la capital de la República, a zonas como los Palos Grandes, que se encuentran en el sureste, en el este de Caracas, y en el centro de Caracas, como San Bernardino. En los Palos Grandes cayeron 3 edificios, y en San Bernardino también han caído 3 edificios, además de las innumerables edificaciones que quedaron inservibles y que, bueno, van a tener que ser implosionadas en su momento para poder reconstruirlos. El estado de La Guaira es el más afectado, una destrucción impresionante. Se hablan de más de 500 edificaciones, otros hablan de 19, porque las edificaciones no solo son los edificios, sino además las casas, los centros comerciales, los locales. Es decir, a lo largo de una cinta costera que va más allá de 90 kilómetros de distancia. La Guaira es un estado costero que sirve de aeropuerto internacional y nacional a la ciudad de Caracas y a Venezuela. ¿Qué es importante de esta crisis que estamos viviendo? Que no solo el estado La Guaira y Caracas, también el estado Aragua, se cayeron, se desplomaron varios edificios y hay varias edificaciones, que es a 1 hora 20 minutos de la ciudad capital. Y además de eso, una zona llamada El Junquito. Y siguen apareciendo zonas que se ha habido movimientos de tierra de desplazamiento, como en el municipio Baruta de la ciudad capital. Caracas está dividida en varios municipios. Y en varios municipios han sucedido cosas lamentables, hechos lamentables. Esto es una crisis que no solo pasa por la administración de los recursos para poder sacar con los rescatistas a las personas que aún siguen atrapadas y que están viendo milagros, que siguen vivas y que están apareciendo en la noche a partir del 3 de julio y de estos días que estamos viviendo, están apareciendo personas todavía atrapadas en los escombros. Esto es lo más importante que hemos vivido. Es la apreciación de un pueblo resiliente que salió, que no esperó esas ambulancias, que no esperó el movimiento bomberil, sino que salió a las calles masivamente a poder unirse a su pueblo. Todos nosotros los venezolanos hemos salido, ustedes han visto esas imágenes tremendas a lo largo y ancho del territorio nacional, la posibilidad de todos los venezolanos de ayudar, de contribuir, de ser resilientes, pero además de decir no nos vamos a derrotar,
1: no nos vamos a
2: vamos a seguir adelante, construyendo con nuestro país y reconstruirlo. Lo importante de decirles a toda la comunidad internacional, a los venezolanos que están en el extranjero, que son miles y millones que viven en muchos países, no dejen de ayudar a Venezuela. Lo han hecho muy bien. Todos los venezolanos nos hemos unido y tenemos que seguir.
1: Amigo, me duele en el alma y obviamente es normal que te conmuevas de esta manera.
2: Sí.
1: De verdad, te has conmovido las veces que hemos hablado, me has estado enviando imágenes terribles, tremendas, grabadas con tu celular, que por razones obvias no las subo yo, porque son desgarradoras ver ese lugar que me enviaste con tantas personas fallecidas. Tú tomándolo desde una parte superior porque eres voluntario.
2: Hay muchísimos fallecidos que empiezan a verse, porque apenas está el movimiento de maquinaria, los familiares impiden el movimiento de maquinaria hasta que...
1: A ver, explícame eso, Ahmed, escúchame. Los familiares están impidiendo que entre la maquinaria pesada porque tienen la esperanza de que están vivos, de que si entra la maquinaria pesada pueden perder la vida ahí en ese momento.
2: Doctor, los primeros que asistieron a esta gran tragedia fueron los familiares. Ellos mismos, la ciudadanía, no esperó a rescatistas, ellos mismos se convirtieron en rescatistas. Es impresionante el heroísmo del pueblo venezolano, de la gente. Por supuesto, las unidades de protección civil, los bomberos de Venezuela, con los recursos escasos que se tienen, han asistido a la gente. Lo que pasa es que es un evento de gran magnitud, de una magnitud que cada día vamos viendo de una manera tan impresionante y que ha necesitado la ayuda y necesita la ayuda de todos los venezolanos. Necesitamos ir a recoger escombros, ayudar. Todos los días son los llamados a La Guaira, a otros espacios para poder colaborar y construir. Fíjense, los bienes e insumos se gastan todos los días, se consumen todos los días. Las personas toman agua todos los días, se alimentan todos los días. Están llegando organismos multilaterales, organizaciones internacionales de socorro. Pero es importante seguir apoyando porque la necesidad de cada día son más grandes. Los refugios que están en Caracas ya los han clasificado, por lo menos el Parque del Este, el Parque del Oeste, hay centros de refugio donde están las personas durmiendo, en carpas. Hay que asistirlos, ayudarles, incluso hay que llevarles actividades recreativas.

0: Acabas de sintonizar por el placer de vivir. Estoy platicando con Ahmed Sleiman, que él está en el voluntariado logístico de este terremoto, de este sismo que devastó gran parte de La Guaira, Venezuela. Sigo platicando contigo, Ahmed. Hay muchos países que se están uniendo, Ahmed, querido, y ya está llegando la ayuda. Mi pregunta es, en los primeros minutos también el ejército estuvo ayudando, rescatando gente, al igual que los bomberos de Venezuela, al igual que los grupos voluntariados de Venezuela.
1: Hay que destacar que la reacción ha sido tardía. Y la reacción ha sido tardía, creo que estamos convencidos que no nos preparáramos. Venezuela tenía un sistema de protección civil hasta el año 2014 muy bien organizado. Y de ahí para allá no ha sido el equipo de protección civil, no tiene los instrumentos. Es decir, las poblaciones hay que prepararse todos los días. Todos los días los cuerpos de protección civil tienen que estar preparados en cualquier parte del mundo para poder asistir a este tipo de catástrofes. Hoy en día somos más seres humanos. Venezuela es un país sísmico por naturaleza. Estos eventos se repiten en Venezuela en una periodicidad de 50, 60 años. Hemos tenido grandes terremotos. En 1812, en plena lucha de independencia, hubo un gran terremoto que azotó Venezuela y murieron muchísimos venezolanos. En 1967 hubo un gran terremoto también, pero este ha sido uno de los más fuertes en 100 años, porque además han sido dos sismos. Yo iba por la carretera y de verdad que iba a ir a La Guaira ese día. Y mi esposa le dice, no, yo quiero ir a La Guaira a ver el atardecer y a comer un pescado. ¿Quieres acompañarme? Ella dijo que no. Y algo me pasó que no, me distraje, me fui a otro sitio, me tomé un café. Y después me fui al sitio de trabajo nuestro, porque tenemos exposiciones temáticas. Y sentí el temblor en el carro, no entendía lo que ocurría. Solo decía que el carro se iba por un lado, se iba para el otro, brincaba. Pensé que se me había ido el tren delantero y después me estacioné y cuando vi el cielo, vi miles de pájaros. Y bueno, ¿qué está pasando aquí? Y es cuando una señora me grita a mí, dice, está temblando. Pero yo recuerdo que eso duró un minuto y medio, un minuto. Fue muy largo y fue muy estruendoso el movimiento. Es decir, muchos países están ayudando a Venezuela. Ha venido la etapa de rescate. De los rescatistas, viene la etapa ahorita de los milagros que están sucediendo, Dios mediante, y que esperamos que Dios siga obrando con estos milagros. Viene ahorita la etapa de atención, clasificación. Todas las personas que administran desastres de verdad están abocados a eso. Yo lo único que puedo pedir a todos los venezolanos es que nos mantengamos unidos. Que nos mantengamos unidos,
0: que busquemos la forma yo siento que están unidos los venezolanos más que nunca.
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0: Que no nada más venezolanos, como reitero, pedimos a Dios, a que toda la comunidad.
1: Nuestro país tiene una particularidad que conviven muchas personas de otros países. Yo soy descendiente de libaneses. Mis padres vinieron en el año 56, mi mamá en el año 70, a los 15 años. Y mi papá falleció ya hace 10 años. Y mi madre ama a Venezuela, nunca volvió a su país. Y la ama con locura. Es decir, y así aquí hay italianos, mexicanos, españoles, es croata, mis vecinos son croatas, hay siria, una comunidad siria muy grande también, hay palestinos, hay israelíes, hay judíos, hay musulmanes, hay católicos, hay de todo tipo las congregaciones religiosas. Este es un país que alberga a una multiplicidad de regiones del mundo, alemanes, es decir, este es uno de los países que recibió en la Segunda Guerra Mundial la mayor cantidad posible de europeos. Aquí habían clasificaciones que iban a ayudar a la construcción de Venezuela, y nosotros como venezolanos a la reconstrucción de sus vidas. Este es un país hermoso. Cuando venga César, cuando hagamos esta conferencia que nos está dando para recaudar fondos, te vas a notar un país que lo que te digo es no va a ser tanto como lo vas a sentir aquí, porque vas a sentir una hermandad, unos venezolanos que siempre se entregan a cuerpo y alma. Por supuesto que hay gente inescrupulosa, por supuesto que hay que controlar la ayuda, es natural, en los desastres ocurre eso, ocurre disociaciones de personas que se equivocan, que utilizan los espacios para ellos o para sus necesidades.
0: A ver, tengo una pregunta, perdón que te interrumpa, pero tengo una pregunta, ha habido, no sé si es verdad lo que yo vi en redes sociales, porque mucha información es falsa, tú lo sabes. Ha habido gente aprovechada. Es verdad que ciertos funcionarios fueron de manera maliciosa, no a ayudar, sino a buscar entre los escombros dinero o cosas de valor. Me lo contestas después de esta pausa.
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0: Pues sí, hice una pregunta bastante matona antes del corte comercial. Si verdaderamente ha habido rapiña, que creo que en todos los desastres naturales existen. Contéstame esto. ¿Ha habido gente que se ha aprovechado? Porque vimos unas imágenes de miembros de autoridades venezolanas que estaban robando dinero. ¿Es verídico? ¿Lo has visto? ¿Te consta que sí se han aprovechado?
1: Sí, mira, siempre hay. Funcionarios que se aprovechan. Eso yo lo viví cuando la tragedia de Vargas, incluso desde aquí, de la universidad, yo era dirigente universitario, y nosotros organizamos aquí un gran movimiento intenso, porque además yo fui uno de los que habló con el rector en su momento, que era, que en paz descanse, Trino Alcides Díaz, y le dije que había que abrir los estadios universitarios, porque esta es una universidad, es una ciudad grandísima, que tiene estadios, tiene todo incluido, todas sus facultades, casi sus 8 facultades están adentro, es una ciudad muy grande. Entonces abrimos los estadios, recibimos muchos desplazados. A diferencia de aquella tragedia en su momento, la tragedia de Vargas, que fue el deslave, con esta que en aquella no había movilización, no había tránsito, porque el deslave vino de la montaña, el lado contrario de la montaña de la Ávila, y se llevó todas las vías. En este caso tú puedes llegar con tus carros, te habilita. Por supuesto que hay gente inescrupulosa y esas personas tienen que ser sancionadas, puestas a la justicia, a la orden de la fiscalía, puestas presas, son delitos penales. Y también hay personas que se aprovechan de la oportunidad de pedir ayuda y no la necesitan. Entonces, ahí viene el proceso de clasificación. Aquí en la universidad hay un equipo que hemos traído que está clasificando y sistematizando la ayuda. Yo te puedo hablar de este centro de acopio que ha sido extraordinario. Es mi centro de acopio natural por ser egresado de esta universidad. Y que los profesores, los estudiantes, las autoridades, los empleados se han abocado a organizarse. Por supuesto que esta etapa es aluvional. Y después viene la organización normal y donde todos nosotros tenemos que ir llevando nuestras ayudas a los centros de acopio ya formalizados. Es decir, esas cosas ocurren. Y esas cosas hay que ponerles en cinto con la justicia. Y de verdad que hay que reprenderla con todo el furor. Hay imágenes de una señora, un policía, de un organismo policial, se estaba llevando unos dólares que había encontrado de una paca de un edificio caído mientras sus familiares estaban ahí. Y ella lloraba. Y la gente lo abordó y le rompió. Se habla de 30 mil, 40 mil dólares. Se la rompió todito. Eso es la imagen de un pueblo indignado también con ese tipo de actitudes, que hay que reprocharla. Pero tenemos que cubrirnos todos. Todos, y reprochar esas actitudes y unirnos los venezolanos en cuerpo y alma para poder salir de estos desafíos apremiantes que, bueno, que se nos ha presentado. Un país que ha venido sufriendo muchas situaciones sociopolíticas tremendas y que hoy en día Venezuela, su industria petrolera, y tengo que decirlo con mucha responsabilidad y asumo mi responsabilidad de lo que voy a decir, un país que sigue produciendo petróleo hace 2 semanas, el 19 de junio, y me encontraba en el lago de Maracaibo supervisando unas actividades de unos eventos que íbamos a llevar a cabo y vi más de 16 buques cargando petróleo. En José, que es la terminal oriental, más de 50 buques cargando petróleo. Venezuela está haciendo su producción petrolera, sigue continuando, pero los recursos están afuera. Esos recursos están en un fondo soberano, tienen que venir a Venezuela.
0: Totalmente.
1: Y tienen que dedicarse a la reconstrucción del país.
0: Voy a una breve pausa. Ahmed, no te me vayas, si creo que se une a esta plática Ana Julia Medina Dávila, estudiante de esa universidad que donde todos los estudiantes han estado apoyando, y nos viene a hablar en la siguiente pausa de un síndrome, el síndrome del sobreviviente. Ahorita volvemos, esto es El Placer de Vivir, en un enlace directo que estamos haciendo desde Caracas, bueno, desde Caracas, desde la zona de desastre, desde La Guaira, en Venezuela. Ahorita volvemos.

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0: Qué gusto conocer a esta niña que se acerca con un paraguas para apoyar a mi amigo Ahmed en esta transmisión. Me decías algo antes en esta pausa de un síndrome. ¿Cuál es el síndrome, amiga querida? Mi querida Ana Julia Medina.
1: Recuerda que estamos haciendo voluntariado a todas las personas que se quieran unir. No es solamente UCVista, hay personas de la Metropolitana, de LUCAP y personas civiles que quieren venir a ayudar, pues.
0: Ana.
2: Es un llamado a la ayuda, porque ha venido disminuyendo aquí en este centro de acopio.
1: Ha disminuido bastante la comida, las herramientas para los rescatistas y los insumos, pues, pero lo más urgente siempre va a ser lo que los rescatistas necesitan, como cascos, picos, palas, vaporú para el olor, toda esa parte. Con respecto a la comida, los secos se han disminuido bastante porque aquí se hizo bastante comando. Se hicieron varias comandas para las personas que lo necesitaban, entonces se entregó bastante cantidad. Y bueno, se tuvo que empezar a reducir lo que se daba porque te disminuyó mucho.
0: Ana, una pregunta. ¿Ahí me está oyendo, Ana?
1: Fondos para poder cubrir.
2: Hoy van a llegar más.
1: ¿Van a llegar más?
2: Sí.
0: Ojalá.
1: Bien, porque de verdad estamos mucho porque la lluvia nos echa mucho para atrás la cuestión.
2: Sí. Fíjate la voluntad de los estudiantes, César.
1: Sí, los otros compañeros se han quedado haciendo.
2: Los estudiantes, los egresados. Mira, es una fuerza movida con el corazón, nacida de la propia entraña de la gente, del pueblo venezolano, que se volcó a las calles de una manera extraordinaria y que sigue volcado a las calles. Por supuesto, las personas están tomando sus acciones todos los días, ya buscando una normalidad dentro de la normalidad, pero nadie ha olvidado a nuestros hermanos que están en La Guaira, que están en los sitios de desastre, que cada día se va viendo que son más, porque hay muchas edificaciones dañadas, muchísimas, a lo largo y ancho de lo que es la costa venezolana.
0: Escúchame, Ahmed, una pregunta que te tengo a ti y a Ana, que está ahí contigo, una pregunta breve. Dices que hay alrededor de más de casi 3,000 personas fallecidas. ¿Todavía en estos días, ayer, antier, ha habido rescates de personas?
2: Sí hay, sí lo hay y lo está viendo. Todos los días los está viendo, hoy lo está viendo también. Hay muchos desaparecidos. Lo que pasa es que es una cifra que es difícil cuantificar, porque ese día se celebraba el 24 de junio, día de la batalla de Carabobo, donde Venezuela en 1821 sella su independencia. Entonces era un día feriado. Tenemos una situación de que esa cuantificación se va a ir determinando con la aparición de cadáveres, porque el Estado todavía no tiene una estimación real. Estimar en las áreas, tengo entendido que lo han hecho por geolocalización con inteligencia artificial, hay unas estimaciones, pero se habla de más de 10 mil fallecidos. Hasta ahora los cuerpos encontrados llegan casi a los 2,900 fallecidos, hasta cifra de hace 3 días. Entonces, claro, en la medida que esta situación se vaya atendiendo de otra manera, con el rescate ya, con la remoción de escombros y el cese de los rescates, que hayan aparecido todas las personas que están vivas, seguramente se va a ir cuantificando más.
0: Ahmed, querido, yo sé que has estado muy sensible, y también Ana, que está ahí. También te quiero preguntar, lo que digas, esto es lo que más me ha conmovido, no por morbo ni por nada, sino para mover a la iniciativa de la gente que nos está escuchando y viendo a través de todas mis plataformas digitales, incluyendo el programa de radio Por el Placer de Vivir Internacional. Dime, esto es lo que a mí me conmueve más de todos estos días que hemos estado viviendo esta parte de la tragedia.
2: Sí, pero hay otra parte de esta tragedia, que es la atención a los damnificados.
0: Sí.
2: A la gente que quedó sin casa, sin trabajo, sin nada. A esa persona hay que ayudarla y atenderla constantemente. Es decir, están durmiendo en carpa. No hay una cuantificación. También tienes los movilizados. La cantidad de gente que se fue a vivir en casa de familiares. Yo conozco a muchísimas personas. Yo mismo me fui de mi casa a la casa de mi familia, de mi madre, porque bueno, mis hijos, que son pequeños, tienen mucho miedo y han estado traumados. Y viene también el trabajo motivacional, eso que hace, doctor. Doctor, que usted es psicólogo ahorita, además de doctor, con un gran conferencista que recorre el mundo, lo necesitamos en Venezuela para poder motivar a todas esas personas que necesitan una ayuda más allá de psicológica, también de motivarlos para la vida y tener el propósito de sacar...

0: sacar sus vidas adelante.
1: Muchas personas, y eso no se tiene un conteo todavía, y disculpe que lo interrumpo, de las personas que se han suicidado porque han perdido a su familia. Hace unos días un muchacho se tiró de un puente y un motorizado abajo lo agarró. Es que no ha sido fácil. Las personas que vivieron como nosotros, que se nos han muerto personas, pero que estamos bien, tenemos todo el síndrome del sobreviviente. Todo el mundo siente culpa por no haber sufrido más o por no tener la manera de ayudar. También hay que hacer un llamado al pueblo venezolano a hacer las donaciones de manera esporádica.
0: Es constante.
1: Constante, porque ¿qué pasa? Apenas sucedió el terremoto, todo el mundo fue a donar, por supuesto, y lo entiendo, porque todo el mundo quiere ayudar en el momento, pero entonces se mandó mucha ayuda, entonces se pierde lo que la parte de comida, tiene que todo el mundo administrarse, como para cada 15 días cada quien ir dando ayuda y ayuda, porque no sé cómo se llama, no se colapsen los centros de acopio.
2: Una pregunta que tengo, después de la pausa me lo contestas rápidamente, una pausa muy breve. Los hospitales insuficientes, ¿es verdad que ya hay hospitales móviles que se han instalado en La Guaira? Estoy platicando con Ahmed Sleiman, voluntario, promotor de eventos, que ha estado trabajando desde el primer día, licenciado en ciencias políticas, en el voluntariado logístico. Está en el voluntariado logístico del terremoto 2026 y miembro de la Fundación Mundo Bondad. Ahorita volvemos.

0: ¿Qué tal, doctor? Saludos desde Brownsville, Texas. Acá lo escuchamos todas las tardes. Excelente programa.
1: César Lozano, lo escucho su programa diario aquí en Chicago. Me gusta mucho su programa y un feliz abrazo.
2: ¿Qué onda, doctor? Un saludazo desde acá, desde Des Moines, Iowa. Valentina Estefanía, con mucho cariño y enamoradísima de su programa, doctor.
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4: Saludos a Brownsville, Texas. Gracias por estarme escuchando allá, amigo querido. Te mando un abrazo. Y también para Chicago. No me dijeron el nombre, nada. Darío sí, pero tú no me dijiste, amigo de Brownsville. Pero Chicago sí, Darío, te mando un abrazo. Y Valentina Estefanía en Iowa. Qué alegría saber que tanta gente escucha este programa. Me hacen sentir bendecido. ¿Quieres mandarme el saludo y quieres decirme dónde me estás escuchando? Más 52-8128-610-170. Es el WhatsApp del programa. Lo digo varias veces durante el programa. Apúntalo ya, grábame en tu celular. Más 52-8128-610-170. 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Vamos con mi querido amigo Andrés Gutiérrez, el machete pa' tu billete. ¿Estás desempleado? ¿No encuentras trabajo? Escucha la recomendación matona que te dice. Andrés, te saludo con gusto.
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7: Ay, Andrés, nadie está contratando. Yo me voy a sentar aquí a agarrar desempleo a ver si alguien me llama. Yo soy Andrés Gutiérrez, el machete pa' tu billete, y si el agarrar cualquier trabajo le enferma, permítame unos segundos para afilar mi machete. Yo sé que para muchos parece como que se acabó la fiesta. Y la...
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5: Hola, ¿qué tal? ¿Cómo estás? Te saluda Rosalba Suara con estudios en Los Ángeles. Te informa. Un informe de la Casa Blanca acusó al National Museum of American History de albergar activistas con un marcado sesgo político ideológico. El reporte, elaborado por el Consejo de Política Nacional, sostiene que la institución promueve visiones excesivamente críticas centradas en la división y la sospecha, alejándose de las narrativas patrióticas tradicionales. La administración del presidente Donald Trump critica que las exposiciones favorezcan la inmigración indocumentada, exigiendo que el museo equilibre el reconocimiento de errores históricos sin fomentar el resentimiento nacional. Los desempleados en Virginia ya cuentan con un respaldo económico más robusto. Esto tras la entrada en vigor de una ley estatal aprobada por la Asamblea General y firmada por la gobernadora Abigail Spanberger. La medida eleva el beneficio semanal máximo por desempleo a $478 y el mínimo a $160 para las nuevas solicitudes. Informó para ti Rosalba Suárez.

0: cual después de Dios el trabajo, quiero decirle a cada uno de ustedes que estamos vivos.
1: ¡Solo Lola para hoy!
0: Escuché yo con la onda vaselina cuando estaban chiquillos, de las primeras que hicieron.
2: Ah, sí.
0: Decía, oh, Mickey, escucha lo que dice mi canción, te dice cómo late mi pobre corazón.
2: Pero antes de eso estaba otra más perra.
3: Ah, ¿cuál, güey?
2: Mickey, ¿cómo estás? Cada día me gustas más, Mickey.
3: Es la misma.
2: No, pero estaba más vieja la otra.
0: Así empezaba igual, güey.
2: No, pero era más vieja porque eran vatos, no eran esos payasos.
3: Ah, ¿te gustaba más la de los vatos?
0: Ah, le gusta más la de los vatos.
3: Ese sí, chico.
0: A mí me gustaba más la onda vaselina.
3: Sí, a él le gustaba más la de la
2: vaselina,
3: onda.
2: ¿Te gustaba más?
0: Me gustaba más la onda vaselina. El grupo, la onda vaselina, no, por favor.
3: Usted.
0: Vámonos a otra cosa, muchachos. Recuerden, la disciplina construye el camino que la motivación solo alcanza a señalar. Esto que te quiero decir es que la motivación puede aparecer y desaparecer según el estado de ánimo o las circunstancias. La disciplina, en cambio, es la decisión de seguir avanzando incluso cuando ya no tienes ganas. Pique y pique piedra. Bueno, el mejor ejemplo que te puedo dar es Sylvester Stallone, que andaba bien pobre y jodido y hasta el perro tuvo que empeñar o vender. Pero y se encerró con disciplina y determinación a escribir su película. Mira, ahora es uno de los hombres más famosos de Estados Unidos, millonario, y bueno, hasta su estatua tiene ahí en Filadelfia. Si vas allá a Filadelfia, en los escalones de arriba está la estatua de Rocky.
3: Qué
0: imagínate,
3: chido,
0: pa' que esa, cuando se muera ese güey, ahí va a quedar su estatua, quién sabe cuántos años o siglos.
2: Y recuperó su perro, fíjate. Y fíjate, y tuvo suerte de que lo recuperó.
0: Y salió la película de Rocky 2.
2: Es que estaba entre vendérselo al que se lo vendió y a un taquero, güey.
0: Ah, lo del taquero no me lo sabía yo, güey.
3: Lo acaba de inventar el chico.
4: Se ya sé.
0: Él vivía en Filadelfia, no en el Distrito Federal, güey. Y después al vato que le vendió el perro, que se lo vendió como en $50, se lo compró como en 3,000 para atrás.
3: 3,000.
0: Sí, porque el vato no se lo quería soltar porque ya se había encariñado con
2: y
0: el perro.
2: Y le pidió un papel en la película.
0: Pero volví, sí, le dije. Pidió papel en la película, aparte el perro salió en la película también.
2: Sí.
0: Era el perro que sale con él. Bueno, ya el vato.
3: ¿Cómo saben ustedes de Rocky, eh?
2: Sí.
0: Pues el vato da muchas pláticas para motivar a la gente, pues se habla de la disciplina, la determinación y que todo se puede lograr en ese país.
3: Sí, es la verdad.
0: Si le echas ganas y, sí, y tienes una visualización. Y es que la mayoría de la gente entra en lo del conformismo, la zona del confort, y ahí se quieren, ¿cierto?, quedar acolchonados.
3: O en la rutina.
2: Lo único que no logró fue comprar la moto de Pedro Infante, donde salió la de a toda máquina.
0: A ver,
2: no,
0: ¿eso es un invento tuyo o no, sí la quería comprar?
2: Sí la quería comprar, nomás que el Pedro Infante ya se la había donado a los del cuerpo de tránsito.
0: Pero ya estaba muerto, ¿cómo
2: hizo? No, pues en vida se la regaló del cuerpo de tránsito porque ellos le enseñaron a andar en moto.
3: Qué mentiroso, no, es usted,
2: ahora
3: chico.
2: Sí, pregúntale.
4: Ay,
2: no,
4: ya
2: no,
4: sé.
0: A ver,
2: entonces, sí, la moto donde desgraciado.
0: La moto, para toda la gente que no sabe quién es Pedro Infante, porque tenemos que preguntan de millennials y
2: centenials.
0: El actor y cantante más famoso que ha tenido México hasta la fecha, hasta el momento, no lo ha superado nadie.
2: Sí.
0: Ok, tiene una película que se llama Toda Máquina, donde era policía motociclista con Luis Aguilar. Esa moto la quería comprar Silvestre.
2: La quería comprar, pero no se la vendió.
0: ¿Pero para qué? Si aquí venden Harley Davidson, si venden motos.
2: Pues, ¿quién la manejó? Es como
0: entonces,
2: yo.
0: ¿Él era fanático de Pedro Infante?
2: Sí.
0: Ah,
2: es como yo. Lo que me vendan de Freddie Mercury lo compro yo.
0: Las cosas que me entero yo en
2: si
0: mi
2: no
0: programa.
2: Me lo robo.
0: Las cosas que me entero yo en mi show.
3: Oye, dice que sí es cierto. Yo investigué porque yo dudo mucho del Chico Morales.
2: Ya me voy.
0: A ver.
3: Dice: sí es totalmente cierto que el Silvestre Stallone quería comprar la icónica Harley Davidson Panhead FLE 1955 que pertenecía a Pedro Infante. La estrella de Hollywood buscó adquirir esta reliquia, pero su actual dueño, un coleccionista privado mexicano llamado Gerardo Leal, rechazó la oferta.
2: Yo.
3: Le faltaba, usted dijo que el heroico cuerpo y que no sé qué, pero aquí es.
2: ¿Quién
3: es
2: ese desgraciado?
3: Es un coleccionista privado de México.
0: Ya se la compré, ya se la vendieron al coleccionista privado, pues.
2: Sí, no, entonces. Es que ese es el general.
0: Ya no se estén peleando. El pedo es de que Silvestre Stallone quería comprar esa moto.
3: Sí, su dato tenía un 80%.
0: ¿Cómo llegamos a esto? No lo sabemos.
3: Es que estamos hablando de Rocky Balboa.
0: ¿Tú qué opinas, Jennifer, para que digas algo?
4: No, pues es que yo no sé de qué están hablando.
2: De moto,
3: pues. Sí.
0: Jennifer, yo veo las películas de Pedro Infante y tú me ves verlas. Y una de las
4: pero
0: que
4: no,
0: veo.
4: No,
0: mucho,
4: yo no las veo.
0: Es la de A Toda Máquina con Pedro Infante, donde.
4: Ah, que salía ahí según haciendo acrobacias.
0: Hasta sí. En esa misma escena, esa misma moto era la que quería comprar. Fíjate,
2: Jenny dice que no. Yo la otra vez que fui a visitarlos, el Terry gritó: amorcito corazón. Y luego le gritó la Jennifer.
0: Si tienes 50 años o más, vas a entender este chiste.
2: Sí. Es la gente que nos oye.
3: Yo no me reí de como chifla, chico.
0: No, ya tenemos mucha gente joven, chico Morales. No. Tienes que actualizarte, sí.
2: Terry, a los remotos ha ido pura gente que con oxígeno.
3: Porque ya está retirado. Porque ellos
4: se van pueden, a ver a ti, chico.
3: Ellos, por eso van a los remotos.
0: No, el, últimamente los remotos, no sé cuáles vas tú, güey, pero nosotros pura gente joven, güey.
2: Sí.
0: Pero bueno, vámonos a otra información, muchachos, porque fíjense que a una pastora de una iglesia la metieron al bote.
3: ¿Por qué tú?
0: Fíjate que en pues en medio de su predicación la acusaron de abusos sexuales porque la encontraron haciéndole un guawi a un vato.
2: Arroz con popote.
0: Porque le quería succionar los demonios. De verdad, güey, así. Eso fue la explicación que dieron.
2: Sí.
3: No, ¿cómo va a ser eso, güey?
2: Para sacar el diablo.
0: Una pastora, pues, porque era una chica, pues, está enfrentando serios cargos criminales y de abuso sexual porque, pues, estaba haciendo este acto, argumentando que le estaba sacando los demonios al joven porque estaba, pues, poseído, ¿verdad? Esto pasó en Ohio. Y, pues, ella argumenta que, es una práctica espiritual legítima.
3: Oh, qué bien.
2: Dime dónde está para ir a que me saque los demonios. Ando bien endemoniado.
3: Sí, chicos, se le ve.
0: Exactamente.
4: No lo van a creer.
3: Pues, sí, yo también. Ocupo que me saquen los demonios.
0: El muchacho, pues ya tenía 19 años de edad. Es adulto. Entonces no creen que llegue a mucho. Pero dicen que sí, esas cosas no las debe estar haciendo en la iglesia. Pues, ¿qué habrá pasado después con esta pastora? Yo creo que la siguiente predicación ya habían llegado como 10,000 personas.
3: Oye, se llenó la iglesia.
2: No, aparte que la pastora diga, y me habló Dios. Siempre dicen eso.
3: Pues no manches, pero qué manera tan ortodoxa, ¿no? De la iglesia esa.
0: Yo no sabía que así se salían los demonios, güey.
3: Para purificarte el alma, güey.
2: Yo sabía que te confesaban los padres o los pastores, pero no.
4: Acá. Un poquito de... Yo sabía que te echaban el agua. Yo sabía que te echaban el agua, más no que te lo sacaban. O sea, el agua bendita, pues.
3: Hijo de su chico.
0: Bueno, pues ahí está, a ver que si le toca botellón a la pastora, pero por lo pronto no sigue en la iglesia y pues no hay cargos criminales. Vamos a regresar en minutos al aire con el terrible, con el detective.

0: es hora de hacer el detective. Ahora lo vamos a hacer hasta Quintana Roo, allá a la Riviera Maya, donde está el esposo de Mónica trabajando. Por algunas cuestiones se tuvo que ir para allá, pero ahí anda correteando la chuleta. Bien chido, mi carnal. ¿Qué huele, Mónica? ¿Cómo está, mi reina?
1: Nada, aquí nomás, ya pasándola, pensando cosas ahí.
0: ¿Cómo qué estás pensando, corazón?
1: Tengo un pequeño problema con mi esposo.
0: ¿Y cuál es el problema?
1: Bueno, pues hace días me parece que vino sospechando que me engaña con otro.
0: ¿Y por qué la sospechas?
1: No he encontrado, pero lo conozco de cuando lo conocí antes, bien romántico, detallista y todo. Ahora está más serio, como que más frío, como que me rechaza.
0: Ajá.
1: Y uno de mujer conoce los cambios.
0: ¿Y en qué trabaja tu marido?
1: De traductor en Quintana Roo.
0: ¿De traductor en Quintana Roo? ¿En la Riviera Maya o en un puesto del gobierno?
1: Ah, ya en la Riviera Maya.
0: Oh, en la Riviera Maya, sí. Entonces, ¿trabaja como en la industria hotelera?
1: Ajá.
0: Ay, no, pues sí está, es como llevar a un perro a una carnicería y dejarle el refrigerador abierto.
1: Agarre todo, ¿verdad? Pues sí.
0: ¿Y no tienes ningún dato así como para decir que lo agarré o que lo seguí, algún detallito, nada?
1: Por ahí, una palomita, una amiga, que es amiga de confianza, me dijo que lo vieron por ahí con una güera, por ahí paseando la semana pasada.
0: ¿La semana pasada? No sé, ¿fue entre semana o fin de semana?
1: En fin de semana parece, ¿en que fin? Lo vieron por ahí paseando.
0: ¿Cómo se llama él?
1: Jesús.
0: Ok, vamos a marcarle al Chuy hasta la Riviera Maya a ver si lo agarramos en la movida. Regresamos con el detective al aire con el terrible.

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0: Estamos de regreso con Mónica. Vamos a hablar a la Riviera Maya a ver si encontramos al compa Jesús y lo torcemos en la movida. Él trabaja como traductor en zona hotelera, me imagino, para las personas que hablan inglés, etcétera. Que entonces, ¿cada cuándo viene a Chicago tu marido?
1: Cada 3-4 meses viene.
0: Cada 3-4. ¿Y por qué mejor no se van a vivir a México?
1: No, es que no se puede aquí. Por los tenemos dos niños y eso, y pues no, pues están en la escuela y eso, y no, pues ahorita no se puede.
0: Pero pues no sé, te hace muy duro vivir 3 meses sin tu marido. ¿Cómo le haces? ¿Cómo te enfrías?
1: Pues, me ocupo con los niños en la escuela, trabajando, y pues ya, se me pasa el tiempo.
0: Ah, sí, pero ¿no te dan así como ganas de estar con alguien?
1: No, la verdad no, pues con hijos y trabajando y haciendo que hacer de la casa, y eso, ¿quién se acuerda? Nadie.
0: Ah, bueno, pues entonces, qué chido. Entonces, ya cuando tienes hijos se te quita lo calenturiento, lo que me estás diciendo.
1: Pues algo es, bueno, para mi caso, si no sea otras mujeres que así también lo mismo.
0: Bueno, pues entonces a lo mejor ese es el detalle, que no eres tan fugosa como antes. Pero vamos a ver si lo agarramos en la movida, ¿eh?
2: Bueno,
0: ¿puedo hablar con el señor Jesús, por favor?
2: Claro, ¿quién habla o qué?
0: Bueno, soy el agente Sandoval y quisiera ver si me regala un par de minutos. Tengo unas preguntas.
2: A ver, dígame, ¿por qué ando manejando, oiga?
3: Esto se pone rudo.
0: Ah, bueno, pues mire, yo estoy aquí en el área de Quintana Roo, donde trabaja usted, aquí en la Riviera Maya. Bueno, y llevo 2 semanas siguiéndolo, ¿verdad? Por petición de mi cliente.
2: ¿Qué cliente, oiga?
0: Bueno, a mí me contrató su esposa, la señora Mónica, ahí en Chicago, y por medio de la red de detectives que tenemos en Estados Unidos y México, pues ellos me contactaron aquí para que yo pudiera hacer el servicio, ¿verdad?
2: Pues sí, ¿qué servicio? ¿Usted está hablando de Mónica?
0: Es de su esposa, sí, efectivamente.
2: Sí. A ver, dígame, ¿qué servicio?
0: El servicio, bueno, ella está desconfiando de usted, entonces es un caso de relaciones extramaritales, de infidelidad, para ser específicos. Entonces, en las 2 semanas que lo he seguido, pues hemos recabado evidencia de que usted efectivamente está teniendo aventuras, o no sé cómo llamarle, y especialmente ese fin de semana con una mujer, no sé, de origen anglosajón, era una güerita, que estaba usted con ella todo el día, se la llevó al hotel, y en pasados días con otras mujeres. Entonces, bueno, usted no está siendo fiel, y tenemos toda esa información.
2: No, mire, para empezar, yo mi trabajo, yo guío a turistas. Yo aquí me la paso ruleteando. Afortunadamente yo tengo un trabajo de que soy guía turista en esta área de México.
4: ¡Wow! ¡Más despacio, velocista!
2: ¿Qué tiene de malo eso o qué?
0: Ah, bueno, pues no sé si el servicio incluye agasajos y besos y toqueteo y todo eso. Me imagino que le han de pagar muy bien.
2: Sí, no, mire. Para empezar, ¿otra Mónica?
0: No, pues en su casa, me imagino. Ella está en Chicago, yo estoy aquí en Quintana Roo y lo estoy siguiendo. Mire, la cosa es bien sencilla. Yo tengo fotografías y tengo videos y tengo todo para sostener lo que le estoy diciendo. Entonces, si usted quiere que yo no le dé esos materiales a su esposa, podemos llegar a un acuerdo. Estamos en México.
2: Ah, mira. O sea, oye, ¿qué tipo de ratero eres tú o qué?
0: No,
2: ¿tú
0: pues...
2: ¿Tú piensas que tú me vas a dejar dinero a mí?
0: No me vengas tú a querer dar clases de morales como quererle enseñar a robar a un presidente, por el amor de Dios.
2: Mira, eso es muy mi vida.
0: Pues también muy...
2: Es muy mi asunto. Y a ti que te valga un...
0: A mí me vale, igual que a ti, que te vale que no soy honesto. Yo te estoy dando una oportunidad de salvar tu matrimonio. Si no la quieres, cuelgo la llamada y le doy todo lo que tengo, amor, y que tú te arreglas con ella, te ahorras tu dinero.
2: Pues mira, te voy a decir una cosa. Por mí, dale todo lo que tengas. Mira, dale videos, dale fotografías y haz lo que tú quieras.
4: ¿Qué? ¿Estás retándome?
0: Ah, bueno, me parece perfecto. Bueno, un placer hablar con usted, señor Jesús. Entonces yo me comunico con su esposa y le doy todo lo que tengo y pues ya usted se arregla con ella. ¿Le parece?
2: Sí, ¿y sabes por qué te estoy diciendo esto?
0: ¿Por qué?
2: Mira, ay, nomás para que sepas. Yo, sí, vivimos juntos y es mi pareja y todo lo que tú quieras. Y ahorita me agarré un break, un recreo con ella. ¿Tú crees que es justo para mí que tú vengas con esto de parte de ella? Cuando ella misma yo la encontré con un jefe que tiene ella que se llama Luis. Cuando tú crees que yo llegué a la casa, que se me olvidó algo, yo llegué, los encontré en mi misma cama, en mi cuarto, teniendo sexo a mi esposa, y la tuve que perdonar porque es la madre de mis 2 hijos. Ahora me viene ella con estas cosas. Dile que se vaya mucho su madre.
0: No, pues, si quieres, dígale usted, Mónica, ahí está tu marido, Jesús.
2: ¡Ey, Mónica!
1: Dime.
2: A ver, ¿qué tú?
1: Pero si también tú me dejas cuántos meses aquí solita, no vienes, imagínate.
2: Entonces eso hubiera pensado antes de meterte con tu jefe.
1: Bueno.
0: Hola, soy el Terrible. Creo que se colgó la llamada, Mónica.
1: Ya no quiero hablar de eso, por favor.
0: ¿Es por lo que él dijo que te encontró con otra persona cuando se le olvidó algo en su casa?
1: No quiero hablar de eso ya.
3: Problema resuelto. Y uno nuevo empieza.
0: Pero es que tú hablaste para ser el detective.
1: Sí, pero ya no quiero hablar de ese tema, por favor.
0: Ahí quedó la paloma, ¿cómo la ven desde ahí? ¿Se vale ser infiel por venganza? ¿Qué opinan del caso de Mónica y su marido?
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0: En minutos, Jennifer viene con su trending. Acusan a Taylor Swift de haber invitado a racistas a su boda.
6: ¿Esa era su fiesta?
0: ¿Qué fue lo que descubrió la raza? Te lo platicamos en minutos después de la rolita al aire con el Terry. Aquí lo dejamos con Emmanuel Cortés.

0: con Jenny Fiera.
1: Vámonos ahora con la Jenny Fiera, que nos va a platicar todo lo que está pasando. Lalo Mora en Palomazo, la Taylor Swift, que hizo un berrinche porque pidió tejuino en su boda y no se lo llevaron, un montón de
2: cosas. No, cualquiera, en cualquier lugar hay tejuino.
3: Con Lima es el bueno. Sí.
4: Bueno, ¿ya puedo empezar?
1: Ya, por favor.
2: Por favor, pero no platiques, chismea.
4: Bueno, pues yo siempre el chisme, ustedes son los que platican.
2: Ah, bueno.
4: Vamos a comenzar con este chismesazo que se armó con la boda de Taylor Swift y Travis Kelce, porque resulta que se acaban, pues ya como, si algunos no saben, que no creo que alguien en esta tierra no sepa, que se acaban de casar en el Madison Square, allá en Nueva York, pues todo un misterio, cero teléfonos, mucha seguridad, hicieron todo un show, ¿no? Así como, entérense que me voy a casar, pero que no van a saber nada. Pues como es de esperarse, a la gente no se le va nada y ya se filtró una lista de invitados. Y en redes sociales, pues la andan destrozando, chicos. ¿Por qué motivo? Pues resulta que invitaron a un señor que se llama Steven Demetriou, algo así, ¿no? Que es el mero mero de una empresa millonaria que maneja el centro de detención de migrantes más grande de Estados Unidos.
3: Ah.
4: O sea, de la ida allá en El Paso, Texas.
2: Sí, mon.
4: O sea, como
1: pues Taylor tiene una, el vato tiene una cárcel, la administra y ahí arrestan o tienen detenidos e indocumentados.
2: Ok.
4: Aquí la onda es que como Taylor Swift pues siempre había dicho que apoyaba pues los derechos humanos y que los demócratas, que no sé qué, y que lo guachu guachu, pues en la plataforma de X y Reddit pues están atacadísimos, ¿no? Porque están diciendo que qué hipócrita, que no sé qué tanto. Aunque yo creo que ese invitado no creo que haya sido de ella. Yo más bien pienso que del lado del esposo, porque quién sabe, ¿no?
1: Pues se sabe que la familia de Travis Kelce es conservadora. A lo mejor es un vato que está muy allegado a la familia y lo discutieron entre ellos dos, ¿no? Entonces, siempre que vas a tener una boda, invitas al invitado incómodo y no te das cuenta. Porque no, tampoco andas haciendo perfiles de investigación o background check de todo
4: por
1: el mundo que andas invitando.
4: Lo privado, ¿no? O sea, pues,
1: pero mira, o sea, le andan buscando. Al final de cuentas, yo creo que si ella hubiera sabido quién era el personaje...
3: No, sí, no, debe de haber sabido, Terry, pues era boda privada, tú sabes quién vas a invitar.
2: Sí, claro.
3: O sea, ahí no hay quiebre, vale.
2: Hay que checar la lista otra vez, mijo. Sí. Está muy apretada, tu tía allá del pueblo.
1: Tú andas revisando el background check de todos tus invitados. Tú tuviste una boda, y viste una boda grande, güey.
2: Sí, pero la diferencia es de que yo a todas las personas las conocía y sabía que se dedicaban.
1: Tú no, en tu boda
2: por eso
1: no
2: tuvimos
1: había,
2: seguridad privada
1: en,
2: ahí.
1: En tu boda no había un güey que no conocías, a una señora que no conocía.
2: Sí, había una que otra persona que no conocía, que a qué se dedican y todo,
1: pero
2: porque
1: no
2: eran invitados por
1: ¿y
2: parte.
1: ¿Y qué tal, güey? Si esa persona hubiera resultado ser el más buscado en Sinaloa, güey, tú no sabías. Ah, pues se lo invitó, es tu culpa.
2: No, pues no.
1: Exacto.
3: Pero
1: wey,
3: ¿no ves que acá era una fiesta muy privada, terno
4: sí,
3: cualquier güey?
4: Sí, vale.
2: Era. Muy exclusiva.
1: O sea, ¿tú piensas que ella sabía que ese vato era?
2: Sí, claro. A huevo.
4: Aquí cada quien tenía su invitación. Acuérdense que cada invitación tenía el nombre ahí por un montón de... O sea, estaba muy... Todo muy...
3: No fueron al tianguis y se
4: arreglado.
3: La dieron hacia la brava.
1: Oye, la gente también, qué detective. Esto era lo que le queda hacer, ¿verdad? A Taylor Swift es salir, dar la cara y decir por qué invitó a ese personaje.
4: Te apuesto que no va a salir ni va a dar nada. Y ya
3: detective,
4: iba a quedar.
3: Terry,
2: hay que hacerle un detective a la Taylor.
3: Sí.
1: Ya. Quisiera que me... ayer quería entrevistar a Mar Solís y me dijo que tenía agenda para el 2028. Entonces me dijo, ¿quieres que entreviste yo a... ¿quieres que entreviste yo a Taylor Swift, güey? Que le haga un detective, güey. Imagínate, así de... Ah, sí, voy a ver para el 2028.
4: No, igual, va a pasar, van a ver. Va a pasar y ya, como si nada.
1: El aire con el terrible, número uno, pero el más ignorado por los artistas.
2: Oye, ¿qué es hija del Buki? ¿Qué esperabas?
1: Pues sí.
4: Bueno, ahora vamos a cambiar de canal porque este chisme pues está más bonito, más de buen ver. ¿Ok? Resulta que en un concierto allá del Palomazo Norteño, que es donde canta Lalo Mora, Eliseo Robles y otros pues grandes del regional mexicano, ¿no? Pues un señor llevó a su papá, que se llama Don Jerónimo. O sea, que está por cumplir, ¿cuánto creen? 99 años. Y el señor ahí anda de rumba, ¿eh? Con su botecito, cantando. Por eso se hizo viral, porque, bueno, el abuelito cumplía años. Y, pues, ¿qué más que estar ahí? Y que Lalo Mora se detuvo a saludarlo. se echó ahí un palomazo ahí cerca con él. No, hombre, yo creo que se la pasó el señor Bomba.
2: No, pues cómo no. Chido.
3: Intercambio de bastones y todo ahí. Mami San y todo.
1: Dijo, dice que ahora para el palomazo norteño, si no tiene dinero para el boleto, te aceptan Big Vaporú, Pumá para la Rioma.
2: Vengué. Terrenitos ahí en el Rose Hills.
1: Pastillas de Betabel para el corazón.
2: El viejito le dijo, manita no, ojito sí.
4: Pues, ah, imagínate, no se me olvidó mi pastilla de la presión, páseme una.
2: No, ahí se la pero rodan, bueno. Mola.
4: Sorprende, el caso es que se volvió viral, inclusive Lalo Mora lo subió ahí en sus redes sociales. Después, el momento fue inolvidable para el señor. Qué bueno, ¿no?
2: Sí. Ah, pues cómo no, hasta para mí hubiera sido inolvidable.
3: Sí. Pondré mi corazón.
2: Una vez. Mi llave. Ande, mija.
1: Una vez estábamos nosotros en un evento y él estaba en el otro cuarto. Toda la noche la pasó de pedo gritando: ¡Bonita!
2: Ah, en un hotel.
1: Acaba de dormir, güey, en el Disney, en el hotel de Disney. Es que él iba a cantar. Él iba a cantar o cantó esa noche en Disney y hacían conciertos Disney gratis. Sí, hacían conciertos regional mexicano gratis ahí en el teatro que está ahí. Sí, y llevaban a las Orozco, a Monte de Durango, a Primavera, a Lalo Mora. Y ese, bueno, pues estábamos hablando de hace 20 años. Pero el vato, el otro, no dejaba de dormir, no dejó de dormir el otro, güey, toda la noche.
3: Y el bozarrón que tiene.
2: ¡Bonito! Y nada, que era un vato borracho que estaba poniendo la grabadora ahí.
4: Que estaba rayada.
2: Pero qué chido.
4: En fin. Bueno, chicos, este chisme no se lo van a creer porque, bueno, es digno de una película de espías.
2: A ver.
4: Un drama político, pero así sabroso. Resulta que el alcalde de la ciudad de Panamá, Mayer Mizrashi, algo así, pues mandó un cargamento de ayuda humanitaria para allá, para Venezuela, para ayudar pues a la gente que está muy necesitada, pero como ya él se la sabe y pues no se fía de nadie, igual así como en México, ¿se acuerdan que también andaban mandando despensas? Ayudas. Y le pusieron un de estos aparatitos que se llaman AirTags de Apple, que son para rastrear las cargas y eso, pues se las puso adentro, y como era de esperarse, ¿qué creen?
1: ¿Qué?
3: ¿Qué pasó?
4: Pues que los cachó con la mano en la masa, porque el alcalde puso a revisar el rastreador en su teléfono y se dio cuenta de que una de las cajas de ayuda pues se empezó a desviar. O sea, se empezó una a desviar cajita, por ¿no? completo de su destino.
1: O sea, que
4: no era una cajita, era una caja.
1: O sea, que la caja no llegó a donde tenía que haber llegado, que era La Guaira o a Caracas. Llegó a otro lado.
3: Otra vez sí, esa man. Gente que anda entregando paquetes. ¿Cómo la riegan, Eda, vale? Se equivocan nomás.
4: Sí, sí. ¿No? Ajá. No,
3: hombre, ratas sí, desgraciadas.
2: Servicio. ¿Y para dónde triste. La llevaron, Jennifer?
4: No especificó hacia dónde lo llevaron, pero sí se dijo que se desvió del lugar a donde tenía que llegar, a donde lo necesitaba, los centros de acopio oficiales donde se suponía debía de entregarse esta carga. Y bueno, pues empezó a mover hacia otra dirección muy sospechosa, que nada que ver, y pues imagínense el escándalo, porque básicamente pues con un aparatito ya los puso de cabeza, o sea, los echó en evidencia de que igual están pasando.
1: Y lo mismo cosas pasó raras. En el terremoto de México, la cosa llegaba a, bueno, el terremoto fue en la Ciudad de México, llegaban a Querétaro, llegaban a Pachuca, güey, y la gente ahí agarraba lo de que mandaban para ayudar y lo revendían.
3: Sí, pues
2: no
3: lo
2: manches,
3: sí.
2: Qué usó.
1: Entonces es lo mismo, por eso aquí al aire con el terrible y esta empresa están haciendo su propio evento para ayudar a la comunidad.
4: Y pónganle en las cosas donación. Chessy Zoom, el que se lo robe. Ah.
3: Pero oye, deberían de darles un castigo ejemplar a estas ratas desgraciadas, porque siempre escucho que se roban, pero nunca he escuchado que dicen, oye, los metieron al bote.
2: No, tiene razón, tiene razón. O sea,
1: pues sí, porque están confabulados con las autoridades de los respectivos lugares, o sea, todo es una maldita y perra.
4: Es que lo mafia. Revenden, pero por eso mucha gente le ponen los productos con, así le rayan las cosas y le ponen donación, para que se vea más obvio, ¿no? Que si lo intentas vender, pues no era para eso.
1: Exactamente, pues muchas gracias, Jennifiera.
4: Bueno, hasta aquí mi reporte, ya saben, si gustan seguirme en mi Instagram, me pueden encontrar como Jennifiera94 y más al ratito con más chismes.

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2: Vaya, no encuentro fallas en su lógica.
3: Buenos días, iniciamos con las informaciones. El servicio meteorológico mantiene una alerta por calor para gran parte del condado de Los Ángeles. Se esperan temperaturas de hasta 100 grados o más en zonas del interior, por lo que autoridades recomiendan hidratarse, evitar actividades al aire libre durante la tarde y cuidar especialmente a adultos mayores y niños. El gobierno de Estados Unidos confirmó que inició el proceso de revisión del tratado comercial con México y Canadá. El acuerdo permanece vigente, pero comenzarán negociaciones para buscar modificaciones en los próximos años. Autoridades mexicanas anunciaron nuevas medidas de seguridad para eventos masivos y celebraciones deportivas tras los incidentes registrados durante los festejos del Mundial. El objetivo es reforzar la coordinación entre policías y servicios de emergencia para prevenir nuevos hechos de violencia. Para Al Aire con el Terrible les informó Mónica Alexandra.

0: Estamos de regreso al aire con el Terry, haciéndole la pregunta al público antes de entrar al deporte. ¿Ayudaron a la América? ¿Ayudaron a Argentina?
1: Es el América de
0: Tenía que América. Ganar Argentina sí o sí. Ajá. 866-794-5099. ¿O fue un partido limpio, sin nada? No. Beto, buen día. Eres libre para llamar. 866-794-5099. ¿Fue un partido limpio? ¿Fue un partido honesto? ¿Habían gatos?
1: Habían gatos, sí.
0: 866-794-5099. Háblame, Betito. Adelante, doctor Z.
2: Buenos días, ¿cómo andamos? ¿Usted te ven?
3: Queremos ser campeones.
2: La cuarta estrella suena y resuena. No hay razón, no hay crítica. Quieren la cuarta estrella, punto y aparte. A Messi, el que le dijeron que era un gananada, pecho frío, hoy lo aman, lo adoran. Y hasta canción le ponen. Le ponen depa, sí o no. Ahora, qué partido tan bravísimo. Mira, a mí lo que me calienta es que desde la banqueta de la ignorancia un comentarista salga y diga: no, no, no, por esa señal que está haciendo el técnico tienen que castigar. Todo eso ya se acabó. Si no sabes qué significa, no fustigues, ¿no? Ahora, el técnico sale se los dice: es un partido amañado. Tómala, traidor. Y los criterios tienen muchas aristas. Partido bravo, donde los faraones, me parece que también el técnico de Egipto no hace los cambios en el momento debido, pero te va desgastando, y estábamos aquí al aire y lo platicaba con Jennifer, donde en la media cancha, clarísimo manotazo a la cara del jugador faraón, y no la marca, ¿no? Ni siquiera la marca.
0: Ni la quieren ir a ver al VAR, o sea, no quisieron ir a ver al VAR más que el gol que le anularon a Egipto, es todo.
2: Y aparte donde ya estaban hasta celebrando, ¿no? Entonces mi tema es, a ver, fue en la misma circunstancia en el 3-2 donde están reclamando un penal de Hakimi, por lo menos, vela, a ver, dale ese derecho de la duda. Y me regalaron una miserable repetición, ¿eh? A ver, dame papá, la toma, la contratoma. Esas tácticas fueron de los 80s acá, o sea, no me pongas las tácticas de los 80s cuando un equipo ganó títulos y títulos.
0: Horrible, horrible, pero bueno, Infantino ya sabe que se le vino la noche. O sea, ahora Argentina va a tener que ganar. Bueno, ahora le ponen a Suiza, que lamentablemente Suiza,
2: bueno, ayer le hizo gran partido a Colombia,
0: ¿eh? Ese partido, ¿cuántas veces durmió en el partido?
2: No, bueno, sí fue un mal partido. Horrible. Pero es que Colombia igual que nosotros. Ah, pero también como se conían mis compadres de Colombia. Ah, que ahora sí. A ver, papá contra Suiza. Hay un gran mérito de Suiza.
0: Mucha
2: la
0: gente
2: continuidad perdió con el técnico del señor Murat Yakin. Pero llegas a los penales y tiras como tiró Davison Sánchez, o como el Cucho Hernández, ¿cómo los ayudas a los de Colombia? ¿Sí o no? De repente se canea, no, que somos más, tenemos jugadores, más nómina, valores en Europa, sí, pero igual, son unos gananad igual que otros que yo conozco, ¿sí o no? El fútbol mexicano va a estar hablando mal, Chico Morales, no te lo voy a permitir. Oye, vieron que la gente como, mira, aquí los reclamos son válidos, ¿no? Pero dejemos que sea el vulgo, el pueblo, el aplauso, la porra se gana. Quiñones se sube al avión y escuche lo que pasó.
4: Hay
2: que reconocerlo, ¿no?
0: Subirse a un avión, a un avión público, cuando él tiene suficiente dinero para ir a su jet privado, con lo que le pagan en Arabia Saudita. Ahora, no creo que se quede en Arabia.
2: No.
0: Lo van a buscar de un club grande. ¿Ya vieron el jugadorazo que es? ¿Aguantará para el otro mundial el 30?
2: Sí, pues ya no puede estar en otra selección, ya está aquí.
0: Se aguantará otros 4 años jugando a ese nivel.
2: Y lo veo bien conservado, lo veo bien disciplinado, lo veo bien en peso. Ahora, lo que está pasando en la Premier League, a una semana de que arranque el mercado, en la Premier League se han gastado más de 800 millones de euros, muy por encima de los 450 de la Serie A, de los 350 de la Bundesliga, los 250 de la Liga de España, los 140 de la Liga On de France. Así es que a ver qué tal. Llegó ya también Carlitos Acevedo de la Comarca Lagunera, ¿Qué dijo luego de haber participado con la Selección Nacional Mexicana? Escuchamos lo que dijo justamente el cancerbero de la Selección Mexicana.
1: Estoy muy feliz de estar otra vez acá. Y bueno, obviamente por lo que vivimos como nación, como equipo. Y bueno, ahora a pensar en lo que sigue. Sí, bueno, todos sabemos lo que representa Rafa para México, para la selección y bueno, también en este proceso para Javier. Y nada, pues ojalá que sea lo mejor para el equipo y a Rafa siempre desearle mucho éxito.
2: En septiembre vamos a ver la primer ventana en la era de Rafa Márquez, que todavía el principito no está amarrado, ¿eh? Tiene dudas si se queda en el Betis, donde está haciendo ya carrera de técnico en la liga directamente de España, o se viene a la Selección Nacional Mexicana, en fin.
0: Bien, vamos a la línea telefónica, que ya está hablando la gente, 866-794-5099. La pregunta es, ¿la FIFA está ayudando a Argentina? ¿Quieren a huevo a Messi en la final? A ver, hola, ¿con quién hablo? Hola, ¿con quién hablo?
4: Mi Terry.
0: Adelante, ¿cómo te llamas?
4: Soy Betito de la Bahía, mi Terry.
0: Beto, buen día, a ver, adelante.
4: A ver, mi Terry, yo tengo una pregunta ahí para
0: la... No, la pregunta fue... La pregunta es para ti.
2: La respuesta es lo que tienes que
0: responder. No que tú nos preguntes a nosotros. Claro. Tú, la pregunta es para ti.
5: Ay, Betito.
4: A ver, la pregunta es... No, mi Terry, en este caso, porque una jugada polémica no es que le estén ayudando. ¿Por qué no aplauden la jugada de un abuelo de 39 años, cansado, que ya no podía, y metió un golazo y una asistencia...
0: Un golazo que no tenía que valer.
2: Esa es otra arista.
0: Bajo el criterio del primer gol anulado de Egipto, que lo anularon por una falta desde tiro de esquina, lo mismo con el Bojalet Salah que lo faulearon en el área. El mismo criterio, ¿por qué no la revisaron?
4: A ver, mi Terry, pero no es la única polémica.
0: Hay como 20.
2: Betito. Las preguntas se responden, no se contesta con otra pregunta. La pregunta es clara y directa, ¿por qué no revisaron el penal en la misma circunstancia? Es lo que te estamos preguntando, está facilita la pregunta.
4: Bueno, está facilita, entonces habría que ver el criterio del árbitro, ¿por qué no
2: me lo lleva hizo? La chiquita González. Pues porque no les da la gana, no lo revisan porque no les da la gana. La respuesta está fácil, Betito, le das más vueltas a la glorieta que un camión.
5: No daña empate.
4: ¿Por qué? Dicen que le están ayudando si de todas maneras Argentina logró meter gol. Ya estaba con todas las cuerdas y se levantó.
2: Sí, pero las ayuditas te van desbastando.
0: Exactamente, desmoralizan al otro jugador. ¿Qué dijeron los jugadores cuando salieron? ¿Para qué jugamos?
4: A México y no pudo.
0: ¿Para qué jugamos?
4: Y ahí no tienes la culpa. Bueno,
0: exactamente, pero ¿por qué?
4: Porque Inglaterra no pudieron.
2: Por eso, venimos a aplaudir. Por eso hay otros colegas, Betito, que nos critican porque no somos porristas, somos críticos de lo que debe de ser, y tú ahorita estás siendo porrista, no crítico. ¿Sí o no? Unas criticas y otras las ayudas, manito.
0: Vámonos a dice Gutiérrez José, gracias, Betito, vámonos a Gutiérrez José, bienvenido, adelante, ¿cuál es su opinión, Gutiérrez?
6: Pues creo que va a ganar la Argentina el mundial otra vez.
2: Tómala, traidor.
0: Ahí está, entonces sí lo están ayudando.
6: Bastante.
0: Ahí está.
6: Eso se realiza.
0: Ahí está, compadre, vámonos a Chicago. Chicago, Martínez René, a ver, bájale tu radio, adelante, René.
5: ¿Cómo te va, René?
0: René, no anda en la baba de René. Hola, en Chicago también, ¿con quién hablo?
7: Hola, Terry, buenos días, ¿cómo están todos?
0: Elizabeth. Ah, ya sé, Elizabeth, te conocí la voz. Adelante con tu opinión, ¿están ayudando a Argentina o no?
7: Claro que lo están ayudando, y no solamente desde este partido, de los pasados también.
0: Desde el grupo.
7: Los árbitros le tienen a Messi de marcarle cualquier cosa. Una patadita, una faltita. Claro que sí, yo lo he visto en todos sus partidos, y a Messi lo están ayudando. Digan lo que digan. Uh-huh. Este ya se ve, lo quieren en la final.
0: Exactamente, pero con Francia se la van a pelar, ¿eh? Hay deportes.
2: ¡Deportes!
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0: Cuando metes a tu mejor amigo a tu casa. Ay, y invitas a la muerte. Bueno, te lo platicamos en la nota macabrona al aire con el Terry.
2: Yo me imagino otra cosa, chico.
0: No,
2: es que le había dado vajilla.
5: Ojalá haya sido eso, pero espérense.

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0: Cuando estás invitando a la muerte a tu casa.
1: Ay, güey.
0: Bueno, te voy a contar lo que pasó en la nota macabrona después de la rolita inolvidable. Ella, Jenny Rivera, de la autoría de Espinoza Paz.

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1: Dicen que los peores enemigos no siempre son desconocidos, a veces son las personas en las que más confías.
2: No me asustes.
1: Bueno, abusado, muchachos. Porque a mí ya me llevaron al baile varias veces.
3: Y sí.
1: Lo que parecía una amistad de años terminó convirtiéndose en una pesadilla que hoy tiene consternada a la comunidad de Phoenix, Arizona. Desde los años 2000, José Valenzuela tenía a su mejor amigo que se llamaba Mario, desde la high school. Desde que empezaron, desde el primer año de high school hasta que se graduaron.
3: Amigos, amigos.
1: Y siempre habían sido amigos de toda la vida. Y incluso en la boda de José Valenzuela, él fue su damo de honor.
2: Ah,
1: ¿cómo se llama?
4: Padrino.
1: El best man, así sí, se llama, no sé. ¿Cómo se llama en español esa madre?
2: Padrino.
1: El padrino.
2: Como dijo la Jenny.
3: Sancho, les dicen en mi pueblo.
2: Sancho.
1: Tenían una amistad que perduraba, todo el mundo los admiraba, decían pues que era increíble, que se llevaban como hermanos. Y pues nadie sospechaba de que Mario tenía un resentimiento que iba a ocultar de la manera que menos se imagina, ¿no? Viajes juntos, proyectos juntos, incluso desarrollaron una casa, la vendieron, compartieron ganancias, todo estaba marchando muy bien, iban a viajes a Disneylandia juntos, fueron a Cancún juntos, el banco siempre soltero. Y José Valenzuela, 38 años de edad, con su esposa Sandra, de 37, pues nunca sospechaban que lo que parecía una amistad terminó convirtiéndose en una pesadilla que hoy tiene consternada a toda la comunidad de Phoenix, Arizona. Esta confianza terminó en tragedia. De acuerdo con las autoridades, el sospechoso, identificado como Mario, llegó a la vivienda, como en muchas ocasiones, con un cartón de cervezas para tomársela con su amigo José Valenzuela. Y pues nadie imaginó que esa sería la última visita. Dentro de la casa se produjo, después de que se habían tomado algunas chelas, un violento ataque. José intentó defender a su esposa, pero ambos fueron desvividos en su mismo domicilio.
2: Chale, güey.
1: Después de hacerlo, y aún sabiendo que estaba siendo grabado por las cámaras internas de seguridad que tenían ahí, que están conectadas a una red que se llama Ring, donde ven todo lo que pasa, Simón, si tú tienes el servicio, el vato vio la cámara, limpió el cuchillo, lo tiró y se fue. Obviamente el vato ya sabía que lo andaban buscando. No hizo absolutamente nada más que sentarse en su casa a ver Netflix con otra cerveza mientras llegaban los policías a detenerlo. Sin oponer resistencia, el vato se entregó. Los investigadores creen que el móvil estaría relacionado con problemas económicos y una disputa personal, pero después de investigar las cosas, se dieron cuenta de algo peor.
3: ¿Qué?
4: ¿Qué?
1: Después del doble homicidio, el presunto responsable quiso confesar y negociar para una menor sentencia y que no hubiera sido un juicio largo.
2: Ajá.
1: Los familiares describen a José y Sandra como personas trabajadoras, siempre dispuestas a ayudar a los demás. Y hoy sus hijos y seres queridos se enfrentan a un dolor imposible de reparar. El caso es que Sandra, la esposa de José Valenzuela, antes de casarse con él, había tenido una relación con Mario.
3: Ah,
1: era la. Pero eran de high school.
2: Ok.
1: Cosa que José nunca supo, Sandra sí, y Mario también.
3: Pues sí.
1: Pero Mario se quedó con ese resentimiento y con ese odio toda la vida.
2: No,
1: y decía que él tenía que hacer justicia.
2: ¿Y por eso la mató también ahí?
1: Por eso siempre estaba ahí, con la esperanza de que Sandra alguna vez lo viera y pudieran continuar el amor que quedó interrumpido en esos años de high school.
2: No,
1: por eso salían juntos, por eso iban a pasear, por eso estaba muy cerca de él y de ella.
3: Deseando la vida del vato.
1: Deseando la vida. Por eso, Mario nunca se casó, también tenía 38 años como José. Estaba esperando a Sandra. Y pues fue de que si no vas a ser mía, no vas a ser de nadie. Y en eso terminó el asunto.
2: No manches. Chale. Oye, ¿y el día que fue él a la casa de su compa?
1: No se ve, obviamente todo quedó grabado en cámaras, no han hecho pública la conversación o cómo empezó el ataque.
2: Okay.
1: Pero me imagino que deben de haber conversaciones por qué empezó a cuchillar.
2: Yo creo que llegó al bravazo, como que ya no aguantó. Sí. Se derramó el vaso y llegó al bravazo.
1: Ahora, pues no sé cómo no se pudo defender. Si se le fue a puñaladas a Sandra, José Valenzuela tuvo tiempo de inhabilitarlo. Uh-huh. Pero también lo desvió a él con una puñalada en el cuello. Entonces, ahí está. Y ya ahora, pues se purgará toda su vida en la cárcel. Y esta fue la nota macabrona. Porque a veces, en ocasiones, el peligro no toca la puerta. Ya tiene una copia de tu llave. Descansen en paz las víctimas y que se haga justicia para sus familias y para los niños de esta pareja joven, José Valenzuela, de 38 años, y su esposa Sandra, de 37, en Phoenix, Arizona. En minutos al aire con el Terry. Lamentable, la migra cobra otra víctima. Ahora pasó en Houston, Texas, y fue un paisano. ¿Qué fue lo que pasó? ¿Qué es lo que se sabe? Necaria Barran tiene todos los detalles en Notichismeando. Y además, tremendo, Chico Morales, el FBI está investigando, sí, a la selección de Argentina.
3: Ah, vaya, alguien se preocupa ya por la verdad. Aguas.

0: Vámonos ahora con Icaria Barrana. Esto es Noti Chismeando. Bueno, tenemos mucha información. Un mexicano ahora en Houston, lo desvivieron, lo del ICE. ¿Qué fue lo que pasó? ¿Qué se sabe de más? Se acabó la paz otra vez. Estados Unidos ayer le dio hasta por abajo de las barbas a Irán. Porque Irán andaba hundiendo barcos. O sea, ellos no respetaron el acuerdo de paz. Neikari Albarrán nos va a contar todos los detalles en minutos. Al aire con el terrible. Prepárate para la gasolina, $7.
1: Ay, no más. Sales, Ney.
0: Bienvenida, Neikari
2: Albarrán. ¿Cómo están, muchachos? Ney. Estoy impactada de todas las noticias. Buenos días, muchachos. Bueno, de todo sucediendo, ¿qué les cuento? Miren. Vamos a iniciar con esta noticia que nos tiene, pues, obviamente, ¿no?, consternados con lo que pasó en Houston. Un hispano falleció de más de 40 años, su nombre era Lorenzo Salgado Araujo. Él fue, estaba el ICE en una parada de tráfico y supuestamente él intentó huir. Y además de eso, dicen los de ICE que le intentó lanzar el Vans que él estaba manejando, o sea, la camioneta Vans que él manejaba, y que por eso tuvieron que darse los disparos. Sin embargo, su hijo, que ayer lo pudieron entrevistar en varios medios de Houston, dice que eso no fue así y que además hay videos donde se ve que el señor está en el piso pidiendo ayuda porque tenía disparos. Ahora, están ofreciendo hasta $5,000 por algunos vecinos que puedan dar cámaras y los videos, ¿no?, para poder incriminar y pues dar y cumplir con la investigación para que ICE, digamos, se confronte con la versión que ICE está diciendo. Pero bueno, lamentablemente esto sucedió ayer, una víctima más.
0: Se tiene que comprobar que sí los estaba atropellando, no puede, sí. Porque mientras tanto nomás es la palabra de ICE contra la de los familiares o las personas que están defendiendo a nuestro paisano, ¿no? Entonces hay que ver qué pasó. Y esperemos que se resuelva la verdad. Por el otro lado, claro. Yo estoy siguiendo la noticia y no veo, no sé, Houston no está movilizado. Yo esperaba marchas de cientos de personas en apoyo al abatimiento de este paisano que pues que lo mató el ICE, ¿no? Entonces, vamos a ver qué pasa, Nicky, por favor, manténnos informados.
2: Claro que sí. En otras informaciones también les cuento que, bueno, Trump avisó hace algunas horas de que ya se había acabado la paciencia con Irán y que el alto al fuego oficialmente ha quedado completamente suspendido. Eso ya hoy se vio reflejado en el precio del petróleo. Ya está rondando los $75 y además de eso están advirtiendo que se puede venir un nuevo aumento en el precio de la gasolina. Lo cierto es que también él dijo que estas personas de Irán, los que estaban ahí, ya sabes, estos líderes iraníes son personas enfermas, según él criticó, y además dijo que no había que perder más tiempo, que con ellos simple y llanamente no se puede resolver absolutamente nada, y que bueno, hemos perdido el tiempo básicamente durante todas estas semanas. ¿Qué te parece?
0: Exactamente, es que atacaron barcos comerciales, ni siquiera eran militares, con drones. Entonces sí, ellos están violando el acuerdo. Nadie los atacó, los dejaron en paz, tuvieron el velorio de su ayatola, nadie se metió con ellos, y en el velorio de la ayatola estaban gritando "Death to America, death to Trump, death to the West", o sea, básicamente querían acabar todo el continente americano. Entonces, ¿esas son las personas con las que quieren negociar la paz?
1: No, sí, son locos.
0: O sea, ¿cómo? ¿Cómo?
2: Sí, no se puede negociar con ellos, pero bueno, a ver cómo escala esto y a ver qué pasa. Nos venimos hasta Chicago, les cuento, bueno, hasta Illinois, les cuento que hace unas semanas, yo digo que sí, como dos semanitas o una semana y media, se encontraron restos de un cadáver en un lago, ¿no? Y pues empezaron las investigaciones, llamaba mucho la atención, obviamente era la parte de un brazo, estaba tatuado. Esta es tremenda nota macabrona, ¿eh? Empezaron a investigar y se fueron hasta la vivienda de esta de unas personas, ¿no? Y vieron con que habían más restos humanos en una cava, pero lo más agotador.
0: En una cava donde guardan vino.
2: Ajá, en una cava, digamos, como un refrigerador, ¿no? Ya sabes de eso. Y entonces se conoció que habían más restos humanos de la misma persona que había encontrado desmembrada en el lago. Ahora, lo más perturbador es que esta semana se empiezan a revelar más datos que la pareja y el medio hermano del hombre de 38 años están involucrados. ¿Qué te puedo decir? Se están dando las investigaciones. Está Robin Turner, de 62 años, arrestado, y también una mujer, James Adams, de 26, quien era pareja de la persona. ¿Qué te puedo decir? Dios mío, esto está bastante fuerte. Ocurrió en el lago Chaman, aquí en Illinois.
0: Para decir que encontraron más restos del vato en una cava, viene para que una casa tenga una cava, tiene que ser millonario el dueño de la casa. No cualquiera tiene una cava en una casa, güey.
2: Pero no. Bueno. Bueno, pues, muchachos, hasta ahí esa nota macabrona está, a ver si nos sirve. Pero bueno, ya casi para terminar, hay tremendo lío y el FBI está investigando las operaciones financieras entre la Federación Argentina y presunto lavado de dinero aquí dentro de los Estados Unidos, y esto se le suma al montón de críticas que están, ya saben, con lo que está pasando en la Copa y todo esto. Además, el Parlamento Europeo está pidiendo que se investigue a nada más y nada menos que Infantino por la manera en que se ha obrado en los últimos juegos y partidos y todo lo que están intentando tapar. ¿Qué te parece? ¿Se veía venir o no?
0: Bueno, se veía venir. Ahora, sí. Neycari, te hago una pregunta. ¿Tú crees que la FIFA está ayudando a la Argentina? O sea, Argentina no tiene la culpa, no creo que tenga nada que ver, pero ¿crees que Giovanni Infantino quiere a fuerzas que Argentina llegue a la final?
2: Sí, yo creo que sí, todos los hemos visto, y aquí, bueno, sin ánimos de decir, no, es que eliminaron a Portugal y tal, que seguidores de Cristiano, no tiene nada que ver, todos hemos visto los partidos y hay cosas que, hay reglas que apoyan a Argentina y que no respaldan a los otros países, de verdad que no entiendo, y aquí alguien tiene que poner paro a esto, porque sí.
0: Deja de ser deporte, cuando ya que estás haciendo un guión. Y un script. Exacto. Para es como cuando es el Titanic, ya sabes que va a terminar, ¿no? Pero muchas gracias, Neycari Albarrán.
2: Gracias a ustedes, ahí me siguen en las redes sociales, @ Neycari Albarrán.
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0: Vamos a volver en minutos. Chico Morales, ¿con qué regresamos?
1: Vamos a regresar, ¿qué te parece? Esta muchacha que celebró también, digo, hablando del mundial, que la quieren hasta correr, ¿vale?
0: Por andar celebrando que descalificaron la selección, quieren correr a una muchacha. Regresamos con eso al aire con el Terry.

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0: Estamos de regreso al aire con el Terry al Millón y pasadito. Bueno, trasciende, sucede, resalta y resulta, como decía la Wendy Guevara. ¿Quién decía eso, Jennifer? ¿Resulta y resalta? La Wendy, ¿no? La Wendy Guevara.
1: No sé quién es Wendy Guevara.
0: Bueno,
2: la sabrosa.
0: La que inventó la paleta. Bueno, la hay una perdida. Conductora de...
3: No asustes, chico.
1: La sabrosa. ¿Qué pasó, chico?
2: La perdida fue...
0: La sabrosa soy nomás. Pues ella es una conductora que se llama Alejandra Caramillo. Ella, pues trabaja durante años en una cadena de televisión que sirve al público mexicano. Y bueno, ¿por qué ahorita la andan funando y quieren que la corran de donde trabaja? Porque celebró que eliminaron a la selección mexicana. En un video puso: yo quería solo una cosa hoy para dormir tranquila, banderita de Inglaterra, y cuando México queda eliminado, ella se ve celebrando, brincando. Cabe decir que he visto el video y nada más está brincando, no dice.
3: ¿De dónde es?
0: Ella, ignoro de dónde sea, me imagino que ha de ser de Ecuador. Porque
1: es mexicana, ¿no?
3: Sí, es de Ecuador.
0: Es de Ecuador. Bueno, gracias, Jennifer, porque yo no sabía. Entonces, ella trabaja para una televisora mexicana. Entonces, la gente anda pidiéndole a la televisora que la corran del jale. Le pregunto a la gente: ella trabaja para una televisora mexicana, ¿la deben despedir por celebrar porque eliminaron a México? Es una competencia mundial. No se vean insultando a los mexicanos, al menos que yo no haya visto otro video o otra cosa que haya pasado antes. Pero es para que la exijan que la corran porque está celebrando porque eliminaron a México. 866-794-5099. ¿Tú qué opinas? 866-794-5099. Quieren y están exigiendo, y son miles de comentarios ya en las redes sociales que están exigiendo que la corran del canal donde trabaja. ¿Tú qué opinas, Jennifer?
3: Yo no sé, a mí como que era obvio, ¿no? Porque hay un pique entre Ecuador y México, y al parecer Ecuador está como muy castrado, así lo voy a decir. Algunos, no todos, pero muchos estaban, inclusive hasta llegar al punto de apoyar a otro continente, nada más por decir que le dieron en la torre supuestamente a México, ¿no? Pero yo creo que yo sería una persona, pues, competente, responsable, que no me voy a enganchar y que haya ella, ¿no?
0: Ahí déjenla. Es un video de una celebración que puso en sus redes sociales, pero no la veo yo nunca insultando a nadie. A ver, adelante.
3: Es que no necesitas insultar.
2: No, pero de todos modos no tiene nada que ver sus preferencias deportivas con su trabajo profesional. Si en su trabajo profesional no ha hecho nada, ¿por qué la van a correr? De hecho, en mi misma familia habíamos ahí viendo la televisión como unos 15. 6 de ellos eran de para Inglaterra y no por eso los vamos a sacar.
0: No, o sea, no puede.
2: ¿Quién le va a quien le quiere?
1: ¿A poco 6 de tu familia le iban a Inglaterra?
2: Sí, no. Aferraditos.
1: Órale.
3: Ay, no manches.
1: No, pues mira, en mi punto de vista, el trabajo es una cosa y a quien le vayas es otra, ¿no? Es como si no te dejaran trabajar porque el dueño de la empresa es católico o cristiano y tú eres de otra religión o incluso ateo. Entonces, mi punto de vista es: si ella no es ni de México, aunque trabaje en México, pero decide irle a otro equipo porque le ganó al equipo de ella. Pues ya es una...
0: Es una cosa deportiva, ¿no?
1: No creo que tenga que ver con tu desempeño laboral.
0: Con el dedo que dice que sí, que merece que la despidan. Dedo, bienvenido. ¿Por qué merece que la despidan si solo está celebrando que eliminaron a México? No se escucha insultando a México.
4: Bueno, efectivamente ella es libre de ir a cualquier equipo que ella quiera, ¿no? Y si México eliminó a su país, es claro que va a tratar de que México no avance por el coraje que le va a tener al país que, pues, eliminó al suyo. Ahora, ¿por qué deben de despedirla de Univisión? Porque Univisión es tan poderosa como la FIFA, y el público que ve Univisión es el público mexicano, y Univision no va a querer perder ese público por la tontería de esta señorita gritando que se vaya México a la goma. Entonces merece ser despedida, porque yo voy a defender mi negocio, el que me da de comer a mí y a 300,000 empleados que tengo. Yo pienso que le puede ir a cualquier país que ella quiera, pero publicarlo en las redes sociales es como ofender a los que le van a México. Es como refregarles en su cara el coraje y el odio que le mantiene a un país, y eso fomenta el coraje y el odio entre la gente. Si yo le voy a Inglaterra, me quedo callado. Si le voy a Argentina, me quedo callado. ¿Para qué? Para no ofender a las personas, porque yo me debo a un público.
0: Exactamente.
4: Y yo voy a estar festejando en mi casa.
0: Exactamente.
4: Con mi familia, y no hacerlo público.
0: Bueno, ese su comentario se respeta. Ella trabaja en el programa Siéntese que pueda de Televisa.
4: Se va a ir a sentarse a otra parte. Y todavía no va a sentar a una parte bien dura y bien...
0: En un banco de madera. Gracias, Edu. Vámonos con René. René, deben despedir a la conductora, a la comentarista de televisión por estar celebrando que eliminaron a México. A ver, dame tu comentario, René.
5: Buenos días, saludos. No la deben de despedir porque, pues, la verdad, pues, no dijo nada ofensivo. Si hubiera dicho, tal cosa, pero cada quien tiene derecho a su opinión. Cada quien le va a quien quiere y, pues, la verdad, no justifica que la quieran despedir por eso.
0: Exactamente, René. Muchas gracias por tu comentario. Vámonos con Francisco. Están exigiendo que despidan a comentarista ecuatoriana por celebrar que eliminaron a México del Mundial. Francisco, bienvenido.
6: Mira, yo pienso que no, porque no tiene nada que ver a quién le vas o quién no piden para que te corran de tu trabajo. Si tu trabajo es profesional, ¿qué tiene que ver que le vayas a quién le vayas?
0: Exactamente, no, es que no dijo nada, a lo mejor mucha gente se ofendió porque estaba brincando y celebrando, ¿no?
1: Sí, es que fue cuando estaba ya el último, tú sabes cómo estuvo el partido y todos estábamos muy queriendo que metiera el último gol, pero ahí ella se puso a celebrar.
3: Yo pienso que se ofendieron más por el hecho de que prefería apoyar un país europeo, o sea, un continente europeo, que a su propio continente, ¿no? Entonces yo creo que por ahí a lo mejor algunos se pudieron haber ofendido.
0: Vámonos a la llamada telefónica. Hola, ¿con quién hablo?
7: Hola, con Mari.
0: Mari, ¿cuál es tu comentario, Mari?
1: Mari.
7: Mira, lo que pasa es que yo ya vi este video y una selfie que ella también se tomó. Lo que pasa es que lo que hemos entendido es que ella se está burlando y está contenta de que la perra eliminó a México porque México eliminó Ecuador. Ese es el coraje de ella. Tal vez lo tomamos como una burla, vaya, burlándose de
0: pues siempre aficiones diferentes celebran a uno o al otro cuando se pierde o se saca en un mundial.
1: Pero ese merece el respeto.
0: Hubiera sido, ahora sí, mexicano, no sé qué, hubiera dicho cosas así, deleznables y despectivas, entonces sí se justificaría que pidieran su cabeza, pero no por celebrar. Pero bueno, es una gran mayoría de personas a ver qué sucede. Muchas gracias, María, por tu comentario. Vámonos con el último, Johnny, bienvenido. ¿Cuál es su opinión, Johnny?
8: Terry. Que no le despidan, porque mira, nosotros los mexicanos somos bien, bien gachos. Cuando Estados Unidos nos gana, puta madre, o cuando le ganamos a Estados Unidos, celebramos. Pero cuando Estados Unidos nos gana, también nos enojamos y todo. Entonces, no hay libre albedrío. Ella está disfrutando su mundial. Quien se caiga, mira, cuando eliminan a Argentina, yo voy a celebrar, cabrón.
0: Entonces, epa, ya, gracias. Bueno, tan se acabó corta, a ver en qué termina eso, al aire con el terrible.

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2: Vaya, no encuentro fallas en su lógica.
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4: Gusto de saludarle, Dr. Z Deportes. El campeón sigue con vida, pero sufrió. Le dieron una ayudita.com. Egipto con goles de Ibrahim al 16 y Zico al 67, lo ganaba 2-0. Leo Messi erró un penal, pero Argentina vino detrás con riñones, con el corazón. Cuti Romero, Leo Messi y Enzo Fernández. Remontó y le ganó 3-2 ante un estadio de Atlanta, que era una locura. La Confederación Brasileña de Fútbol puso cara y defendió la integridad del árbitro brasileño Rafael Claus, después de que el presidente Donald Trump lo calificara de sospechoso, tras expulsar al delantero de Estados Unidos Florian Balogun contra Bosnia Herzegovina por los octavos de final. No existe nada en su historia que lo desacredite o fundamente sospecha alguna, sentenció la Confederación. El 3 veces jugador más valioso de la NBA, Nikola Jokic, tiene el deseo y esperanza de quedarse con los Nuggets de Denver durante el resto de su carrera, y su plan es aplazar la firma de la extensión de su contrato hasta el próximo verano. De concretarse, podría alcanzar un valor de $350 millones.
5: El silencio de nuestros corazones.
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1: Estamos de regreso al aire con el Terry, listos para platicar con el Dr. J, con toda la información que quiere saber en Estados Unidos, México y el mundo, con objetividad, con lógica, con datos, de manera razonada, entre comillas. Él es el Dr. J. Bienvenido, doctor, ¿cómo andamos? Feliz miércoles.
2: Al millón y pasadito, mi querido Terry, con el gusto de saludarte en esta mañana con bastante información. Oye, bueno, pues con la noticia, ¿no? De lo que pasó en Houston, un agente de ICE le quita la vida a un inmigrante en Houston. El caso ya está generando polémica. Un agente del Servicio de Inmigración, Control y Aduanas, bueno, pues le habría disparado a un ciudadano mexicano identificado como Lorenzo Salgado Araujo. Según información que incluso hemos confirmado hoy en la mañana en Houston, esta persona con un limpio, una persona con hijos ciudadanos americanos, con esposa americana, y que al momento de ser detenido por los oficiales del Departamento de Seguridad Nacional, él trata de escapar y bueno, pues según la versión del Departamento de Homeland Security, al intentar escapar y presuntamente embiste con su vehículo a un agente, por lo que el oficial respondió con disparos alegando defensa propia. Mira, aquí el problema es que la familia incluso está rechazando esta versión. Y una de las cosas que obviamente pues llama la atención, si no hicieron nada por los anglos que le quitaron la vida a los agentes de ICE, ¿tú crees que van a hacer algo por un paisano? Pues definitivamente no. Entonces, bueno,
1: mira,
2: pues,
1: mira, qué bueno que dices eso. Disculpa que te interrumpa. Abrí dos portales, NBC News y CNN, ¿verdad? Entonces, estoy buscando esa nota, como cuando pasó lo de Alex Purdy y lo de Good, de que fueron abatidos por ahí, que eran ciudadanos americanos. Sí. Todos los días, en la primera página hasta arriba, estoy buscando este de un inmigrante mexicano que le quitaron la vida. Es nada. Como que les vale madre. Es la noticia número 14 cuando vas deslizando hacia abajo. Estoy hablando en en el portal CNN. Mira, lo estoy haciendo enfrente de ti. Para que veas que no te estoy mintiendo, Chico Morales. O sea, es un mexicano que la migra le quitó la vida y es la noticia número 13. Cuando pasó lo de Alex Purdy y lo de Wood, era todos los días hasta arriba y todo el día, dale y dale y dale. Y con este mexicano no se ha visto.
2: ¿Crees que va a haber una investigación? Definitivamente no, porque ni siquiera va a haber presión de la prensa, ¿no? Triste.
1: O sea, entonces, historia. ¿Por qué con unos sí y con otros no? Es lo que yo no entiendo, ¿no? Entonces, no que muy por inmigrantes, sino muy con los mexicanos y todo. No más para que la gente se dé cuenta, ¿eh? Y hazlo tú con tu teléfono también, si tú estás escuchando, ¿para qué hagas cuando estoy mintiendo? Pues espero que se haga justicia y que se encuentren esas pruebas. Tienen que haber videos de que esta persona los quiso atropellar y que hubo una causa probable para que se quisieran defender y lo abatieran a balazos. Si no, pues tienen que enfrentar el peso de la ley, ¿no?
2: Efectivamente. Bueno, pues oye, vamos a cambiar de información. Vladimir Putin anda contando pues rosarios en Ucrania, ¿o cuál es el tema? Bueno, pues resulta que le está poniendo una recia a Rusia y Moscú ya no se siente intocable. En las últimas horas, Ucrania lanzó uno de los mayores ataques con drones de toda la guerra, enviando más de 400 aeronaves no tripuladas contra Moscú y al menos otras 15 regiones rusas. Además, logró alcanzar una importante refinería de petróleo en Siberia, a más de 2.500 kilómetros de la frontera ucraniana, demostrando que sus ataques cada vez están llegando más lejos. Mientras tanto, el presidente ucraniano, Zelensky, advirtió que Moscú será alcanzada porque ahí es donde toman las decisiones para quitarles la vida, dejando en claro que la estrategia de atacar dentro de Rusia continuará. Por ahora, no hay evidencia pública de que Vladimir Putin tema por su vida, pero lo que sí es una realidad es que aunque la presión militar está pegando fuerte, no se ve para cuándo vaya a culminar. Según Donald Trump, había dicho que ya habían llegado a un arreglo, y por lo mismo que con Irán, las mismas historias, que ya todo va a culminar en paz, que es lo que todos queremos, y pues simplemente la historia sigue dando de qué hablar.
1: Bueno, Ucrania le está dando la vuelta a Rusia,
2: Sí, ya le está, o sea, prácticamente aniquilando, ¿no? Y quién lo fuera a decir, ¿no? Rusia, que en un principio se veía muy superior de los ucranianos, y pues ahora la historia es muy diferente. Oigan, Microsoft vuelve a estar en el centro de la polémica. La división de Xbox confirmó el despido de aproximadamente 3.200 empleados como parte de una reestructuración que la empresa considera necesaria para salvar el negocio. La directora de Xbox, Ashma Sharma, aseguró que la compañía ya no era saludable financieramente y que era momento de hacer un reinicio total. Al mismo tiempo, en redes sociales surgió la controversia porque algunos usuarios afirman que Microsoft sigue solicitando visas de trabajo H1B mientras elimina miles de empleos en Estados Unidos. Hasta el momento no existe evidencia pública de que los trabajadores despedidos están siendo reemplazados directamente por empleados con visa H1B, aunque el debate sobre el uso de este programa migratorio sigue dando de qué hablar. El caso, a ver, Terry, es que están enojados porque dicen, le están dando jale a los que no son ni siquiera de Estados Unidos, y a los que son de Estados Unidos lo están corriendo. ¿Y sabes por qué?
1: No sé, porque quiero entender, o sea, está despidiendo ciudadanos americanos, Microsoft, en la división de los videojuegos Xbox, pero no porque falta de presupuesto, se está trayendo gente de otro país con las visas HB1,
2: más
1: porque...
2: Ahí te va, leí una columna donde dice que muchos de estos despedidos, de estos desempleados ahora, estos 3,200 ahora desempleados de Microsoft, de la división de Xbox, porque muchos de ellos agarraron a gamers, güey. Muchos de ellos eran gamers. Se los trajeron a trabajar. Pero una cosa es que seas gamer, que yo siempre digo, los gamers son puro flojonazo, que nomás están acostados ahí conectados, haciendo videos en vivo y ganando dinero monetizando, ¿no, güey?
1: Sí. Sí. Ahora, pues no tiene justificación el quitarle el trabajo ciudadano americano para hacerte un extranjero. O sea, ahora, si no hay capacitación aquí también, es lo que te digo, no le prestan atención a las escuelas. En las escuelas están más preocupados por enseñarles babosadas a los muchachos, en vez de enseñarles tecnología y matemáticas y ciencia, que es lo que necesitan
2: para salir adelante. Preguntan más, primero, si quiere ser hombre, mujer o bicicleta.
1: Gracias. Y por ahí es el asunto. Y que justicia social, y bueno... Ahorita, ¿por qué está? Discúlpeme, pero ¿por qué están tantos muchachos votando por comunistas, güey? ¿Por qué es lo que les están enseñando en las escuelas? Pues salen todos ignorantes, no ganan dinero, se tienen que traer a gente de la India y de China y de Corea para trabajar en los trabajos tecnológicos, porque aquí no hay gente, porque cuando salen de la high school no saben ni leer, güey. Pero sí, bien justicia social y bien y todas esas madres que no te sirven para nada en la vida. Sí. Bien, o sea, yo creo que por ahí le atinaste el problema tú, doctor J.
2: Terrible, terrible, pero es lo que hoy está ocurriendo en el sistema educativo.
1: Tiene que arreglar el problema también y no tiene que permitirle. A ver, ¿de dónde sacas tú? Pero vas a tener que emplear ciudadanos americanos o residentes permanentes de Estados Unidos en vez de traerte gente con visas para trabajar, güey. Yo creo que es lo justo, doctor J. Bien, muchas gracias por la información, compa.
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1: En minuto regresamos con nuestra psicóloga infantil que nos va a decir y nos va a hablar de los niños asesinos. Abusado, porque hay cosas y señales que puedes detectar en tus niños que pueden ser peligrosas y te las vamos a contar en solamente 10 minutos.

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0: Estamos de regreso al aire con el terrible Al Millón y Pasadito, listos para platicar con nuestra psicóloga infantil. Ella se llama Olivia Cisneros. ¿Y por qué estamos poniendo esta canción? Vamos a hablar de niños criminales.
1: Ah, yo dije, ¿qué está pasando?
0: ¿Existen los niños criminales? Bueno, ella nos va a decir, nos quedamos impactados cuando nos dijo, el tema va a ser niños criminales. O sea, ¿a qué edad empieza el niño a tener esa mente malévola, criminal? Pero uno que nada, nuevamente bienvenida con nosotros, Olivia. Espero que estés pasando un día maravilloso y listos para que nos platiques esto. Yo creo que todos los papás ahorita tienen las antenitas de vinil bien paradas como el Chapulín Colorado.
1: Más tú.
0: ¡Qué bárbaro!
2: Buen día, sí, muy bien. Mira, fíjate que sí, pues mira, si nosotros metemos a plataformas, podemos poner diferentes documentales que existen y que desafortunadamente son hechos que están basados en la vida real, ¿no? Por ejemplo, hay muchos nombres, muchísimos nombres, pero sí, hay niños que pueden tener un perfil criminal y pues muchos se dirán, pues ¿cómo? ¿Por qué? ¿O de dónde se origina? Vamos a empezar, ¿qué les parece? ¿Cuál es el posible origen? ¿Okay? Uh-huh. Un posible origen para que haya una tendencia criminal en los niños, pues puede ser un trastorno, ¿okay? Un trastorno de la personalidad. Hay muchos trastornos de la personalidad, pero un trastorno de la personalidad que no esté bien trabajado, ojo, y con trabajado me refiero a las terapias, a la medicación en caso que sea necesario, puede incurrir, ¿ok? Es una combinación de hechos. Es un trastorno de la personalidad, pero también puede ser que viva en un hogar en donde exista carencia, en donde exista violencia, abusos, etcétera. De ahí pues, se va a ir formando este perfil para que exista un niño criminal.
0: Ok, entonces básicamente supongamos que el niño crece en la casa de un narco, va a ver eso y va a quererlo imitar y ahí va a crecer siendo un pequeño
1: suponiendo
0: criminal.
1: Suponiendo que no lo haga de niños, porque sí hay casos de niños que han cometido crímenes, ¿no? Pero ya cuando crecen también pues ya son como que el detonante, ¿no? Nomás están pasando a como que algo que les haga explotar y ya convertirse como tal, porque hay muchos que tienen un historial de que en su niñez tuvieron ciertas cosas que se mencionaron ahorita y ya de grandes pues hicieron asesinos seriales o se hicieron maltratadores o violadores o secuestradores, etcétera.
2: Exactamente, sí. Y sí, o sea, es como que también el ambiente influye en eso. Pero también hay, de hecho yo escuché una vez que existe un gen que lo llamaron el gen de la violencia, no de criminal, pues el gen de la violencia, como que hay algo que ya traen. Y fíjate que otro también de las características que podemos ver cuando son muy chiquitos, bueno, son dos. Una es que le falta de empatía ante el dolor ajeno, ¿ok? Y otra es que tienden a ser malos con los animales. Y con malos me refiero a hacer maldades. No que no les guste, sino hacerle maldades a los animalitos. De ahí vienen también muchas veces este tipo de conductas, de que puede ser que en un futuro pueda ser un criminal, ¿no? Pero si nosotros vemos eso desde ahorita en nuestros pequeños o los niños que están a su alrededor, pues es importante hacer algo como familia.
0: Yo tenía un compañero en la primaria que hacía eso con los animales, nomás los mataba por placer, como pollitos. Compraba pollitos nomás para ver que crear cosas en su mente, ¿no? Pues ya se murió, era una persona que se dedicó al crimen organizado, ya tuvimos la noticia de que ya, pues ya lo dieron de baja, ¿no? Pero sí tenía esos patrones, ¿no? De pero está no es lo mismo que le jalen la cola a un perro o que o sea,
2: claro.
0: Pero estamos hablando de torturar al animalito, estamos
1: verlo
0: hablando cuando
1: sufrir,
0: estamos en la primaria.
1: Ajá, verlo sufrir y que no te cause un sentir de pobrecito, o sea, sí.
2: Claro, exactamente.
1: Como padres tú lo ves y tú quieres justificar todo lo que tú ves porque sabes que está mal, pero él dices, no, o sea, lo justificas. Entonces ya es cuando ya llegas así a un punto en donde ya, ¿cómo lo justificas? Y ya está haciendo algo ya más grave.
2: Exacto, ¿no? Cuando hay un acto criminal, es como un escaparate de la realidad que tiene esa persona, ¿no? No sé si conozcan la historia de Jeffrey Dahmer, ¿no? Muy famosa, que se hizo después de Netflix. Entonces, Ese era un chico que vivía, pues digamos que a ausentismo de la mamá, cuidados, omisión de cuidados, perdón, por parte de la mamá. ¿Y qué hacía él? Refugiarse en la taxidermia. La taxidermia es que, pues, disecar animales. Entonces, ya él fue más allá de, pero así se empieza con los animales y con la falta de empatía, justamente como mencionas, ante el dolor ajeno.
0: Exactamente. Aquí ya para los padres de familia que están identificando eso en sus pequeños, estamos hablando de niños de 5, 6, 7, 8 años de edad, que ya completamente los vas a ver haciendo este tipo de actividades sin empatía o maltratando animales. ¿Qué paso puede tomar un padre si el niño ya tiene ese gen de la violencia que se le hizo o que se le detonó? Como padres, ¿cómo podemos ayudar a este menor para que no se convierta en un Jeffrey Dahmer, en un asesino serial? Porque todo el mundo le va a doler ver a sus hijos en la cárcel, ¿no?
2: Claro, ¿no? O o los famosos shooters ahorita que desafortunadamente existen en las escuelas. Híjole, ¿qué podemos hacer? No minimizar las cosas, como ahorita justamente decía Jenny, o sea, no, se le va a pasar, o está chiquito. No, tienes que hacer algo ya, correr con un especialista, porque sí ocupa ser guiado en este proceso, porque es algo totalmente nuevo que probablemente estás pasando como papá. Y fíjate que también el no hacer cosas como papás hace mucho, y suma a las cosas que el niño puede llegar a hacer. Entonces, no omitir, buscar ayuda, y obviamente esa ayuda, una asesoría, aparte de las terapias que vaya a haber con el menor, ¿verdad? Pero es trabajar en equipo, justamente, e informar a la escuela y trabajar todos en conjunto para que, pues, este menor esté lo mejor integrado posible a la sociedad.
0: Entonces, aquí estamos viendo la luz al final del camino. Si estás identificando estos patrones y trabajas en ello con terapias y en equipo con tu esposo, con tu esposa, los profesores, podemos retirar a este niño y evitar y prevenir que se convenga en un criminal. Pero bueno, este tema es súper importante. Gracias por tocar estos puntos, Olivia. Y bueno, se puede prevenir que se convierta en un criminal. Tema súper interesante.
2: Claro.
0: Bueno, pues muchas gracias, Olivia Cisneros, por venirnos a hablar de estos temas que nadie habla. Sí los hay, sí existen, y bueno, ya escucharon lo que tenemos que hacer. Para toda la gente que quiera tratar ese tipo de conductas de los menores, tienen terapias conductuales ahí en Concentra, donde tú trabajas. ¿Cómo se pueden comunicar contigo?
2: Sí, tenemos apoyo para las familias. Se pueden comunicar por medio de Instagram. Aparecemos como Concentra Psicología Infantil.
0: Y se pueden dar terapias a distancia, ¿correcto?
2: Sí, sí. Claro, de hecho, hay mucho apoyo a distancia.
0: Exactamente, sí, el niño toma sus terapias ahí porque también era muy berrinchudo y sí, se le están ayudando. Muchas gracias, Olivia, que estés muy
2: bien. Gracias.
0: Y nos escuchamos la próxima semana.
2: Bye, bye.

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1: Regresamos en minutos al aire con el Terry, con la Jennifer y su trending. Cantante de una famosa banda se mete solito en centro de rehabilitación.
2: Ah, caray.
1: ¿De quién se trata? ¿De cuál banda es? ¿Una muy famosa? ¿Una que empieza con la M y termina con la S? Bueno, no sabemos. Jennifer tiene todo el detalle y además Shakira está muy triste, está decepcionada, llorando en la almohada. Bueno, ¿por qué? No sabemos. A lo mejor Piqué engañó a Clariachía y también está llorando Shakira, no lo sabemos. Entérate con el trending de la Jennifer en minutos al aire con el Terry.

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0: 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Para que amarre sabroso. Bueno,
1: ahí está cremita, sí.
0: Por eso dije que ese trenín está bien sabroso.
2: Ya está solito.
0: Con el mexicano, como dijo el otro, el Pedrito Sola.
2: Agárramelo tantito porque ahorita voy a hablar de él.
0: Ándale, ándale, ándale. Pues vámonos, Jennifer, ¿qué nos tienes el día de hoy?
2: Primero vamos a comenzar con un chisme que chan, chan, chan, chan. ¡Qué coraje! O sea, bueno, primero este es el chisme de Shakira. Para que para los que no saben, vamos a hablar de Shakira porque puso un mensaje súper emotivo ahí en sus redes sociales. Porque, ¿qué creen? Pues lastimosamente eliminaron al equipo de Colombia en el Mundial. Ni modo, no se pudo. Ya será para la otra. Ahorita ya nada más creo que queda Argentina y España, ¿no?
0: ¿Qué dijo Shakira? Me duele el huaca huaca. No, ¿qué dijo Shakira? Cuéntame.
2: No, mencionó así como que pues estaba muy agradecida, que no tenía nada como que reprocharle a su equipo, que algo muy raro que a mí hasta yo me quedé, ah, caray, ¿cómo está eso? Porque dijo que está claro que Dios no se mete en el fútbol, porque si no, obvio, habrían pasado a los cuartos de final.
0: Dios no se mete en el fútbol, güey. Sí, pues la mano de Dios de Diego Armando Maradona.
1: Sí, una vez.
0: Sí se mete.
2: No, pero el Dios todopoderoso que está en los cielos.
0: Es que los argentinos rezan mejor.
2: A lo mejor, ¿verdad?
1: Tienen a San Infantino.
0: Oye, sí. ¿Hay algún colombiano, nada más por un experimento, que está escuchando el programa y que le guste? Márqueme al 866-794-5099. 866-794-5099. ¿Algún colombiano que nos hable y nos salude?
3: ¿Para qué lo quieres?
0: Nomás para saludarnos y saber que hay un colombiano o dos escuchando el programa a lo largo de la Unión Americana. Bien, pues bueno. Shakira, pues bien triste, pues claro que sí, imagina. Yo también pensé, yo aquí apostaba que iba a pasar Colombia. Sí. ¿Acuerdas que le dije al doctor?
3: Simón.
0: Que se iban a agarrar Argentina y Colombia, que iba a estar bueno ese juego.
3: Pues ya hasta apostaste, ¿no?
0: Sí, pues perdí, güey.
2: Ni modo.
0: ¿Qué puso? Ni modo.
2: Pues, así son las cosas.
3: Sí, esos 12 dólares lo recuperas pronto, güey.
1: Sí.
2: Ese chicle. Pero bueno, dijo que a pesar de todo que no se logró el sueño, pues ella les agradece con todo el corazón por ser unos luchones y representando también pues su país.
0: Ahí está, bien.
2: Eso fue lo que dijo. Chan, chan, chan, chan. Ahora vámonos con Rafa González, que es el vocalista de Los Recoditos. ¿Qué creen? Se acaba de internar por su propia cuenta en un centro de rehabilitación. Él lo avisó, él lanzó el comunicado diciendo que va a poner una pausa en su carrera para enfocarse en su salud mental porque traía ahí arrastrando una buen de problemas, ahí unos problemillas de ansiedad y depresión, y pues dicen que ahí va a estar pues guardado como unos 6 mesecitos. Por lo cual, pues, va a tomar una pausa.
0: A un centro de rehabilitación porque tienes ansiedad y depresión, ¿qué no puedes ir con un psicólogo o un terapista, güey? ¿Por qué te metes a un centro de rehabilitación?
3: Yo creo que también le...
1: Pues, es apoyo, te dan un apoyo psicológico ahí también.
3: Un apoyo...
0: Sí. ¡Ah! ¡Oh! Se quitaba la depresión a tragos.
1: Sí, pero Terry bien amarillista, famoso. Nadie lo conoce,
3: se inyecta,
1: ¿vale?
3: En el brazo y la...
2: Oye, no, los Recoditos.
3: Yo dije que le pegaba a su mujer.
0: Cantante de...
2: Sí, sí, pues para allá iba, porque...
0: iba para allá, Jennifer, yo ni cuenta me daba.
2: Pues es que ustedes ahí se emocionan. Déjenme terminar.
0: ¿Ibas a Mazatlán? ¿Por qué que ibas para allá?
2: O sea, de lo que dijo el pop, de lo que dijo la mujer. Por eso dijo, para allá voy. O sea, todo esto empezó luego de que ya ven que después de que se separó de su ex, que se llamaba Fernanda Redondo, que lo acusó, no sé si se acuerdan, pues eso como que le causó algunos problemas y algunas inseguridades públicamente, también pues recibió violencia física y psicológica.
0: Pues sí, en el video se ve que el vato venía al lado de ella bien enojado, me acaba de pegar, no sé, ¿te acuerdas del video?
3: Sí, el vato le entró depresión porque ya no le podía pegar a gusto, pues.
0: No, no puede, güey. No,
2: pasa, vato, no, pues.
0: Te pasaste de azteca, de mazatleco.
3: Pues es que sí, a ver, ¿por qué no se metió antes el vato a esa onda si ya tenía ese rollo?
0: Si tenía ganas de pegarle a alguien, pues hubiera metido de boxeador mejor, güey. Sí, ponerse con un vato, güey.
1: O
0: agarrarse a clarinetazos con uno de la banda.
2: Pues sí, ándale, pero el caso también es que ya ve que lo habían suspendido y todo eso, pues parece que con eso pues le pegó y pues a la tomadera y ahí pues ya se llevó.
0: Pobres morros.
3: Ojalá que se recupere,
0: güey. Sí, ojalá que se recupere, güey, pero no se dan cuenta de que se suben en un tabique y se marean.
1: Pero la más traumada debe ser ella que la madreaba, no este güey.
3: Pues sí. Hay que ver.
2: Supuestamente, supuestamente dijo que no es cierto, que nunca pasó nada. Pero quién sabe, ¿verdad? Que pueda
0: que arregle su imagen y su vida. Y a ver que le vaya bien en todo el planeta. ¿Qué más
2: viene? Ahora vámonos con Pedrito Sola, que se lo están funando durísimo.
0: ¡Mayonesa McCormick! ¡Ay, no! ¡Perdón! ¡Ay, qué bruto soy!
3: Oye, el.
2: Pero ahora no por eso.
3: Jennifiera, el terrible y el chico, si los combinas, son Pedrito Sola.
2: Oh. ¿Verdad que sí? Sí. Cada quien a su modo. Pues resulta que en un segmento de Ventaneando se estaban quejando de qué creen. Pues de que ya ven que a veces la gente lleva a sus mascotas, a sus perritas, a sus gatijos al supermercado, a las tiendas o restaurantes y esto. Pues dijo que esto le parece que pues nada higiénico y que hasta le daban ganas de echarles un trozo de carne envenenada.
0: Ay,
2: eso lo dijo y luego imagínate.
0: Se pasó.
2: O sea, la
0: de
2: bomba de odio que se le soltó.
0: Pues, güey, ¿cómo te pones a decir eso? O sea, ¿no aprendió de lo de la mayonesa?
2: Pues sí. Exactamente. Mónica Castañeda, de volada, como que le quiso poner ahí el freno de que te los ojos.
3: Está regando,
2: diciendo
3: loco.
2: Eso.
0: Te vas a quedar sin trabajo, güey.
2: Lo frenó en vivo y le dijo que eso sí que no. O sea, que entendía que no le gustaran esas tipo de acciones, pero que jamás dijera algo de envenenarlo ni nada por el estilo. Y luego, como que Pedrito agarró el rollo y se quiso como echar para atrás diciendo no, que obviamente que era un decir, pero que luego siguió pues de intenso quejándose que de los perros pues ahí se hacen del dos y del uno y no. Frente a las tiendas y carísimas de París como Gucci y todo eso, y pues andaba criticando todo eso, pero igual dijo que los cuando los veía paseándolos en las carriolas que les daban ganas de darle un piun piun a esos dueños.
3: Oye,
2: está muy extremo, muy
0: ya se tiene que retirar.
1: Está viejo,
3: sí. Ya no sabe lo que dice.
1: Ya es un niño.
3: Sí, la neta.
0: Que ya lo tienen que poner a él, pero en la carriola también.
3: Sí, oye, la otra vez andaba haciendo cariños a un niño, según era un perro, me hace. Tiene una mordida, chucho, güey.
1: Pensabas que era niño.
3: Sí, pensaba que era un niño.
2: Yo prefiero eso, que realmente sí los cuiden y no que anden sufriendo, pobrecito.
0: Exactamente. Después vamos a hablar de ese tema interesante por algo que me pasó, los voy a platicar.
3: A mí me pasó algo también de ese tema.
1: Sí.
0: Bien. Bueno, muchas gracias, Jennifer. Después hablamos de nuestros temas.
2: Bueno, hasta aquí mi reporte. Ya saben, si gustan seguirme en mi Instagram, me pueden encontrar como Jennifiera94 y más al ratito con Machi.
0: Hoy nomás, en Los Alegres de la Sierra, sonando al aire con el terrible. Esto se llama Suerte Tenido.
2: Ay, ay, ay.
3: ¿Y en inglés?
0: I have a lot of luck.
3: No en tu caso, porque perdiste la apuesta.
1: ¿Y en coreano?
0: ¡Ame a un bien,
1: qué feo se oye!
2: Luego le enseño.

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4: Hola, ¿qué tal? ¿Cómo estás? Te saluda Rosalba Suara con estudios en Los Ángeles. Te informa.
5: Un informe de la Casa Blanca acusó al National Museum of American History de albergar activistas con un marcado sesgo político ideológico. El reporte, elaborado por el Consejo de Política Nacional, sostiene que la institución promueve visiones excesivamente críticas centradas en la división y la sospecha, alejándose de las narrativas patrióticas tradicionales. La administración del presidente Donald Trump critica que las exposiciones favorezcan la inmigración indocumentada, exigiendo que el museo equilibre el reconocimiento de errores históricos sin fomentar el resentimiento nacional. Los desempleados en Virginia ya cuentan con un respaldo económico más robusto. Esto tras la entrada en vigor de una ley estatal aprobada por la Asamblea General y firmada por la gobernadora Abigail Spanberger. La medida eleva el beneficio semanal máximo por desempleo a $478 y el mínimo a $160 para las nuevas solicitudes.
4: Informó para ti Rosalba Suárez.

0: dice el público.
1: Estamos de regreso al aire con el Terry al millón y pasadito. Y vámonos, porque tenemos un case el público muy controversial. Es una pareja de influencers que está embarazada la muchacha.
2: Sí.
1: Y publicó en las redes sociales de que se acaban de dar cuenta que con las pruebas de sangre que hacen, que el niño viene con, o el producto, porque todavía no sabe si va a ser niño o va a ser niña, muy temprano, sí. Bien, pero viene con síndrome de Down.
2: Ok.
1: Entonces, él y ella decidieron pues terminar el embarazo porque pues no quieren traer una persona a sufrir en el mundo. Porque dice, sí, muchos dicen que son personas maravillosas, que dan mucho amor y todo eso.
2: ¿Y sí?
1: Pero todo el tiempo han sido rechazados la mayor parte por la sociedad y ellos lo sufren, los padres no. Los padres pues se sienten feo por ellos, pero no sufren lo que ellos van a sufrir en la escuela, en un trabajo, en la sociedad, porque todo el mundo los va a mirar diferente. Ahora, la pregunta es, ¿está bien esta pareja en terminar el embarazo porque el niño viene con síndrome de Down? 866-794-5099. 866-794-5099. ¿Cuál es tu opinión de esta pareja de influencers? Ahorita el compadre, ¿puedo ver cómo se llaman? A ver, tú, Chico Morales.
2: Bueno, es una opción que siempre te dan los doctores para que, pues, supuestamente no venga a sufrir el niño ni sufran la pareja. Pero muchas veces se han equivocado. Muchas veces hay padres que han decidido tenerlo, aunque saben que va a nacer con síndrome de Down, y cuando nacen bien. Entonces, yo digo que no deben determinarlo y confiar en Dios y confiar en que pues puede salir bien. Y si sale con el síndrome, pues qué, aceptarlo. Y aquí hay muchos programas donde ya los niños casi son totalmente anormales. Ves a un niño, ahí está Ramoncito de las redes sociales, ese vale, parece normal y tiene síndrome. Así es que yo pienso que hacen mal, considérenlo y mejor ténganlo.
1: Con el que ténganlo. Jennifer, ¿cuál es tu punto de vista?
3: Mi punto de vista es de que puedo entender el miedo, ¿no? Porque no nada más es de que, va a vivir un martirio o lo que sea. Es de qué va a pasar de él cuando yo no esté.
1: Exactamente.
3: ¿Sí va a poder estar bien sin mí?
1: Exacto.
3: Eso es el tema.
1: Por eso hacen el examen también, para que asegurarse que pues toda la genética del bebé venga bien, que no tenga distrofia muscular o algo que lo vaya no le vaya a restar la calidad de vida. ¿Quiénes eran, compadre Pop?
4: Mira, aquí es un famoso youtuber estadounidense que le dicen el McJagger Nugget, se llama Jesse Ridgway, y su esposa Ashley Ridgway. Ellos fueron los que decidieron interrumpir el embarazo. Y no lo hicieron nomás porque no querían tener un hijo con síndrome, así de que no, pues quiero tener un hijo sano, porque la razón es que los especialistas evaluaron los desafíos médicos, incluyendo los problemas cardíacos y el nivel de dependencia que el menor tendría a lo largo de su vida.
1: Exactamente.
4: Entonces, ya ven, se preocuparon por eso precisamente, porque podrían hacer y que a los meses o al año...
1: Pues, tiene más complicaciones.
4: Tienen una vida corta los niños con síndrome de Down.
1: Exactamente. Vámonos con María. Una pareja de influencers decide terminar su embarazo porque el niño viene con síndrome de Down y las redes están muy divididas. María, ¿cuál es tu comentario?
5: Mi comentario es que lo tenga. Yo tengo un hijo con síndrome de Down y todo está bien. Yo sé que sufren, pasan por muchas cosas, pero Dios te lo mandó y así es como lo tienes que tener. Y luego salí embarazada a los 2 años y me dijeron, vas a tener otro hijo porque puede que sea con síndrome de Down, abórtalo. Le digo, no, yo lo voy a tener, venga o no venga. Gracias a Dios nació bien, pero tengo mi hijo y ahorita tiene 18 años, él ya se graduó de la high school, él camina, todavía no habla muy bien, hace sign language. Dios te lo mandó y es lo que es.
1: Muchas gracias por compartir tu vida y pues tu experiencia con nosotros, Mari, y que Dios te bendiga a ti y a tu niño. Vámonos con Mayra. Mayra, bienvenida. Mayra, ¿cuál es su comentario, Mayra?
6: Buenos días, Terry. Mira, la Jennifer dijo un punto muy importante. La gente también a veces se basa a las religiones. El problema aquí es que son los niños los que sufren cuando la familia falta. La gente en el principio te dice, yo te voy a ayudar, pero no es así. Y los que sufren son los niños, son abusados. Ahora, hoy en día, la ciencia está bien avanzada y si ellos dicen, es raro que a veces los médicos se equivocan, pero si ellos tienen una un doctor que está afirmando que esos niños van a nacer enfermos, so, los padres están tomando la mejor decisión. No digo que es lo bueno que haga, pero si hay un diagnóstico médico y eso es, porque los niños sufren.
1: Gracias por tu comentario, tienes mucha razón. Sí, es, se trata de darles calidad de vida, Mayra. Vámonos con Philly. A ver, Philly, bienvenido. ¿Cuál es su comentario, Philly?
7: Fíjate que hay que aplaudirle a estas personas, porque mira, cuando ya te dio una señal Dios que tu chaval, que ese producto viene defectuoso, ya no lo tengas. O si lo quieren traer al mundo, porque nos estorba la sociedad, que lo vendan a un laboratorio para ver si hay alguna cura. Porque los van a tener que... Van a querer hasta que le pongamos un lugar especial en un restaurante, en cualquier lado. Ay, cuídalo porque está defectuoso el morro. No, no lo traigan al mundo mejor. Es... La neta, nos estorban a nosotros, a la sociedad.
1: No es que te estorbe, es de que el niño tiene una calidad de vida por lo que tú estás diciendo. O sea... Porque personas como tú, que no tienen corazón, los consideran un estorbo, ¿no? Yo la tienda donde voy a comprar el mandado hay uno que es cajero y siempre lo vemos ahí cobrándonos y todo. Ajá. En la tienda Bones. Vámonos con Lupita. Ah, perdón, Lupita. Lupita, bienvenida, Lupita. ¿Cuál es tu opinión?
8: Yo le digo que no está bien porque cuando yo estaba embarazada de mi niño de 6 meses, a mí también me dijeron lo mismo y no fue cierto. Bien. Él nació bien y no todo, manches. Yo no creo que está bien que ellos lo abortaron y todo. Pero también se entiende porque pues también los niños se sufren mucho.
1: Exactamente, y sufre mucho bullying, sobre todo si un niño normal sufre bullying en una escuela, imagínate un niño que tiene una condición,
4: sí.
1: ¿No?
4: Sí, al principio sí, ya después pues lo empiezan a aceptar y como son muy amorosos, muy cariñosos, pues se ganan el corazón, sí, de los demás.
3: No, y cuando creces, pues obviamente uno no es eterno, o sea, uno se queda pensando qué va a hacer de él cuando yo no esté.
1: Exactamente. Johnny, bienvenido, ¿cuál es tu punto de vista, Johnny?
9: No, mi punto de vista es que tienen que darle una oportunidad. Esos niños son niños especiales y ellos van a ser unos padres especiales. Quien toma esa responsabilidad es una persona, mis respetos para ellos, y como dices tú, muchas veces ellos son el ejemplo de muchas personas que supuestamente están bien de en todos los aspectos y ni siquiera quieren trabajar, ni siquiera quieren hacer nada, ni son muy groseros con los papás. Yo les recomendaría que, como dijo, tal vez es una prueba y Dios haga el cambio en el proceso, como dijo esta muchacha que acaba de hablar, que le dieron un diagnóstico equivocado y resultó que nada de eso era cierto.
1: Gracias, Johnny. Sandra, bienvenida. Bueno, ¿qué opinas de esta pareja que iban a tener un niño con síndrome de Down y decidieron abortarlo? Sandra.
10: Sí, buenos días.
1: Adelante con tu comentario, Sandra.
10: Sí, yo pienso que no tiene nada de malo tener un niño especial con ese síndrome. Hay niños que... Yo tengo 2 sobrinos que ya tienen 40 años y están bien. Yo he visto que hasta les dan trabajo. Ellos son casi normales. No tiene nada de malo.
1: Exactamente. Muchas gracias, Sandra, por tu punto de vista. Pues bueno, es lo que opinó el público respecto a esto y es una decisión que tiene que tomar cada persona. En ese caso, estos influencers decidieron terminar con el embarazo. Tantan, se acabó corta.
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1: Una enfermera se salió a celebrar su cumpleaños y ya no regresó.
4: Qué mal.
1: Te lo platico en la nota macabrona. No iba a decir la nota malabrona. Malabrona.

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1: Chico Morales, el sistema donde salimos en video a través de la música, sí. Dile al ingeniero que está defectuoso. Ajá. Porque siempre salgo como sapo aplastado ahí, me veo así, güey, como si fuera, no sé, Jabba the Hutt en Star Wars, güey.
2: A ver, habla, yo te digo.
1: Sí, mira, ¿ves, güey?
2: ¡Ay, güey!
3: Sí, ¿cómo cuál? No, este. Nada.
4: Le falta iluminación.
2: Mira lo que está enseñando la Jenny. Los que quieran ver, ahorita métanse a la música.com y ya van a ver. Le voy a poner la Jenny.
1: Prende las luces esas, güey.
2: ¿Ya?
1: A lo mejor ya con eso ya se me quita la cara de sapo.
2: A ver, aplaude, Pop.
4: A ver, ponte una máscara ahora.
1: Ahora sí.
2: Ah, mira.
3: Alguien que le dio un besito.
4: Ponte la bolsa esa que le traje al Chico Morales.
1: Ahí está.
2: Prendiendo la luz te fue peor, man. Deja apagar.
1: Bueno, muchachos. Ustedes creen. Mira, imagínate esta pareja. El vato doctor exitoso con un montón de billete. Mm. Y se enamora de una enfermera, ¿verdad?
2: Qué raro.
1: Que se llama Linda Capitel. Se llamaba Linda Watch, pero después se puso el nombre del marido, que era el doctor Capitel. Se casan. La muchacha tuvo dos niñas. Y a pesar de tener dos niñas, tenía un cuerpo escultural, despampanante. El doctor pues seguía teniendo mucho éxito, ¿verdad? Y ella seguía trabajando, a pesar de que pues tenían billete y varo, ella seguía yendo a la enfermería, ¿verdad? Mm. Y bueno, trabajaba en un hospital. El doctor pues se fue y se trasladó a otro hospital. Y de bueno, con el transcurso del tiempo, pues tenía las niñas y todo el rollo. Y parecía una familia bien, vivía en un suburbio chido, carros del año, paseos y todo, ¿verdad?
4: Qué bonito.
1: Pero en el 2022 todo empezó a cambiar. La pareja empezó a tener problemas sentimentales, distanciamientos. Y bueno, nadie comprendía qué era lo que estaba pasando. Le echaban la culpa al trabajo porque pues se veía en poco tiempo, porque ella a veces hacía jornadotas, y el doctor también hacía cirugías y cosas así. Pero ella empezó a contarle los problemas a un amigo del trabajo que se llamaba, o que se llama, René Pérez.
2: Ay, René.
1: El compa René.
4: Bríncame, rana.
2: ¿Cómo te va, René?
1: Vamos a ponerle el René como la rana, no. Bueno, pues resulta que ya con el tiempo de estarle pues platicando sus broncas y sus problemas, no, es que el doctor no me hace caso, que llega cansado y se pone a ver Fox News y todo ese rollo, yo quiero que me atienda, no, pues que no te comprende, mira, estás bien buena, no sé cómo no te hace caso.
4: Ya no me toca.
1: Le decía el René Pérez, ay, no, porque la morra está bien.
4: Sí.
1: Mira, hazle a Google.
3: Sí, ya sé a dónde
1: Linda
3: vas,
1: Capitelli.
4: Linda Capitelli.
1: Hazle Google.
2: A ver.
1: Háganla Google, Linda Capitelli. Linda Capitelli. Y póngale ahí en imágenes para que vean de quién estoy hablando. Pues resulta que el vato, después de un tiempo, ya todo el hospital sabía que tenía una relación con el enfermero. Mm. Y ella, pues, pues también, pues se dejaba llevar y se dejaba querer. Mm. ¿Y qué sucedió? Pues que una tarde de octubre del 2024, cuando ya tenían dos años de relación, ella le dijo a su esposo, el doctor: voy a celebrar mi cumpleaños porque mis amigas me quieren celebrar.
2: La clásica.
1: Pero,
2: mentira.
1: Ñaca, ñaca, no quería celebrar a nadie.
2: Ay, no.
1: Nadie quería celebrarla. Se quedó de ver con el amante.
4: Con el amante.
1: Exactamente. Ahora estaba poniendo ahí en la cámara, Linda Capitelli.
2: Dale como a tu izquierda.
3: Sí, yo también ya la puse acá.
1: Ok. Pues, ¿qué pasó? Que ya después de eso, ya no regresó.
2: Ahí está.
3: ¿No?
1: Ya no regresó y no la encontraban. ¿Qué? Y el marido la andaba buscando y le andaban echando la culpa al doctor. Usted fue. Pues, ¿cómo? Si ella me dijo que se fue a celebrar con unas amigas, entrevistaron a todas las amigas. No, pues con nosotras no fue. Y nadie sabía que andaba con el vato. Nadie.
4: Nadie.
3: Con el Pérez.
1: O sea, todos se hacían güeyes, porque ¿cómo puede tener una enfermera un amante en el mismo hospital donde trabaja y que nadie se dé cuenta?
4: No, sí se puede.
1: Entonces,
4: sí se puede.
1: O la andaban de tapaderas o no sé qué rollo. Pues resulta que alguien habló. ¿Saben qué? Es que pues yo como que sospecho que este compa que se llama René Pérez, que es enfermero aquí, que me cae bien gordo y que me ve $50, se la andaba dejando caer.
4: Ándale, ahí en las literas.
2: Metió cizaña ahí de volada.
1: Exactamente, entonces ya pues hicieron investigaciones y sí, y descubrieron que a la morra le echó mentiras al marido y que se fue, en vez de con las amigas, se fue con el amante.
4: Sí,
1: a jugar a los Power Rangers.
4: ¿Por qué a los Power Rangers?
1: Ajá. Pues sí, pues.
2: A revolcarse.
4: A revolcarse.
1: Entonces, algo pasó. Pues el tipo la desvivió. Después encontraron su cuerpo como dos semanas después de que la desvivieron.
4: No manches.
2: ¿Pero por qué?
1: No se sabe por qué, pero sí se sabe que fue con una llave de esas con las que le cambian las llantas.
4: Con una cruceta.
1: Con una cruceta. A lo mejor pudo ser que pues quería que se divorciara y ella no quería, pues tenía dos hijas bien bonitas, o sea, era la familia perfecta.
4: Una familia perfecta. Muy bonita, así es.
1: Exactamente, pero ¿por qué? Por tener un amante.
2: Sí, hijo.
4: Simón.
1: Exactamente.
2: Por contarle sus problemas.
1: Por enamorar.
4: Aparte, güey.
1: Por enamorarse del vato equivocado.
4: Oye, ¿cómo supieron entonces que?
2: Pues no te dice que
4: la... Es que pues pueden haberle dicho, hey, sospecho de él. Pero ¿cómo llegaron a la conclusión de que realmente él sí la asesinó?
2: Es pues que en el trabajo se sabe todo, pues ya ves aquí.
1: Los detectives comenzaron a reconstruir. Qué bárbaro, chico. ¿Verdad? Empezaron a reconstruir las últimas horas de Linda, revisaron cámaras de vigilancia, mensajes de WhatsApp, registros telefónicos y evidencia forense, y poco a poco todas las piezas comenzaron a apuntar hacia la misma persona, que era el compa René Pérez, el enfermero, el hombre con quien, según la investigación, Linda sostenía una relación de amantes. Finalmente fue arrestado y acusado de asesinato en primer grado y manipulación de evidencia, y René se ha declarado no culpable y el proceso judicial sigue en curso. Hoy una familia se quedó destruida, dos niñas crecieron y están creciendo sin su madre, y un doctor dijo que ya jamás se va a enamorar de una enfermera.
2: Tantas que correteó el doctor, fíjate, ¿verdad?
1: Va a buscar una morra que trabaje de mesera en el Hooters,
2: bueno, con
1: locos.
3: No, pues no, mijo.
2: No va a mejorar.
4: No, es que está difícil atinarle, la neta.
1: Ajá.
4: Uno nunca sabe.
1: Sí, pero fue, es que vas a buscar la atención cuando debes de ir mejor con un terapista de pareja.
4: Esa es la clave. Cuando sí, ya bueno. No sientes que tu relación está bien, que tu marido o tu esposa no es igual que antes, no es, me voy a agarrar otra vieja, sí. Me voy a agarrar otro vato.
2: No, y también las mujeres, cuando empieza a platicar a un hombre, eso es que quiere que
3: es
2: le clave
3: el guarache. Es que cuando pasa eso, a veces ya es como justificación. Por esto.
4: Sí, sí. Y queriendo echar la culpa. Entonces, es eso, ir por un profesional, de ya parejas. Sea individual y de pareja.
1: Yo tengo un amigo, ya tiene mucho que no hablo
4: di
1: con
4: nombres.
1: Él. Se llama Mario Valencia, es abogado de divorcios.
4: Ok.
1: Y me dice, todos los divorcios, dicen, son por diferencias irreconciliables. Y me ha tocado que divorcio una y se vuelve a divorciar y viene conmigo por lo mismo, diferencias irreconciliables. Se pasa cada rato, dice, ¿sabes qué? Aunque no te divorcies, todo el tiempo vas a tener diferencias irreconciliables, pero tienes que aprender a vivir con esas diferencias que no van a terminar, porque son dos personas, dos individuos, con cada quien es una persona diferente, claro. Y van a tener diferencias pues irreconciliables.
3: Claro. Sí, pero lo que tú no sabes es que le ponen eso porque es lo que tienen que poner ya de ley, no más por...
1: Sí, pero son diferencias irreconciliables que se pueden arreglar.
4: Cae en ese grupo.
1: Y si
3: no, cae en el grupo, o sea, es como, ¿a qué le pongo? Pues ponle eso. No es
2: natural.
1: A lo que yo voy, que si tú terminas una relación con un güey o con una huella, vas a empezar y vas a empezar con otra persona que va a tener otros problemas, otras mañas, y vas a hacer lo mismo, sí, porque sí. Tú vas a ser diferente a cualquier otra persona. Si quieres a alguien exactamente igual que tú, pues clónate.
4: Qué aburrido, la neta.
1: Exactamente. Entonces, pues esto fue lo que pasó. Ella debió buscar un terapista y no un amante. Eso es lo que yo pienso.
4: Yo estoy de acuerdo.
2: Estás bien.
1: Esta fue la nota macabrona de la enfermera Linda Campitelli.

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2: Buenos días.
3: Ay, perdón.
2: Oh, dale, dale, dale.
3: No, adelante, doctor Z, el espacio es suyo.
2: ¿Cómo estamos, mi Terry? Tito Pérez, Tito Bench, Chico Morales, Jenny, todos, saludos cordiales. Listo, Pop, vamos al ancho mundo de la información deportiva.
3: Antes hago la pregunta al público, hora diferente. La misma pregunta que hicimos hace dos horas. ¿Creen que la FIFA anda queriendo que Argentina llegue a huevo a la final? 866-794-5099. Ahorita el doctor tiene declaraciones del técnico de Egipto, de Mustafa Sico, de goleador de Egipto. Y vamos, y tenemos las declaraciones de lo que dicen los reporteros argentinos de nosotros allá en Argentina. Un montón. Tenemos ahora sí un deporchismeando bien, perrón. 866-794-5099. Si quieres opinar, oiga, doctor, antes de entrar al deporte, para no entrar, dicen que del el Torito, ahí va bien, ¿verdad?
2: En el Torito ayer le costó, ¿no? Pero hoy en desarrollo de la etapa, vamos a esperar. Yo creo que para la siguiente tendremos ya el tema final acerca de esta etapa número 4. Pero ya viene el Torito de Ensenada. Baptiste, hoy, ahí vamos a ver. Ya veremos a ver qué tal. Traffen, Perder, Bauden. En una carrera fuerte de la Orquesta Tour de France. No podemos poner las declaraciones de lo que dijo ayer el técnico de Egipto, porque esas tienen derecho y no queremos caer en ninguna circunstancia de estas. Pero en pocas palabras, él dijo que terminando esta competencia y regreso a casa, no va a volver a ver nada de esto, no le interesa participar en un mundial, no le interesa. Fuertes declaraciones y señala, dice, ¿por qué este penal sí? ¿Por qué no salió en el tercer gol que era legítimo? El VAR, las circunstancias, señalamientos, percepciones que él tiene. También le faltó decir que le faltaron los cambios, que se le atoró la palanca de velocidades y que creo que los cambios los hizo demasiado tardes. Ahí tiene muchas aristas esta victoria.
3: Pero los goles anulados y el penal que no le marcaron también.
2: Ese es el tema, ¿no? O sea, que en el balance le queda en favor a los faraones, ¿sí o no?
3: ¡Sí!
2: Lo que me molesta es la poca crítica, autocrítica, señalamientos genéricos. Se disparan a los pies los periodistas argentinos. Escuchemos, no todos, ¿eh? Algunos, como este. A ver, escuchemos este Godín.
4: Por Inglaterra, México, ¿con quién fuiste, Edu? Yo quería quedar
5: detesto
4: en Inglaterra.
5: Detesto a los mexicanos. Claro, los detesto con mi alma. El aurita ese se los puede meter en el orto. ¿Eh?
4: Pero yo estoy con vos, Edu. Yo quería que perdiera México.
5: No, detestables esos tipos.
4: El que sacaste hace unos días, ¿te acordás del periodista que
5: la envidia que los mexicanos le tienen a los argentinos, no solamente en el fútbol, en todo. No se envidian. Quieren ser como nosotros y no les da el piné.
4: Pero no,
2: Diosito.
3: Que este compa agarre un censo del INEGI de México y sepa cuántos argentinos recibimos en México con todo el corazón y que llegan y progresan y triunfan en México porque no pudieron triunfar en su país.
2: Así tómala, traidor.
3: Me equivoco.
2: No. Y aparte generalista, él dice todos los mexicanos. O sea, aparte de decir, yo odio, detesto a los mexicanos. No, perdónenme.
3: Le pongo un ejemplo, Sebastián Rulli. Estaba viendo el partido de México. Es argentino, Manota, con la camiseta de México.
2: Grandote. Sí. Y termina enojado, ¿no? Termina enojado. Mira, yo creo que es la banqueta de la ignorancia, la cual es muy amplia. En Argentina me debe de ver de todo, bueno, mal regular. Como los mexicanos, como los griegos, como los filipinos. De todo, bueno, mal regular.
6: Donde Ricardo no podemos Carrera generalizar. También.
2: O sea, te imaginas un personaje. ¿Cuán querido es el señor Carrera en esta mesa?
6: Así es.
2: Querido, respetado, todo, pero bueno, yo creo que se equivocan y son situaciones que no deben de ser, pero les gana la camiseta, les gana esta situación. Como país futbolístico, mis respetos, pero también no podemos dejar de ver lo que estamos viendo, ¿no? Ahora, se viene el quilombo porque para el partido de Francia, arbitraje argentino, y creo que en estos momentos la FIFA tiene que recular y quitarlo, ¿sí o no?
3: Sí, ya está. Es una cosa, es un guión, es como que el mundial y alguien escribió un guión como de serie de Netflix.
6: Simón.
3: Entonces, si quieres que Argentina sea campeón, saca a Francia.
2: O sea, aquí el tema es, ya hubo señalamientos, ya vimos que Infantino no es ese órgano, ente, pulcro, todo, que puede cambiar las cosas.
3: Sí.
2: Tiene que cambiar esta terna arbitral.
3: Si Cabo Verde, con todo el respeto del mundo para los aficionados argentinos que escuchan, vivieron el mismo partido que vimos nosotros, Cabo Verde les jugó y les tocó el fútbol y le ganaron de panzazo. Y Egipto, con Sico y Salah, no pudieron. ¿Creen que van a poner con Dembélé y con Mbappé?
2: No sé, quiero verlos, pero en un tema parejo. Que no haya cositas raras ni para uno ni para otro. En otras palabras, que no haya gatos, ¿sí o no?
0: Exactamente.
2: Cuando hay gatos, ya torció.
3: Antes de ir a las llamadas, dígame su recuento de los daños, Colombia-Suiza.
2: Colombia perdió en el tema de los penales 4-3, fallaron el tirador 2, el tirador 4, luego vino Díaz, pero el daño ya estaba hecho, increíble. Se va a Colombia, qué dolores, son igual que nosotros. Muy quiquirimeao, que sí, que no, que ya estamos esta vez. Y luego, tilín, paletas, nada, punto y aparte. Vámonos ya, líneas abiertas.
3: Efren, la pregunta es directa. ¿Crees que la FIFA quiere que Argentina llegue a la final a Wiwi?
1: Sí, sí, mi Terry, ya está todo amañado ya. Ahorita le están poniendo la camita para que llegue hasta la final.
3: Exactamente, Fren. Van a los cuartos de final, tienen que pasar por Suiza, pero creo que Suiza es un pastel. Es lo que yo pienso, me he equivocado varias veces, ¿verdad? Vámonos con Gustavo. Gustavo, bienvenido. La pregunta es, ¿crees que le están poniendo el camino a Argentina para que sea campeón?
7: Terry, ahí un saludo para ustedes, doctor Z, y eso yo advierte, los dije, doctor Z, terrible. La FIFA está igual que México, la corrupción es la misma, están ayudando a Argentina igual que la América. Mientras no se acabe eso, va a pasar a Argentina, yo se los dije, sin ver el partido de ayer. Ayer un penal que le anulan a Egipto y luego a este, como te dijera, la otra del pues, de los jugadores.
3: Ahí está mi querido amigo, tiene razón, mi querido Gus. Vámonos con Rosy. Bienvenida, Rosy. ¿Cuál es tu opinión?
8: Pues mi opinión es que sí, sí están queriendo poner a esta Argentina hasta la final, pero entonces, ¿cuál es? El técnico que se molestó, pues tiene razón. Y yo creo que todos, porque ni a México, y han sido injustos con Cabo Verde y con cada uno que ha pasado por aquí, porque no marcan faltas que son, y para ellos sí las marcan, o se hacen los hijos cuando no. Entonces es muy molesto, y yo digo, si van a ser así, pues mejor que le pongan de una vez la camiseta y le den el trofeo, ¿para qué vienen a hacer un circo?
3: Exactamente, le perdonaron una expulsión a Argentina con la agresión directa a un jugador. Vámonos con José, bienvenido José, ¿cuál es tu opinión? ¿Cuál es tu pálpito, José?
9: Ah, mi pálpito es, quisiera que no quedara Argentina para que esto sea transparente, pero, ahí están los peros, estamos viendo lo que está haciendo la FIFA, y quiera que no sé, pero no va a ser el campeón de Argentina, eso téngalo por seguro, y yo les llamo el día que termine el campeonato.
3: Gracias, ay, gracias.
0: El vato, mira, es vidente.
3: El money vidente. Muchas gracias, Deportes.
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3: Vámonos de volada nada más con las llamadas que se quedaron en espera, doctor. Les voy a preguntar sí o no piensan. Sí o no piensan. Vámonos con César. César, ¿piensa César que le están ayudando a Argentina?
12: Y hay favoritismo con Messi, porque la falta esa que marcaron,

0: doble impresionante y que no, que la cutícula, no, no, increíble.
1: Es, man, el mejor gol que he visto yo en todos los juegos.
0: No, el otro fue el de Cabo Verde, no me incluya pavada.
1: La banqueta de la ignorancia, doctor Zeta.
2: Regresamos en minutos. ¿Por qué deberías de preocuparte por la nueva orden ejecutiva que dieron de las deportaciones inmediatas? Bueno, Leti Valencia nos viene a platicar en minutos de esa abogada de inmigración al aire con El Terrible.

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1: Estamos de regreso al aire con el Terry, listos para platicar con mi amiga Leti Valencia de la Liga Defensora. Si tienes una pregunta de migración, puedes usar nuestra línea telefónica para consultar a Leti, 866-794-5099, 866-794-5099 para tu pregunta de migración. Y ahora estamos con Leti y le preguntamos, ¿por qué deben preocuparse las, deben preocuparte las deportaciones aceleradas de ICE avaladas por un tribunal? Es porque un tribunal de apelaciones autorizó al gobierno actual de avanzar con su política de deportaciones aceleradas y sin intervención de un juez. ¿Qué significa esto? Bueno, para explicarlo mejor tenemos a Leti Valencia de la Liga Defensora, mientras recibo tus llamadas. Adelante, Leti, bienvenida.
2: Hola, Terry, buenos días. Esto de las deportaciones aceleradas o expeditas, en inglés se llaman expedited removal, es algo que ya existe. La patrulla fronteriza y ICE han tenido la autoridad de hacer estas deportaciones, donde básicamente te detienen y te sacan de los Estados Unidos, no te dan la oportunidad de ver a un juez. Entonces, esta decisión está afirmando este poder que tiene ICE y también la patrulla fronteriza. Pero si puedes demostrar que tú tienes más de 2 años en los Estados Unidos, entonces ahí solo la patrulla fronteriza te tiene que dar el derecho a ver a un juez para que puedas presentar una defensa en contra de esa deportación, porque si no te dan esa defensa y te dan el expedited removal, vas a tener un castigo de 10 años y si vuelves a entrar ilegal vas a tener un castigo permanente. Por eso es tan importante esa audiencia con un juez, y de hecho nosotros ayudamos a preparar paquetes donde puedas demostrar tu presencia física por 2 años, por si llegaras a tener un encuentro con ICE o con la patrulla fronteriza. Entonces van a ver toda esta documentación para que puedan ponerte enfrente de un juez, te den la oportunidad de presentar una defensa y no te vayan a deportar de manera expedita.
1: Exactamente. Entonces, ¿recomiendas que toda la gente tenga este tipo de cosas y que si están en esa situación, consulten a un abogado para tener, o sea, siempre en la bolsa y siempre con ustedes esos papelitos, ¿verdad? Que comprueban que ya tienen mucho tiempo aquí.
2: Sí, sería básicamente un archivo como un folder donde puedas demostrar que tienes muchos documentos enseñando tu nombre, alguna dirección en los Estados Unidos y la fecha de en los últimos 2 años para poder comprobar que tú no eres sujeto a una deportación expedita y necesitas ver a un juez. Ya estando enfrente de un juez puedes presentar otros alivios migratorios que no hubieras podido presentar con ICE o con la patrulla fronteriza. Por eso es tan útil tener este documento o estos documentos para que puedas demostrar tu presencia física y no te deporten.
1: Exactamente, la información es la diferencia entre quedarte y irte, porque si tú le enseñas estos papeles a un oficial de inmigración, un agente de ICE, incluso ya estando detenido, que no los tengas tú, tenlos tú físicamente, pero también tiene otra copia guardada con tu familia, sí, para que tengan un respaldo de estas evidencias, porque bueno, son tan hijos de la fregada los de ICE que te pueden desaparecer el folder con la intención de deportarte, ¿no? Vámonos con otra pregunta antes de ir a llamada telefónica. Brevemente, Leti Valencia, sabemos y vimos la entrevista de un vendedor de botanitas en Long Beach que fue atacado por un compa que le pidió piso y le puso una madrina. Estas personas, si están bajo las sombras en los Estados Unidos, tienen derecho a una visa U, ¿verdad?
2: Sí, fue un asalto armado, un asalto grave donde hubo lesiones graves, tuviste que ir al doctor. Ese es un asalto que puede ser calificado para la visa U, pero también puede que califique para la visa T. Muchas de estas personas están trabajando para alguien más, puede ser el coyote, puede ser bajo una amenaza, les están pagando muy mínimo y tienen miedo de la deportación y están conformes con a trabajar de esa manera, y esto puede ser un tipo de trata humana.
1: Esclavitud.
2: También podrían calificar para la visa T.
1: Exactamente. Gracias por aclarar el dato. Vámonos con José, que tiene una pregunta para ti. Bienvenido, José, ¿cómo estás? Te escucha Leti.
3: Buenos días, terrible.
1: Adelante buenos con tu días. Pregunta, José.
3: Quiero hacer la pregunta. Yo cuando voy para Tijuana me meten la segunda revisión de allá para acá porque me dijo un migra que tengo un name match o min match, algo así.
1: Uh-huh. Le dice la migra que hay una persona que están buscando que se llama como él. Básicamente fue lo que... Name Match.
4: Simón.
3: Ajá, sí. Name Match.
1: ¿Que cómo lo puede arreglar ese?
3: Sí.
2: Conviértase en ciudadano. Esa es la mejor manera de arreglar esa situación. Porque sí es muy común que si tienen un nombre como... que es muy común entre las personas y están buscando a un criminal que tenga ese mismo nombre, siempre lo van a mandar a segunda revisión. No hay nada que pueda hacer para evitar eso, pero si se convierte en ciudadano, ya verifican su identidad, ya tiene la ciudadanía y típicamente ya no va a suceder eso.
1: Exactamente, muchas gracias, José, convertirte en ciudadano que no te cuesta nada. Vámonos con Blanca rápidamente, la última. Blanca, bienvenida, ¿cómo estás?
4: Hola, buenos días.
1: Te escucha,
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1: Hoy nos vamos a la Sultana del Norte para hablar de otra de las sedes mundialistas, Monterrey.
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1: En el norte de México, donde la intensidad define el carácter, Monterrey se prepara para recibir al mundo en el imponente Gigante de Acero. Moderno, majestuoso y enmarcado por la Sierra Madre, este estadio representa la fuerza de una ciudad apasionada por el fútbol. Aquí, cada jugada se vive al límite, cada gol se celebra con el alma. Monterrey será más que una sede, será una experiencia vibrante, intensa e inolvidable. Allí se jugarán 4 partidos en total, 3 de la fase de grupos y uno de la ronda de 16avos de final el 3 de julio. El Mundial llega con toda su energía al norte y Monterrey está listo para responder. Este fue el Minuto Mundial de Fútbol de Primera. Les habló Sami Sadovnik.
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1: Sigue la ronda de 16avos de final en la justa mundialista. Francia, con doblete de Kylian Mbappé y un tanto más de barco, la derrotaron 3-0 a Suecia y avanzaron a los octavos de final, misma fase a la que avanzó Noruega tras derrotar 2-1 a Costa de Marfil. Por otro lado, México, con goles de Julián Quiñones y Raúl Jiménez, derrotó a Ecuador y avanzó a la segunda fase. Los ecos de las selecciones eliminadas de la justa mundialista continúan, pues Ronald Koeman anunció su salida del banquillo de los Países Bajos tras quedar eliminado ante Marruecos. Esta fue la segunda etapa de Koeman en el equipo, en el que logró 44 partidos con 24 triunfos, 9 empates y 11 derrotas. Jalen Duren podrá tener nuevo equipo en la próxima temporada de la NBA, pues el jugador de Detroit Pistons tendrá 2 reuniones con Sacramento Kings y Los Ángeles Lakers. En este último, gracias a la recomendación de Luka Doncic, que busca una dupla de buen nivel tras el anuncio de la salida de LeBron James del equipo. Esta temporada, Duren fue seleccionado All-Star por primera ocasión. Serena Williams regresó al tenis profesional y lo hizo con el pie izquierdo, pues cayó en la primera ronda de Wimbledon ante la australiana Maya Joint, con marcador de 6-3, 6-7 y 6-3. Este encuentro, más allá de la derrota, llevará a Williams a aparecer de nueva cuenta en el ranking de la WTA, pues retornará al top 1000 de la clasificación. La estadounidense ahora participará en dobles. Soy Andrea Martínez y ya estás bien informado.
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2: 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Buenas tardes, abogado Spencer.
3: Buenas tardes, amigas. So, my name is Spencer. I deal everything with immigration court. Today we're talking about work permits.
4: Mi nombre es Spencer. Yo manejo todo lo que es el Tribunal de Inmigración y el día de hoy vamos a hablar acerca de los permisos de trabajo.
3: Right, work permits, they have impact when you're in immigration court and when you're not in immigration court.
4: El permiso de trabajo tiene un impacto en cómo, en si tú estás en el Tribunal de Inmigración o no.
3: And there are a lot of new changes that affect everybody's work permits.
4: Y hay muchas nuevas reglas que están afectando los permisos de trabajo.
3: Okay, the overall strategy right now is to hit immigrants in their pocketbooks.
4: La estrategia ahora mismo es poner a todos los inmigrantes como en una bolsa.
3: The Trump administration is trying to make working more difficult. The Trump administration is trying to make working more difficult.
4: La administración de Trump está tratando de que todos los permisos de trabajo sea más difícil de conseguir.
3: Basically, so that if you can't work in the United States, you need to leave. That's his strategy.
4: Prácticamente te está diciendo que si no puedes trabajar en los Estados Unidos, tienes que irte.
3: And he's doing this by making small changes to the rules for work permits.
4: Él está haciendo esto cambiando pequeñas reglas para el permiso de trabajo.
3: Right. One of the changes is how long USCIS has to process work permits.
4: Una de las reglas es cuánto tiempo se está tomando la oficina de inmigración USCIS para procesar un permiso de trabajo.
3: USCIS is taking about 10 to 13 months.
4: La oficina de inmigración se está tomando entre 10 y 13 meses para emitir un permiso de trabajo.
3: So basically it takes 1 year from filing to get your work permit.
4: Prácticamente está tomando un año desde el momento que lo solicitas.
3: And some people may know that the Biden administration was granting work periods for a period of 5 years.
4: Mucha gente tiene conocimiento de que bajo la administración de Biden se estaban emitiendo permisos de trabajo hasta por 5 años.
3: Well, recently the Trump administration has brought that down to the validity period for 18 months, a year and a half.
4: Pero la nueva administración de Trump ha limitado ese periodo de tiempo a 18 meses.
3: Right. The most painful change, though, is the Trump administration has stopped the automatic extension when you renew a work permit.
4: El cambio más doloroso en esta regla es que Trump eliminó automáticamente la extensión del permiso de trabajo.
3: In the past, you know, if your work permit expired in 5 months, you could file a renewal.
4: Anteriormente, si tu permiso de trabajo se vencía en 5 meses, tú podías solicitar la renovación.
3: And if it took USCIS 10 months to grant the work period, you still had work authorization during the 5 months gap.
4: Pero si la oficina de inmigración a USCIS le tomaba 10 meses para emitir ese permiso de trabajo, ese recibo que de la renovación del permiso de trabajo te extendía tu permiso antiguo como vigente.
3: Right, well, not anymore.
4: Pero ya no más.
3: So, if your work permit expires, let's say January 1st, 2027.
4: Por ejemplo, si tu permiso de trabajo se vence en enero del 2027.
3: And you filed to renew it in December 2026, 1 month early.
4: Y tú tratas de renovar tu permiso de trabajo un mes antes, en diciembre del 2026.
3: Well, you can expect that it will take you 1 year to get your work permit.
4: Bueno, tú puedes esperar que eso vaya a tomar un año hasta tú poder recibir tu tarjeta de trabajo.
3: And you will not have work authorization from January, basically, after January 2027, all the way for a year until you get your new work permit.
4: Y prácticamente tú no vas a poder tener un permiso de trabajo vigente desde enero del 2027 hasta que te llegue la nueva tarjeta.
3: And Indiana has also made it more difficult for immigrants.
4: También Indiana ha hecho las cosas mucho más difíciles para los inmigrantes.
3: The Indiana Fairness Act, it allows for a fine of employers when they hire somebody that's undocumented.
4: el gobierno de Indiana ha implementado una regla de que las personas que contraten a personas sin permiso de trabajo sean castigados.
3: Okay. Employers can be fined up to $10,000 per offense for hiring somebody without authorization to work.
4: Las empresas que contraten a una persona sin permiso de trabajo pueden ser castigados hasta con una fianza o con una multa de $10,000.
3: And that business can lose their license if there are repeat violations.
4: Y esa empresa puede perder su licencia si llega a violar esta regla.
3: So the combination of these rules is really terrible.
4: Así que la combinación de estas reglas es terrible.
3: Right. USCIS is going to take forever to grant your work permit.
4: Porque la oficina de inmigración USIS se va a tomar demasiado tiempo para emitir el permiso de trabajo.
3: You're not authorized to work for the duration of that time.
4: Y no se te va a permitir trabajar durante ese tiempo de espera.
3: And your employer risks a $10,000 fine for continuing to hire you.
4: Y tu empleador representa una multa de $10,000 si te mantiene trabajando sin el permiso de trabajo.
3: Okay, so the takeaway from this is to renew your work permits as early as possible.
4: Así que para evitar esto, lo mejor que puedes hacer es tomarte tu tiempo para renovar, tomarte el tiempo para renovar tu permiso de trabajo.
3: Filing to renew your work permit at 6 months is the general standard.
4: El estándar normal para tú poder renovar tu permiso de trabajo es 6 meses antes de que se te venza.
3: Some attorneys are asking clients to come in earlier than that.
4: Algunos abogados están recomendando a los clientes que vengan mucho tiempo antes más que eso.
3: And I think that's a good idea to listen to. Get in early.
4: Y creo que eso es una muy buena idea. Por favor, háganlo temprano.
3: All right, so what do you do if your work permit renewal is pending, but you don't have the automatic extension to work?
4: Entonces, ¿qué es lo que tú puedes hacer, verdad, si tu permiso de trabajo vence y no tienes autorización para trabajar durante ese tiempo?
3: In the past, under the Biden administration,
4: en el pasado, bajo la administración de Biden,
3: when you renewed a work permit, you got a receipt notice that says you can keep working.
4: Cuando tú renovabas tu permiso de trabajo, tú recibías un aviso de notificación del permiso de trabajo.
3: And you would just show that the renewal receipt to your employer, and they would let you keep working.
4: Y ese recibo de la renovación tú se lo podías enseñar a tu empleador y te podía permitir seguir trabajando.
3: Well, the new receipt notices after October 2025, they don't allow you to keep working.
4: Ahora bien, esos recibos de notificación de renovación de permiso de trabajo a partir del octubre del 2025 ya no tienen esa extensión.
3: Yeah. So look closely at your work permit receipt notices.
4: Así que miren muy bien los avisos de recibo del permiso de trabajo.
3: If you filed to renew before October 30th, 2025, you may have automatic extension.
4: Si tú presentaste la renovación de tu permiso de trabajo antes del 30 de octubre del 2025, quizás tú sí tengas esa extensión.
3: But if you renewed your work permit after October 30th, you probably don't have automatic extension.
4: Pero si tú renovaste tu permiso de trabajo luego del 30 de octubre del 2025, quizás ese recibo no tenga esa extensión.
3: And your employer doesn't have many options.
4: Y tus empleadores no tienen muchas opciones.
3: Many put people on unpaid leave. Employers could put you on an unpaid leave.
4: Tus empleadores te pueden poner en una lista de pago.
3: Or they may terminate you and rehire you once you get your work permit back.
4: O pueden despedirte y te pueden contratar una vez que vuelvas a obtener el permiso de trabajo.
3: Okay. Some employers will take the risk and keep employing you.
4: Algunos empleadores pueden tomar el riesgo y mantenerte empleado.
3: Okay. If your employer wants to keep hiring you, that's a decision that you can make.
4: Y si el empleador te quiere mantener con el trabajo, eso es una decisión que ellos pueden hacer.
3: By law, you're not supposed to work.
4: Por ley, se supone que tú no debes de trabajar.
3: But the real risk is to your employer for hiring you when you're not supposed to.
4: Pero el verdadero riesgo aquí es para tu empleador que te contrate cuando se supone que no debe hacerlo.
3: Some employers may convert you to an independent contractor.
4: Algunos empleadores te van a hacer convertirte en un contratista.
3: It's also known as getting a 1099.
4: Eso significa que tú puedas obtener una 1099.
3: Anyway, that's a little workaround. Sometimes that can be useful.
4: Eso es como una planilla que de cierta manera algunas veces puede ser puedes usarla.
3: Right, but it is not guaranteed to work.
4: Pero no es una garantía para trabajar.
3: Right. The number one rule I have is don't use fake documents to work.
4: La regla número uno que les recomiendo es que no utilicen documentos falsos.
3: DHS is getting very good at investigating people that use these fake documents.
4: El Departamento de Seguridad Nacional se está volviendo muy bueno investigando estos documentos falsos.
3: And under the law, if you ever claim to be a U.S. citizen for work purposes,
4: y por ley, si tú te declaras que eres ciudadano americano con propósitos para trabajar,
3: you're barred from ever getting status in the United States.
4: Vas a ser vetado por siempre para que no puedas conseguir un estatus legal aquí en los Estados Unidos.
3: It is a huge penalty.
4: Es una penalidad muy, muy, muy grande. Tenemos una pregunta en Facebook. Buenos días. ¿Y qué va a pasar? Buenos días. ¿Y qué va a pasar los que tienen compañía y no tienen o no cuentan con un seguro social? No entiendo muy bien esa pregunta.
5: So the question is, what's going to happen with those who have a company and don't count on a social security?
3: Cool. So, this is the 1099.
4: Esta es la 1099. Right. Esta es la pregunta de la 1099.
3: All right. So there's two ways of looking at this.
4: Hay dos maneras de mirar esto.
3: Is the employer allowed to hire you?
4: Si a tu empleador se le permite contratarte.
3: And are you allowed to work?
4: A ti se te permite trabajar.
3: Right. If you are a 1099 contractor,
4: si tú estás bajo un contrato de 1099
3: and you do not have work authorization,
4: y tú no tienes permiso de trabajo,
3: you are not allowed to work.
4: A ti no se te permite trabajar.
3: Okay. But the employer side is different.
4: Pero el lado del empleador es diferente.
3: Right. As an independent contractor, you are kind of telling the employer that you're able to do the job.
4: Porque como tú como contratista le estás diciendo al empleador que a ti se te permite trabajar.
3: And the employer doesn't have really day-to-day management over you as a contractor.
4: Y el empleador realmente no tiene que manejar como mucho para saber si tú de verdad eres un contratista o no.
3: Employers usually say, you do the job and send me a bill and I'll pay you.
4: Los empleadores simplemente dicen, tú haz tu trabajo y una vez que lo termines, envíame la factura y ya.
3: Well, if you don't have employment authorization, the employer may not be fined for hiring you if they don't know.
4: Si tú no tienes permiso de trabajo y el empleador te contrata y ellos no lo saben, está bien.
3: But if the employer knows that you don't have work authorization.
4: Pero si tu empleador sabe que tú no tienes permiso de trabajo.
3: And you're working as an independent contractor.
4: Y tú estás trabajando como un contratista independiente.
3: Right, both you and the employer are in violation.
4: Tú y el empleador están bajo violación.
3: Okay, so if you're working as a normal W-2 wage.
4: Pero si tú estás trabajando con una W-2 regular.
3: You lose work permit.
4: Y pierdes tu permiso de trabajo.
3: Your employer knows this.
4: Y tu empleador lo sabe.
3: And just switches you to a 1099.
4: Y lo cambias luego a una 1099.
3: Okay, that's not really going to work.
4: Eso realmente no va a funcionar.
3: The employer can still be fined.
4: Pero el empleador todavía puede estar bien.
3: But very good question. Very
4: Pero
3: good
4: muy
3: question.
4: Buena pregunta. Right. Muy buena pregunta. Tenemos una pregunta por teléfono.
2: Buenas tardes. Adelante con su pregunta.
6: Sí, buenas tardes.
2: Buenas tardes. Adelante con su pregunta.
6: Mire, yo tuve una cita consular para mi entrevista, pero el traductor no llegó ese día.
2: Ajá.
6: No llegó el traductor ese día, entonces no me han mandado nada de migración, no me han mandado otra cita, no me han mandado nada. Yo ya tengo permiso de trabajo, seguro que ya tengo todo. Nada más fue el día de la entrevista que no llegó, pero yo entré con visa de turista y mi esposo me pidió que ciudadano. Mi pregunta es si ahora con las modificaciones que ha habido en el código para las personas que entramos con visa y queremos arreglar un estatus, ¿tengo que pedir perdón?
2: Ok. Vamos a hacer la pregunta al abogado.
5: This client had a CP interview, and I'm not sure if she went to her interview or not, but she had a CP interview, and her translator did not show up to this interview. She entered with a tourist visa, and she had a petition from her U.S. husband. Her question is now if she would need a waiver. But I'm unable to determine if I don't know if she went to the interview or not.
3: Well, okay, this is this question kind of mixes a couple of concepts that I'm not really sure we need to figure out.
4: Okay, esta pregunta está perdiendo algunos conceptos que realmente no nos hacen entender muy bien la pregunta.
3: When we say CP, that means consular processing to us.
4: CP significa proceso consular.
3: And that means that you leave the United States.
4: Eso quiere decir que tú sales de los Estados Unidos.
3: And you attend a visa interview in your home country.
4: Y tú vas a tener una entrevista para la visa en tu propio país.
3: Usually an interpreter is not required.
4: Usualmente un intérprete no es requerido.
3: If you go to Ciudad Juárez, they're speaking Spanish.
4: Si tú vas a la ciudad de Juárez, ellos van a hablar español.
3: Right. Now, if you entered on a visa, you also don't usually need a consular process.
4: Ahora bien, también si entras aquí en Estados Unidos con una visa, tampoco vas a necesitar hacer el proceso consular.
3: Right. Now, if you are applying for adjustment of status at USCIS, this is different.
4: Ahora bien, si tú estás planeando ajustar tu estatus con la oficina de inmigración, con USCIS, esto es diferente.
3: And usually if you have a visa entry and a U.S. citizen petition, you adjust your status inside the United States, you don't leave.
4: Porque usualmente si tú entras aquí a los Estados Unidos con una visa y la petición es a través de un ciudadano americano, tú puedes gestionar tu estatus, tu ajuste de estatus aquí en Estados Unidos sin necesidad de salir.
3: Right. And if you go to a USCIS interview for your visa, you do need to bring an interpreter.
4: Y si tú vas a una entrevista con la oficina de inmigración aquí en Estados Unidos, tú puedes traer a tu intérprete.
3: And if you don't bring an interpreter, they typically cancel the interview.
4: Y si tú no traes a un intérprete, ellos típicamente van a cancelar la entrevista.
3: They may reschedule it automatically.
4: Probablemente lo vayan o pueden que las reagenden automáticamente.
3: I don't think you should wait.
4: No creo que deberías esperar.
3: I think you should hire an attorney.
4: Creo que simplemente deberías de contratar a un abogado.
3: The attorney writes to USCIS to request a new interview for you.
4: Y que este abogado le escriba directamente a la oficina de inmigración solicitando una nueva entrevista.
3: And then you bring an interpreter.
4: Y luego para esta nueva entrevista tú traes a un intérprete.
3: So if you're doing the USCIS, you shouldn't need the waiver for unlawful presence.
4: Así que si tú estás haciendo tu gestión a través de la oficina de inmigración de USCIS, no deberías de solicitar el perdón.
3: Right, but waivers are complicated.
4: Los perdón son complicados.
3: You may need waivers for a variety of reasons.
4: Tú puedes necesitar un perdón por muchas razones.
3: You should talk to an attorney.
4: Deberías de hablar con un abogado.
3: Because immigration doesn't usually give you a chance to file the waiver.
4: Porque muchas veces inmigración no te da a ti la oportunidad de que tú presentes ese perdón.
3: They'll deny your case and tell you that you need the waiver.
4: Ellos van a negar tu caso sin decirte que necesitas un perdón.
3: And you gotta file the whole thing over again.
4: Y ya luego vas a tener que presentar tú todo de nuevo.
3: Right, so good question, good
4: Así
3: question.
4: Que muy buena pregunta, muy buena pregunta. ¿Tenemos otra pregunta?
5: Right. Buenas tardes, adelante con su pregunta.
7: Sí, buenas tardes. Mira, lo que pasa es que tengo DACA y yo renové en febrero. Y ya se me venció ahorita para el primero de julio. Ahora le quería hacer una pregunta, ¿verdad? Porque el abogado estaba diciendo algo de que pueden renovar con mucho tiempo antes. Yo soy cliente de ustedes, pero ustedes solo querían o podían mandar la petición con 5 meses anticipado. Entonces, hay una confusión. ¿Sí podíamos mandarlo con anticipación o todavía siguen a los 5 meses?
5: Okay. Muchas gracias por esta pregunta. Vamos a hacer la pregunta al abogado. This client, he's a DACA holder. He renewed in February. His DACA expires in July. He just has a little bit of a question because you mentioned earlier that you can renew as early as 6 months. But to him, when he calls the office, they tell him that he can't renew 5 months before the expiration date. So he's just a little confused about the time when he can renew his DACA.
3: Yeah, different. Good question. Different categories.
4: Buena pregunta.
3: Different categories have different requirements.
4: Diferentes categorías tienen requisitos diferentes.
3: Right, and DACA, off the top of my head, I don't remember, it may be 5 months.
4: Y para DACA, no lo tengo muy presente aquí en mi mente ahora mismo. No sé cuál es el tiempo correcto para presentarlo, quizás sea 5 meses.
3: Usually it's 6 months.
4: Usualmente son 6.
3: But DACA may be 5.
4: Pero quizás DACA sea 5.
3: Your attorney knows best.
4: Tu abogado debe saberlo mejor.
3: And if you renew early, they could reject your application.
4: Y si tú te apresuras en presentarlo muy temprano, ellos te lo pueden negar.
3: The worst is that they deny the application. The worst situation is that they
4: La
3: deny
4: peor
3: the
4: situación es que ellos te puedan negar esa aplicación.
3: Then you lose your money.
4: Y vayas a perder el dinero.
3: Right. But if they just reject it, most times that you can file again.
4: Pero si ellos simplemente lo rechazan, lo que puedes hacer es presentarlo de nuevo.
3: And you don't lose your filing fee.
4: Y de esa manera no vas a perder la tasa de presentación.
3: This is going to be a new area.
4: Esto es una nueva área.
3: And that's because of how long it's taking to renew these things.
4: Y es simplemente por el tiempo que se está tardando en renovar las cosas.
3: More and more attorneys are going to be filing renewals earlier and earlier.
4: Más y más abogados van a presentar aplicaciones de renovación mucho más temprano.
3: And USCIS will respond to that.
4: Y la oficina de inmigración USCIS va a tener que responder a eso.
3: They'll either start rejecting them.
4: Van a empezar a rechazarlos.
3: They'll either accept them.
4: Van a empezar a aceptarlos.
3: Right, or they may deny them.
4: O quizás lo vayan a negar.
3: Right, and that's going to shape how we attorneys respond.
4: Y depende de eso es como el abogado vaya a responder.
3: So listen to your attorney, and that's my advice.
4: Entonces escuchen a su abogado, ese es mi consejo. Muchas gracias por su pregunta.
5: Another question.
3: All right, let's do it.
5: Buenas tardes, adelante con su pregunta.
8: Buenas tardes. Mi hijo perdió su caso de corte migratoria, pero todavía tiene una tarjeta de trabajo por 5 años. Pero también está esperando visa U. ¿Puede seguir utilizando la tarjeta de trabajo mientras llega de la visa U?
5: Muchas gracias por su pregunta. Vamos a hacerle la pregunta al abogado. This is a mother. She knows that her son lost his immigration court case. He currently has a work permit valid for 5 years while he's waiting for the U visa case. Can he still use this work permit while he's waiting for the U visa?
3: Come and talk to me. It depends on the work permit.
4: Ven a hablar conmigo porque todo depende de lo del permiso de trabajo.
3: You still have time?
5: Muchas gracias por su pregunta. Ya con esto, we're running out of time.
3: Okay.
5: Ya con esto nos despedimos y nos transferimos al Facebook Vivo.
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1: Sigue la ronda de 16avos de final en la justa mundialista. Francia, con doblete de Kylian Mbappé y un tanto más de barco, la derrotaron 3-0 a Suecia y avanzaron a los octavos de final, misma fase a la que avanzó Noruega tras derrotar 2-1 a Costa de Marfil. Por otro lado, México, con goles de Julián Quiñones y Raúl Jiménez, derrotó a Ecuador y avanzó a la segunda fase. Los ecos de las selecciones eliminadas de la justa mundialista continúan, pues Ronald Koeman anunció su salida del banquillo de los Países Bajos tras quedar eliminado ante Marruecos. Esta fue la segunda etapa de Koeman en el equipo, en el que logró 44 partidos con 24 triunfos, 9 empates y 11 derrotas. Jalen Duren podrá tener nuevo equipo en la próxima temporada de la NBA, pues el jugador de Detroit Pistons tendrá 2 reuniones con Sacramento Kings y Los Ángeles Lakers. En este último, gracias a la recomendación de Luka Doncic, que busca una dupla de buen nivel tras el anuncio de la salida de LeBron James del equipo. Esta temporada, Duren fue seleccionado All-Star por primera ocasión. Serena Williams regresó al tenis profesional y lo hizo con el pie izquierdo, pues cayó en la primera ronda de Wimbledon ante la australiana Maya Joint, con marcador de 6-3, 6-7 y 6-3. Este encuentro, más allá de la derrota, llevará a Williams a aparecer de nueva cuenta en el ranking de la WTA, pues retornará al top 1000 de la clasificación. La estadounidense ahora participará en dobles. Soy Andrea Martínez y ya estás bien informado.
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0: payaso. Vamos con sin pelos en la lengua, familia hermosa. Vamos a hablar solamente, vamos a enfocarnos. Estados Unidos, señor.
1: Oye,
0: recibió.
1: ¿Por qué tienes, este la estampa todavía en tu ciudadera de México?
0: Oh, es que me dijeron que no le quitar por si lo querían regresar.
1: Ya la vas a cambiar por una de Francia, ¿eh?
0: Oye, ¿qué fue lo que pasó, Mocho? ¿Por qué no metieron a la hormiga? A ver, explícame eso, por favor.
1: Ahora, ¿por qué no metieron a la hormiga? Como si lo de la hormiga hubiese sido solución. A ver, Peolín, está claro que a quien hubiera metido, este equipo tenía un límite, tenía una fecha de caducidad futbolística, lo veníamos señalando. La verdad es que hizo un gran trabajo en el Mundial, lo maquilló muy bien Javier Aguirre, los primeros tres partidos de la fase de grupos, el juego contra Ecuador que llegó a ser brillante, pero todos los sueños se terminan, porque no tienes un sustento futbolístico, porque no tenemos jugadores al nivel de los futbolistas ingleses, eso está claro, Piolín.
0: ¿Pero cómo lo vamos a tener si no le damos oportunidad? O sea, Hormiga estuvo a punto de ser de goleador del fútbol mexicano.
1: ¿Por qué no hablas nada de Brian Gutiérrez? Tuvo un mundial espantoso cuando era tu gran figura de la Chivas Rayadas del Guadalajara. A ver, Piolín, no se trata de un nombre, se trata de un sistema futbolístico que no tenemos y que mientras no lo cambiemos no vamos a trascender en el mundo del fútbol, para que lo tengas claro.
0: Ok, escúchame nada más, por favor, déjame terminar exactamente lo que yo quiero que alguien me responda a esta pregunta. Si tengo un jugador como la Hormiga, que iba a ser campeón de goleo en el fútbol mexicano en su primera temporada con las Chivas, ¿cuál es la razón que no lo metes ni un minuto a jugar al mundial? A ver, dame una razón, por favor, tú que sabes.
1: Mira, para mí hay más error en retirar a Julián Quiñones de la cancha, porque es un jugador que te puede aportar cosas diferentes. Se dedicó a mandar centros, nunca había jugado con tres centros delanteros, bueno, nunca había jugado con dos, con tres mucho menos. Metió al Memote Martínez, prefirió al Memote Martínez. Yo hubiera preferido en algún momento, en lugar de Santi Jiménez, que no anda bien y que por cierto se volvió a lesionar, sí. Yo hubiera preferido a la Hormiga González, pero bueno, él prefirió a Santi Jiménez, y al final metió también al Memote Martínez buscando algún remate de cabeza por arriba, porque México, pues se le acabaron las ideas, se le nublaron esos sentidos futbolísticos, y entonces mandaba centro tras centro, que Pickford, el portero inglés, resolvía de puños, o los dos defensas centrales que son muy altos y muy fuertes. Creo que México hizo un mundial muy competitivo. No le podemos llamar fracaso a esto. Se llegó hasta donde se ha llegado siempre, porque no se han hecho cosas diferentes para poder superar ese obstáculo que significa el quinto partido. Piolín, no hay nada que llorar. Sabíamos muy bien, solamente algunos ilusos como tú, pensaban que México podía trascender, llegar a semifinales o hasta ser campeón del mundo, lo cual, con todo respeto, y no es que hable con el periódico bajo el brazo, es un disparate.
0: Pero mira, no me contestas lo que te pregunto. ¿Te das cuenta cómo te vas por la tangente? O sea, te vas por la banda cuando no tienes dinero ni para el mariachi.
1: ¿Qué quieres que te diga? Decidió no utilizarlo Javier Aguirre, no hubiera sido la solución, ni hubiera cambiado nada con Hormiga González.
0: Claro que sí hubiera cambiado, claro que sí, porque tiene mucha hambre, es un joven talentoso. Oye, por favor, viene de ser.
1: Ya te voy a empezar a dar por tu lado, sí, tienes razón.
0: No necesito que me des por mi lado, porque no me gusta.
1: Tranquilo.
0: No, lo que quiero nomás que hablemos, por favor, con ejemplos reales. No inventes cosas que no existen, David. Cuando yo tengo un jugador que iba a ser goleador, no lo voy a meter ni un minuto en un partido del Mundial que es tan importante. Saco también a Quiñones. O sea, ¿cómo se nos ocurre hacer eso? Yo no estoy menospreciando la gran labor que hizo el señor entrenador Aguirre, la gran labor que hicieron los jugadores, lucharon. Pero creo que hay cosas que nosotros perdimos por errores, que hicimos más errores que los demás.
1: No, errores, a ver, no errores del entrenador, se perdió por tres errores puntuales, uno de Jorge Sánchez que pierde la marca en el primer gol, la salida de Gilberto Mora, que en dos minutos México está perdido 2-0, luego un error de Edson Álvarez cuando peina la pelota o le rebota y finalmente provoca el penalti de Gordon sobre de tal Angelso de Gordon. A ver, hemos tenido errores puntuales que no se cometieron en otros partidos y que al final influyeron en el marcador. Cuando tú los cometes ante un equipo como República Checa, no pasa nada. Ante Sudáfrica, no pasa nada. Ante Corea del Sur, no pasa nada. Ante Ecuador, no pasa nada. Los cometes contra Inglaterra, jugadores de primer nivel, y terminan aniquilándote, terminan haciéndote pedazos.
0: Oye, imagínate, yo vi las imágenes donde Varias personas se sintieron muy mal. Uno de ellos era la hormiga, lloró como si fuera un niño.
2: Memo Ochoa también.
0: Memo Ochoa, el camarada también, Mora también.
2: Llorando.
0: O sea, llorando, ¿por qué? Por la razón de que todos tenían el corazón de hacer una gran historia, que yo creo que lo hicieron. Sin embargo, querían llegar más allá, a ganarse una Copa Mundial como esta, que la que tengo yo aquí guardada, que la voy a guardar para el próximo Mundial.
1: Guárdala, sí.
0: Entonces, eso es lo que te quiero decir yo, David. Hay cosas en las que tú tienes que ser honesto contigo mismo. No te mientas a ti mismo por tratar de crear controversia. La realidad es esa. Tienes tú como entrenador a un jugador que va a ser casi campeón del fútbol mexicano, y no lo metes, David. O sea, por favor, no me digas.
1: Ya, Piolín, me aburres, Piolín, con lo de la hormiga González. Ya, a ver, te lo repito una otra vez en castellano.
0: Después de que te dieron nueces cuando fuiste a entrevistarlo hasta su rancho.
1: Spanglish te lo voy a repetir también. Con la hormiga González o sin la hormiga González, México hubiera tenido el mismo resultado. No va por ahí el tema, Piolín. No se equivocó Javier Aguirre. Quizás se equivocó más en el tema de Quiñones, pero bueno, eso ya es historia. México llegó hasta donde tenía que llegar. No tenía más fútbol para trascender en esta Copa del Mundo. ¡Punto! Hay que entenderlo y ya. Hay que saber reconocer, tener autocrítica y saber reconocer lo que nos falta. Mientras este fútbol se siga administrando de la forma en que se administra, no vamos a dar este paso de calidad. Y bueno, el Mundial sigue, ¿eh? No termina el Mundial. Tú vete rápido al vuelvan a regresar esa playera porque hoy es el último día.
0: David, entonces, ¿cómo te siguen las redes sociales para que no llores?
1: Faitelson guión bajo, el Mundial sigue, Piolín, no te haya. Ánimo, te veo muy caído.
0: No, pues cómo no, campeón, no marches. O sea, imagínate. Esta copa la tengo que correr.
1: Corre al Walmart. ¿Eso dónde lo compraste? ¿En el TG Max o dónde?
0: No, esta me la.
2: En el Ross.
0: Me la dieron, carnal, los de la FIFA.
1: Sí, bueno. Pues, y regresasela, no te lo mereces.
0: Adiós, familia Colondrina.
1: Adiós.

0: No sé, payaso, tú también.
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2: La Botánica Renacer está para usted que trabaja, que lucha, que se esfuerza pero no avanza con sus planes, que se siente estancado y no puede salir adelante. No hay dinero que le rinda, juega y pierde, en los negocios fracasa. 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

0: por Instagram, arroba el Choblín, como mi querida. ¿Cómo te llamas? Identifícate, papuchona.
1: Andrea.
2: Andrea, el calzado.
0: Andrea Bocelli. Andrea dice que tiene una hermana bien celosa, corajuda.
2: Uy.
0: Entonces, Andrea tiene un marido de ojo alegre.
2: Ah.
0: Que cuando ve unas faldas se le van los ojos.
1: Y algo así.
0: ¿Y tu carnal, dónde está?
1: Nacatlán de Juárez, Jalisco.
3: Oh. ¿Dónde es la chela? Nacatlán.
2: Oh, chela.
0: Y tú eres de Nacosari.
2: Oh.
3: Y usted de Bulgaria.
2: Ya, niñas.
0: Ya, Piolín, no me llevo con ella.
3: ¿Qué?
0: Ya, hombre, no se enojen.
3: Nacatlán.
0: ¿Y cuándo fue la última vez que hablaste con tu carnal, la papuchona?
1: La semana pasada.
3: Ay, tanto se aman que se hablan cada semana.
0: ¿Y qué te dijo?
2: Mándame dinero.
0: Mándame el comer.
1: Aparte de eso.
0: Es que por qué razón siempre la familia de México habla para, no, para sacar dinero acá a los Estados Unidos.
2: Son los mejores estafadores.
0: Ahí está la viejita Lolo. Ay, mándame para la medicina.
2: Me siento mal.
0: Me siento mal.
2: Las piernas se me hincharon.
0: Sí, mándame para la medicina. Doña Carmen, no me voy allá.
1: Ya la conoces.
0: Oh, mándame para la marihuana, apuntármela.
3: ¡Ya, güey!
0: Ok, entonces, ya. Vamos a llamar a tu carnal y ¿qué le vamos a decir, babuchona?
1: Pues le voy a decir que le encontré, no sé, en el celular de mi esposo con otra muchacha, que si me puede investigar, que es del pueblo de ella.
0: ¿Tu esposo cuántos años tiene casado contigo?
1: 15 años.
2: Wow.
0: Sale, vale, entonces, 15 años.
2: Oh, Martina.
0: Ándale.
3: ¿Cuál Martina?
0: Ah, pues Martina, que tenía 15 años, Martina, cuando su amor. Estúpido. Ah, ¿cómo eres? Después de esto vamos a llamarle mucho. Para que se le coma la broma hasta Jalisco, su hermana. Mi hermana.

0: presentación, pues.
1: Y ahora, la broma con el violín.
0: Vamos a llamar hasta Jalisco, viejones, para hacer una broma para su carnala. Su carnala, se encuentra ya en Jalisco, no. La papuchona. ¿Y qué le vas a decir, papuchona, a tu carnala?
2: Pues que le encontré unos mensajes de texto a mi esposo y quiero que me investigue quién es, que porque es ahí mismo del pueblo.
3: Y luego ándale. Se queja de que las viejas tenemos fama de chismosas.
0: Y sí, con la fulana que le encontré el número celular a mi esposo. Y entonces ya nomás haces como que marcas y yo voy a contestar, ¿ok? Ya, yo soy la otra fulana.
2: Ok, déjame y le hablo.
4: Hola, es terrible vivir con una vieja como tú.
0: Ay, cosita.
2: A ver, mándame la foto. No, pues no la foto. Aquí la tengo en la línea. Ahorita te la voy a comunicar a ver qué te dice.
5: Acá, ¿y qué le voy a decir?
2: Pues a ver si la conoces, no sé.
0: Bueno,
5: ¿quién habla?
0: ¿Qué te importa quién habla de por acá?
5: ¿Cómo?
0: Con la boca, estúpida.
5: ¿Cuál es tu nombre?
0: ¿Qué te importa, mantenida?
5: Es que tengo una llamada perdida.
0: ¿La perdida eres tú?
5: Oh.
0: Porque si tuviera la llamada perdida, entonces no estuvieras llamándome, mensa. Tú encontraste el número telefónico de tu esposo, ¿por qué me estás hablando?
5: Ah, ok, entonces creo que me equivoqué, una disculpa.
0: La que busca encuentra, mensa. ¿Para que no ande buscando el celular a tu esposo? Si yo estoy aquí esperándolo a él. Él me mandó dinero para Catlán. ¿Cuál es tu pedo?
5: Ok.
0: Ay, hablas mucho inglés, mensa, no se te va a acabar. Ok.
5: Porque nomás quería platicar.
0: ¿Qué quiere platicar? ¿Que tu marido dice que está bien guanga?
5: ¿Mande?
0: ¿Que tu marido me platicó que está bien guanga después del embarazo?
5: Sí, ¿cuántos meses?
0: Que estás tan guanga que parece como si fuera puerta de cantina.
2: ¿Pero qué nos colgó,
0: ¡No! ¡No! ¡Corre! ¡Corre! ¡Márcale! ¡Córrele, papuchona!
6: Ya le puse un preso.
7: Preso a matar.
0: Yo soy de esas mujeres callejeras, viejona. Es que no salí temprano. Márcale otra vez, dile, hija. Investiga quién es esa fulana. Dile eso tú, papuchona.
2: Bueno, sí. ¿Me oyes?
5: Sí.
2: ¿Colgaste? ¿No me defendiste?
5: Pues es que no supe qué pasó, güey. Yo dije, ¿por qué le digo? Pues me dijo que mi esposo. Yo dije, cabrón. Menta, pues es que nada más me dijiste.
0: ¿Aló?
6: Ya se
0: colgaron. Bueno,
7: pelearon.
0: Ya se pelearon las hermanas. Ya se pelearon las dos carnalas. No machelaron de chongo ahorita después de la broma. ¿Qué programa tomás pacífico?
7: Fue tu idea.
0: Fue tu idiota. Desperdiciando familia. ¿Qué pues?
7: Patrón. Siempre le sacan al más menso.
0: Sí, márcale pues. A más enano. Márcale pues.
6: Con tanta estupidez.
0: Hazte para allá, no, tira un chiquete para acá.
6: Hijo, no me defendiste.
0: Le estamos hablando a la señora que investigara quién es el vato que se está comiendo a su vato, Soraya.
5: Pues tú, ¿por qué le estás mandando mensajes a él? ¿Por qué tienes mensajes con él?
0: Porque él quiere tener sueños mojados conmigo.
5: ¿Sueños mojados? ¿Se mete a bañar?
0: Sí, no tiene sueños mojados porque él no tiene papeles.
5: No, pues nomás ya deja de estarle mandando mensajes o estar en contacto con él, por favor.
0: No me ladres tampoco, no me ladres.
5: ¿Cuál ladras si no soy perra?
0: Pues, ¿y por qué me estás ladrando? Uy, perrita callejera, no me ladres, perrita callejera. Guau, guau, guau, porque yo también te puedo ladrar. Guau.
5: Tanto pito.
0: Pues como le dijo Jenny Rivera, tú le lavas la ropa y yo se la quito.
5: No, pues ayúdame a lavársela también.
0: Y se la quito la ropa con todo y cinturón con los dientes. Y con estos dientes destapo también las caguamas. Él vino a Catlán.
5: Que vaya contigo entonces.
0: Él vino a Catlán conmigo y vieras qué noches de pasión tuvimos. Hasta yo hacía que se mirara las cejas con sus ojos solo. Tu esposo me dice que cada que me mira se le pone gorda.
2: Ya colgó.
0: ¡No! ¡Corre! ¡Llámale, corre, Bauchona! ¡Llámale, por favor!
8: ¡Llámale, por favor!
0: ¡Ay, papel! ¡Estamos haciendo la broma hasta Jalisco, paisanos!
8: ¡Sí, de Jalisco! ¡Puro Jalisco!
0: Cacha, no te rías, si no va a pensar que estoy encendiendo la moto. Como que no arranca.
6: ¡Brenda!
0: ¡Brenda!
9: Ya dile.
2: Mande.
0: Es una broma de Piolín, mi amor, estás en la radio, te la comiste.
2: Ah, mira, qué bromita.
0: Echa la culpa a tu carnala, hija. Me estaba diciendo que porque dice que te tiene envidia, que porque tú estás más bonita que ella.
2: Ay,
0: digo que estaba bien gorda.
2: No. Quita nomás.
0: Dice que no, ya no te cabe tu vestido del barril del Chavo el 8. No, Pancho.
10: Cuchica, cuchica.
0: ¿Tú también quieres que en tu trabajo, en tu familia, se la coma la broma?
11: ¿Pues seguro? ¿Dónde vas a comparar si aquí hay puro sexapil?
0: Manda tu número telefónico por el Instagram @Choplin o por el Facebook, que es el mismo. El show de Piolín.

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0: chocaron aquí en el show?
1: Yo.
0: Ay, a mí Piolizotelo otra vez una señora con el carrito del mandado ahí en la tienda, en la marqueta.
1: Por eso tiene las patas todas hinchadas.
0: Claro que la tengo bien hinchada, mijo, porque me llegó la vieja y todavía se molesta. Ay, que yo voy aquí por unos huevos. Le dije, pues huevos los tuyos que me pegaste, desgraciada. 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Pero escuchen lo que le pasó al DJ Esteban. Identifícate, papuchón.
2: Hola, hola, Piolín, ¿qué tal? ¿Cómo están? Les enviamos un cordial saludo y un abrazo a toda nuestra bella comunidad.
0: Ah, yo tengo una pregunta bien buena. ¿Eres soltero o casado, Esteban? Porque de veras nomás te escucho y se me moja la pantufla. Chela, por favor. ¡Qué bárbara! No le hagas caso a Esteban. Llama al 1. Esteban. Se está riendo Esteban. 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Esteban, escucha lo que le pasó a mi camarada, el DJ, que le chocó una camioneta.

0: De Amazon.
1: ¿Qué pasó, carnal?
0: Iba yo saliendo de la autopista del freeway.
1: Ajá.
0: Y de repente yo hice una derecha y el y tuve que frenar.
2: Ay, cállate los hijos, tú aquí no haces nada, ¿qué vas a hacer allá afuera en la calle? Chela, está hablando de, dice una derecha que dio vuelta a la derecha.
0: Sí, ah. Correcto. Y el de Amazon, cuando yo hice la derecha bien tranquilo, el de Amazon iba bien rápido, que me pegó en la punta de la parte de atrás de mi carro y me volteó y se dio a la fuga el de Amazon.
2: ¿Y no te pasó nada en la punta?
0: Nada.
2: Ay, qué Dios, ay no, si no te la sobo. Chela, por favor. Entonces, en este caso, carnal.
0: Sí.
2: ¿Tú le reclamaste, tomaste fotografías, papuchón, ahora que te chocó la camioneta?
0: Hice el reporte de la policía, pero me dijeron de que en esa avenida no había ni cámaras ni nada, y que hiciera el reporte y iban a buscar testigos, pero era en la noche, no había nadie.
2: Oh, pues hubieran, si no encontraron testigos, hubieran agarrado, católicos o, o cristianos, amigo.
0: No testigos de Jehová.
2: Ah. Entonces, a ver, ¿qué hizo bien y qué hizo mal el DJ papuchón que le chocó en la camioneta de Amazon?
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2: 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Porque siempre me hablas cuando tienes un gas atorado.
0: Porque pasó hace 5 años.
2: Ay, desgraciado, yo pensé que había pasado ayer, por eso tenías el accidente en la cara que te pegaron.
0: No.
2: No, así nació, deforme. Gracias, Esteban, por escuchar el show, Pelín Paisanos. 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
2: Bueno, los abogados, ¿eh?

0: reportero argentino dice que nosotros, los mexicanos, somos detestables.
1: ¿Qué es eso?
0: Yo pienso igual, Piolín.
1: ¿Qué?
0: ¿Qué pasó? Usted es mexicano. Son francés y...
1: Cuando le conviene.
0: Usted es francés, no va para pedir papas francesas, cuando va a comprar hamburguesas, no marche.
1: ¿Pero qué quiere decir detestable?
0: Pues que somos insoportables y que queremos saber... Escucha lo que dice este vato, hijo de su República Mexicana, que no lo encuentra porque entonces sí, ahora sí. ¿Te lo comes? No, ¿qué pasó?
2: Quería que perdiera México.
3: No, detestables esos tipos.
2: El que sacaste hace unos días, ¿te acordás? El periodista
3: que los mexicanos le tienen a los argentinos, no solamente en el fútbol, en todo, no se envidian. Quieren ser como nosotros y no les da el piné.
2: Pero no son clásicos para nada.
3: Y menos en el fútbol, ¿viste? Son, la verdad, son de madera.
0: Déjame decirte una cosa, nosotros no envidiamos a los argentinos. Yo, lo personal, admiro cómo juegan los argentinos y el talento que tienen, pero no, nunca andamos envidiando nosotros a los argentinos. Nosotros tenemos muchos amigos argentinos que nos llevamos muy chido, nos picamos el ombligo cuando tenemos tiempo.
1: ¿Sabes que yo he mirado que muchos argentinos llegan a México y trabajan en México, pero no he visto mexicanos que llegan a Argentina y trabajan en Argentina?
0: Andan de lambiscones, Fiolinsotel, buscando, ay, méteme ahí a la televisión para que me conozcan, o cante mi música, che.
1: El Pilirrobot dice que sabe que es detestable.
0: ¿Qué es detestable, Pilirrobot?
4: Detestable es un adjetivo que describe a algo, a alguien que es tan sumamente malo, aborrecible o execrable que provoca un fuerte rechazo, aversión o repugnancia.
0: ¡Ah, no! ¡Si son ustedes, Piolín! No, ¿qué piensas? Manda tu opinión por Instagram, arroba el Chopelín, mensaje directo.
1: ¡Qué triste!
0: Sí, pero no creo que todos los argentinos piensen de esa manera, carnalza, de que este camarada está diciendo que nosotros, por favor, queremos ser como ellos. ¡No, no, no!
1: Pero él es un comentarista en la tele, imagínate la gente que lo apoya por las tonterías que dice.
0: Es un payaso para mí, fíjate.
1: ¡Oh, Piolín!
0: No, yo no, el otro, el otro.
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0: Oigan, tenemos celos, hace Piolín junta y una mujer anda buscando a un macho, pero que sea macho, no con aquellos que se andan quitando la ceja.
1: ¡Oh, Don Poncho! ¡Macho menos!
0: ¡Ay, es mi estilo!

El show de Piolín regresa en 5, 4, 3, 2, 1. 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

0: show de Pilín Maizano tenemos a dos hermanas que andan buscando marido.
1: ¿Las dos?
0: Las dos andan buscando marido.
1: Tremendo combo, ¿eh?
0: Tenemos tremendo combo, señora. ¿Poco se le ve? Y pueden conocerla ahorita. Se meten al Instagram, arroba el Choblin, para que conozcan a estas bellas mujeres.
1: Qué guapas,
2: ¿eh? Señores.
0: Están bien guapas, chamacas. ¿Ustedes qué se echan?
2: Puro colágeno.
0: ¡Ah! ¡Puro colágeno!
3: No, pero de polvo, el de polvo.
2: El de polvo.
0: El de polvo. No, no digas de polvo porque el DJ se le buja los mocos.
1: Oye, pero hay que verle los cuerpos. Me gustaría ver la parada.
0: ¡Ay!
4: ¡Que se pare!
0: Iré nomás. Pueden verlos en Instagram, arroba show de Piolín. Pásenos. Dos chamacas que andan buscando, muchachos. ¿A quién quieres que ver la parada, DJ?
1: A la izquierda.
0: A la. ¿A quién? ¿A Elizabeth?
1: ¡Wow! ¡Mira qué cuerpazos!
0: No, no, no, no digas. No marches, paisanos. Entonces necesitamos conocer hombres. Primero que nada, Elizabeth, dime, ¿qué tipo de hombre andas buscando? Elizabeth, ¿tú anduviste con un vato de 50 años, hija?
2: Ah, ok, como 45.
0: 45 años. Pero tú estás bien chica, ¿qué edad tienes?
2: 25.
0: ¡25 años! ¿Qué le viste al vato de 45 años, hija?
2: El ojo de vidrio. Tenía un ojo postizo.
1: No. Como Don Poncho,
2: pero, que la piel. Pero la tenía.
0: Pero tenía lana.
2: Ah, sí, sí.
0: Sí, uh-huh. ¿Y para dónde te llevaba, hija?
3: Dice que tenía big tie.
0: ¡Oh! ¡Qué bien! O sea, calzaba bien chido las botas. Entonces, Elizabeth, dime, ¿qué tipo de hombre anda buscando, hermosa, para que te puedan conocer, que se metan al Instagram, arroba Choplin, para que te vean también? Y, ¿qué tipo de hombre anda buscando, hermosa?
2: Pues alguien que le guste salir a comer, que le gusta bailar. Que le gusta tomar un poquito en los weekends.
0: Ay, que le gusta.
2: Pero que usted... pero también que le gusta ir a correr. A mí me encanta ir a correr.
3: Ay, nos están diciendo que somos interesadas. Eso no es cierto. No. Somos bien buena onda. Si supieran.
0: Sí,
2: no. No, yo tengo mi dinero. Yo tengo mi dinero. Trabajo.
0: Ya volé. A ver, DJ, ¿por qué no dices lo mismo tú igual que ellas? Que tú tienes dinero.
1: Porque no tengo dinero.
3: No, solo queremos un hombre detallista. Sí. Que los fines de semana nos haga un tiempito para ir a comer, una bailadita y cada quien a su casita.
1: Ahí está.
3: Yes.
0: Okay. Entonces, recuerden, paisanos, son dos hermanas. Una tiene 25 años y la otra niña, ¿qué edad tienes tú, Cristi?
3: 35 años.
0: Y las dos son nacidas en Estados Unidos, o sea que papeles a la vista, banda.
3: Tóxicas, no somos tóxicas.
0: No, son bien chidas, no. La neta. Apenas los conocimos y son bien a toda madre, chamacas.
1: Se nota que son
2: alegres. ¿Qué dijo? ¿Y que me gusta bañarme? ¿A poco me gusta?
3: No se peina, sí nos peinamos.
0: No se bañan.
2: Ah, bueno,
0: no se bañan porque tienen que cuidarse el pelo, porque si no les cae caspa, entonces.
3: Mira, dice, está bien que se expongan como son desordenadas. No somos desordenadas.
0: No, okay, son bien lindas personas, de veras, son bien humildes, a pesar de, pues, su atractivo visual, ¿verdad? Hey. Las chamacas. Entonces, por favor, asegúrense de mandar su mensaje a todos los hombres.
3: ¿Y qué tiene?
0: Ya andan greñudas, hija. No, pues es que no marchen también, paisanos. Pues.
3: Ese es el atractivo, así el pelo greñudo.
0: Correcto. Entonces, ¿alguna pregunta que tienes tú, Cacha, para ellas? ¿Para qué tipo de hombre andan buscando, hija?
4: Mi pregunta es: ¿qué talla de brasier usan?
1: ¡Vale!
0: ¿Qué talla de...? No, eso yo no lo voy a preguntar, Cacha, no me
4: haces. Bueno, pues entonces, ¿qué talla de brasier usan, chicas?
0: No sé si te escuchan.
3: Hola, ¿qué ciudad? Estamos en Austin, Texas.
0: Ok, entonces, vamos primero a conseguirla. ¿Quién le conseguimos primero, un muchacho? ¿A quién?
1: A las dos.
0: ¿A las dos? Pero no voy a poner a meter a
4: dos por uno, hay que hacerle.
0: Al dos por uno, ok, sale, hey. Vale, dos por uno, sí, sale, vale. Entonces, ¿qué cualidades tiene que tener el hombre que quiera salir contigo, mi querida Cristi?
1: ¿Lo quieren alto, chaparro?
3: No tengo preferencia, pero nada más que no sea tóxico.
0: Ok.
4: Uno.
3: No tengo un tipo.
0: ¿No tienes un tipo? Pues por eso anda buscando un tipo. Por eso sabes que no tienes tipo, porque anda buscando.
3: Bueno, por eso alguien que sea amable, bueno, pues que no esté feo tampoco, pero que esté simpático.
0: Oye, dice el vato que le está diciendo que están greñudas, yo creo que le gustan las pelonas.
3: Que le guste bailar, okay. Que le guste alguien divertido así como yo.
0: Ok, muy bien, entonces, hombres, ¿y qué edad tiene que tener, mija Cristi?
2: ¿Tienes águila negra?
3: Más de 36, no quiero niños.
0: Más de 36 años, ¿ok?
3: Mira, estuve casada 8 años, tengo un año de separada, entonces.
0: ¡Ay, papi! ¡No marches!
1: Imagínate, niño, las ganas que trae de pelear.
0: Ay, tiene muchas ganas de pelear entonces la chamaca, ¿verdad? Muy bien, entonces no se vayan, por favor, porque vamos a invitar a todos los hombres que quieran conocerla. Se tienen que meter al Instagram @elchoplin para conocer estas bellas mujeres. Y recuerden, mi querida Elizabeth anda buscando a alguien de 40 años para arriba. ¿Ok? ¿No dijiste, hija? Tiene 25 años,
2: okay,
0: ella.
2: Okay. Ok, como de 35 y 40, entre ahí.
0: Ok, 35, 40 años, ella tiene 25 años nomás, ¿ok? Y entonces Elizabeth anda buscando que su hermana, Cristi, uno de 35 años para arriba, ¿verdad, hija?
2: Sí.
0: Sale, vale.
1: Ahí está.
0: Ok, entonces, hombres que quieren conocerlas, mándenme por favor un request que quieren estar en vivo en Instagram @elchoplin, porque vamos a entrevistarlos. Y ustedes cojan, son hermanas las dos, imagínense, van a tener una suegra nomás. Sí, después de esto en el Choplin, todo puede ser.
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0: los Tazos y Pioneros junta, paisanos. Tenemos a dos hermanas que andan buscando un hombre de 35 años a 40 años. Entonces, tenemos a Cristi que anda buscando uno de 35 o 40 años. Los pueden conocer ahorita si se meten en Instagram, arroba el show de Piolín.
1: Gracias.
0: Tenemos un camarada que ya tiene 50 años, el chamaco, lo pueden conocer a él.
2: Se le nota en el pelo.
1: Tierra, ¿no?
0: Sí. Este, nomás como que tiene pelo rebelde porque se le fue de la vida de él. Ok, entonces, sí. Mucha atención. Este... Vamos a entrevistar, mi querida Elizabeth, a Jorge. Tiene 50 años, Jorge. Lo pueden conocer si se meten en Instagram, arroba Choplin. ¿Qué le quieres preguntar? ¿O tú, Cristi, qué le quieres preguntar a Jorge? ¿O tú, mi querida Elizabeth?
3: Pues que ya nos contó todo. Ya nos contó toda su vida.
0: ¿No?
4: ¿Cuántos años estuvo casado?
3: Ajá. Ah, sí, ¿cuántos? ¿Y por qué se separó?
0: Sí.
4: Ajá, ¿y por qué está soltero?
5: Era, estuve casado por 23 años, pero... La esposa se consiguió al manejador que pasaba más tiempo trabajando con él que en la casa. Entonces, pues ya hubo separación. Se fue con él hace como unos 5 años o 6 años. Por ahí.
0: ¿Se fue con el manager tu esposa?
5: Sí.
0: Es que él le va a dar los domingos y tú no.
2: Y tú nunca le dabas.
4: ¿Cuántos años tienes?
5: ¿Mande?
4: ¿Cuántos niños tienes?
5: Tengo 5.
4: ¡Hala! ¿Ya están grandes?
5: Ya están todos grandes, nomás tengo uno de 14 años, el más chico, ese de 14, pero todos los demás ya están grandes. Ya trabajan, ya estudian, ya tienen su vida personal propia.
0: Oye,
4: ¿y te gusta viajar?
0: ¡Ah!
5: ¡Me encanta viajar!
4: Pues vente.
5: Voy 5 veces a Las Vegas, voy 3 veces a Seattle, voy a Atlanta, Georgia como 3 veces al año. Y me gusta viajar. Sí, me gusta.
4: I like Las Vegas. I like.
0: Oh, dice que le gusta Las Vegas.
5: Voy con el Piolín, ahí tengo foto con el Piolín.
0: Pero no digas cómo, por favor, si no se va a antojar todo el mundo. Mira, DJ.
2: Ahí digo el niño ahí. La niña.
3: Mi niña. Mi niña. Si me quiera, me va a querer con mi niña.
0: Sí, claro, claro. Ay, sí.
4: Con todo y becerro, sí.
5: Con todo, ay, no le hace. Echamos ganas.
0: Entonces, ¿a quién quieres conocer tú, papuchón? ¿Quieres conocer a Elizabeth o a Cristi?
2: ¿A la de arriba o la de abajo?
5: A la que tenga más edad.
2: La de arriba. La que está parada.
4: Ya me chingué.
0: ¡Ay! ¡Espérate! ¡Espérate!
4: Es que...
0: ¡No diga mala palabra! ¡Estamos en la radio!
4: ¡Ay, perdón!
0: Entonces, papuchón, ¿qué le puedes ofrecer a las muchachas? ¿Qué le puedes ofrecer para que sepan que eres un buen hombre que quiere conocer en el Osas y Pelín junta a una bella dama como ellas?
5: Mira, les ofrecemos todo lo que quieran tener. Todo se puede en esta vida. Todo se puede en esta vida. Puedes tener casa, carro, viajes, todo lo que tú quieras.
2: Menos pelo.
5: Todo se puede en esta vida. Todo lo que quieras.
0: Dice que menos pelo que porque estás calvo, dice el DJ. Pelo no les puede ofrecer, chamacas, ¿eh? Lo pueden conocer por Instagram, arroba el Choplin. Papuchón, ¿pero sabes cocinar, carnal, o no sabes cocinar, viejo? ¿No compras Uber?
5: Claro, mira, cocino, lavo, pues, yo atendí a mis hijos, por muchos años yo he atendido a mis hijos, ¿ok? A la casa, pues, yo he ido a atender a mis hijos, a hacerles de comer, todos sus quehaceres, andar limpios, de todo, pues, de todo lo que se debe, pues, un hogar, ¿me entiendes?
0: Sí.
5: Mi jefe nos enseñó a hacer muchas cosas, y hace muchas cosas.
0: ¿Pero qué es lo que hace más rico, papuchón?
5: Trabajo de ingeniero, soy mecánico ingeniero, ensamblista, trabajo en una compañía donde hacemos para máquinas para respirar.
2: Ya la vas a necesitar.
5: Para respirar, como para los buzos, para los aviones, para los hospitales. Eso hago.
0: Ok, entonces, ¿alguna otra pregunta que tengan ustedes para conocer a este hombre de 50 años? Tenemos a dos hermanas, Elizabeth tiene 25 años, Cristi tiene 34 años. ¿Alguna pregunta que tengan para conocer a este muchacho, papuchonas?
3: No, creo que ya contestó todo.
0: ¿Ya? Entonces.
3: Se ve que es nice.
0: Sí.
5: Nomás no me gusta que fumen. A mí el cigarro no me gusta.
3: Las dos somos fumadoras leñadoras.
2: Sí. Pero cigarro, ¿verdad?
1: Yo ya no.
0: Ay, yo ya no, ya se retiró. Ya se retiró del vicio, mi querida Elizabeth.
2: Mira, Sofía García lo quiere para ella.
0: Uy, ¿Sofía lo quiere para ella?
2: Sí, y no tiene hijos,
0: Muy bien, paisanos, estamos aquí en Eros Asimilus Junta. Pueden conocer a estas dos muchachas en Instagram, @Choplin. Entonces, mi querido papuchón, ¿a quién quieres escoger de las dos?
2: A las dos.
5: A las dos. Pues la que tenga más edad. Okay. Pues ya estoy grande, ya. Ya la que está más chica, ya no voy a poder. Ya más. Ya no voy a poder con ella.
2: La chiquita es muy malcriada.
0: ¡Sigan con el show!

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0: Piolín, ¿a qué venimos a Estados Unidos? Tenemos un camarada, paisanos, que quiere que tú aprendas cómo hacer un negocio de fotografía.
1: Buen negocio, ¿eh?
0: Papuchón, identifícate, Papuchón.
2: Hola, hola, ¿cómo están todos por allá?
0: Con energía. Uy, nomás yo.
2: Soy Jorge Vargas, servidor. Aquí andamos, mira, echándole ganas, Belín.
0: ¿Cómo llegaste aquí a Estados Unidos? ¿Cómo lograste tu compañía de fotografía, carnal, para que más gente aprenda y podamos lograr lo mismo, viejón?
2: Pues yo ya tengo 25 años en este medio. Nomás que, pues, las cosas, como tú sabes, se pusieron difíciles en México, la violencia, etc. Y pues tuvimos que venirnos para acá para estar un poquito más seguros.
0: No marche, ¿qué te pasó en México?
2: No, pues tú sabes, cuando tú vas progresando, no sobra quien empieza a quererte meter la zancada. Y en aquel tiempo pues se vino la violencia, empezaron a cobrar piso, etcétera. Pero afortunadamente salimos ilesos y pudimos venirnos para acá.
0: ¿Por qué razón tomaste la decisión de hacer tu negocio de tomar video para fiestas y fotografías?
2: Mira, normalmente, bueno, toda mi vida me gustó la fotografía desde que era niño, ¿eh? Aunque yo todo el tiempo pues estuve trabajando, ya sea de mesero, vendiendo tacos, todo eso. Pero conforme fueron pasando el tiempo, fueron creciendo mis hijos, mi negocio empezó precisamente en el kinder, grabándoles y la gente pidiéndome copias y copias, y ahí empezamos. Di que era buen negocio y nos fuimos para adelante.
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0: ¿A qué famoso le has tomado fotografías o videos ahí en Ontario?
2: Mira, a mí me ha tocado en eventos nada más como padrinos, estuvo el Flaco en una ocasión.
1: Oh,
2: y luego estuvo yo, el señor el que se enfermó del riñón y que se alivió, se llama...
0: ¡Pedro Infante!
2: A un señor gordito bigotón de Sinaloa.
1: Es Sergio Vega, el Chaca.
2: No me acuerdo, se me olvidó ahorita el nombre, me agarraste en curva.
0: Papuchón, pues te quiero felicitar, viejón, porque la neta, Papuchón, tener tu propio negocio de video y fotografía, carnal, para eventos especiales, como quinceañeras. ¿A qué número te pueden llamar, viejón?
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0: Gracias por seguir luchando por tus sueños, porque aquí venimos de México, Estados Unidos.
3: ¡A triunfar!
2: Muchas gracias.
0: A ti, Papuchón, por triunfar, viejo.
1: Fotos.
0: Pura gente triunfadora.
2: Hasta pronto.
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0: payaso. Vamos con Sin Pelos en la Lengua, familia hermosa. Vamos a hablar solamente, vamos a enfocarnos. Estados Unidos, señor.
1: Oye,
0: recibió.
1: ¿Por qué tienes, este, la estampa todavía en tu ciudadera de México?
0: Oh, es que me dijeron que no le quitar por si lo querían regresar.
1: Ya la vas a cambiar por una de Francia, ¿eh?
0: Oye, ¿qué fue lo que pasó, Bocho? ¿Por qué no metieron a la hormiga? A ver, explícame eso, por favor.
1: ¿Por qué no metieron a la hormiga? Como si lo de la hormiga hubiese sido solución. A ver, Peolín, está claro que a quien hubiera metido, este equipo tenía un límite, tenía una fecha de caducidad futbolística, lo veníamos señalando. La verdad es que hizo un gran trabajo en el Mundial, lo maquilló muy bien Javier Aguirre en los primeros tres partidos de la fase de grupos, el juego contra Ecuador que llegó a ser brillante, pero todos los sueños se terminan, porque no tienes un sustento futbolístico, porque no tenemos jugadores al nivel de los futbolistas ingleses, eso está claro, Piolín.
0: Pero ¿cómo lo vamos a tener si no le damos oportunidad? O sea, Hormiga estuvo a punto de ser de goleador del fútbol mexicano.
1: ¿Por qué no hablas nada de Brian Gutiérrez? Tuvo un mundial espantoso cuando era tu gran figura de la Chivas Rayadas del Guadalajara. A ver, Piolín, no se trata de un nombre, se trata de un sistema futbolístico que no tenemos y que mientras no lo cambiemos no vamos a trascender en el mundo del fútbol, para que lo tengas claro.
0: Ok, escúchame nada más, por favor, déjame terminar exactamente lo que yo quiero que alguien me responda a esta pregunta. Si tengo un jugador como la Hormiga, que iba a ser campeón de goleo en el fútbol mexicano en su primera temporada con las Chivas, ¿cuál es la razón que no lo metes ni un minuto a jugar al mundial? A ver, dame una razón, por favor, tú que sabes.
1: Mira, para mí hay más error en retirar a Julián Quiñones de la cancha, porque es un jugador que te puede aportar cosas diferentes. Se dedicó a mandar centros, nunca había jugado con tres centros delanteros, bueno, nunca había jugado con dos, con tres mucho menos. Metió al Memote Martínez, prefirió al Memote Martínez. Yo hubiera preferido en algún momento, en lugar de Santi Jiménez, que no anda bien y que por cierto se volvió a lesionar, sí. Yo hubiera preferido a la Hormiga González, pero bueno, él prefirió a Santi Jiménez, y al final metió también al Memote Martínez buscando algún remate de cabeza por arriba, porque México, pues se le acabaron las ideas, se le nublaron esos sentidos futbolísticos, y entonces mandaba centro tras centro, que Pickford, el portero inglés, resolvía de puños, o los dos defensas centrales que son muy altos y muy fuertes. Creo que México hizo un mundial muy competitivo. No le podemos llamar fracaso a esto. Se llegó hasta donde se ha llegado siempre, porque no se han hecho cosas diferentes para poder superar ese obstáculo que significa el quinto partido. Piolín, no hay nada que llorar. Sabíamos muy bien, solamente algunos ilusos como tú, pensaban que México podía trascender, llegar a semifinales o hasta ser campeón del mundo, lo cual, con todo respeto, y no es que hable con el periódico bajo el brazo, es un disparate.
0: Pero mira, no me contestas lo que te pregunto. ¿Te das cuenta cómo te vas por la tangente? O sea, te vas por la banda cuando no tienes dinero ni para el mariachi.
1: No, ¿qué quieres que te diga? Decidió no utilizarlo Javier Aguirre, no hubiera sido la solución, ni hubiera cambiado nada con Hormiga González.
0: Claro que sí hubiera cambiado, claro que sí, porque tiene mucha hambre, es un joven talentoso. Oye, por favor, viene de ser.
1: Ya te voy a empezar a dar por tu lado, sí, tienes razón.
0: No, necesito que me des por mi lado, porque no me gusta.
1: Tranquilo.
0: No, lo que quiero es nomás que hablemos, por favor, con ejemplos reales. No inventes cosas que no existen, David. Cuando yo tengo un jugador que iba a ser goleador, no lo voy a meter ni un minuto en un partido del Mundial que es tan importante. Saco también a Quiñones. O sea, ¿cómo se nos ocurre hacer eso? Yo no estoy menospreciando la gran labor que hizo el señor entrenador Aguirre, la gran labor que hicieron los jugadores, lucharon. Pero creo que hay cosas que nosotros perdimos por errores, que hicimos más errores que los demás.
1: No, errores, a ver, no errores del entrenador, se perdió por tres errores puntuales, uno de Jorge Sánchez que pierde la marca en el primer gol, la salida de Gilberto Mora, que en dos minutos México hasta perdió 2-0, luego un error de Edson Álvarez cuando peina la pelota o le rebota y finalmente provoca el penalti de Gordon sobre de tal Angelso de Gordon. A ver, hemos tenido errores puntuales que no se cometieron en otros partidos y que al final influyeron en el marcador. Cuando tú los cometes ante un equipo como República Checa, no pasa nada. Ante Sudáfrica, no pasa nada. Ante Corea del Sur, no pasa nada. Ante Ecuador, no pasa nada. Los cometes contra Inglaterra, jugadores de primer nivel, y terminan aniquilándote, terminan haciéndote pedazos.
0: Oye, imagínate, yo vi las imágenes donde varias personas se sintieron muy mal. Uno de ellos era la hormiga, lloró como si fuera un niño.
2: Memo Ochoa también.
0: Memo Ochoa, el camarada también, Mora también.
2: Llorando.
0: O sea, llorando, ¿por qué? Por la razón de que todos tenían el corazón de hacer una gran historia, que yo creo que lo hicieron. Sin embargo, querían llegar más allá, a ganarse una Copa Mundial como esta, que la que tengo yo aquí guardada, que la voy a guardar para el próximo Mundial.
1: Guárdala, sí.
0: Entonces, eso es lo que te quiero decir yo, David. Hay cosas en las que tú tienes que ser honesto contigo mismo. No te mientas a ti mismo por tratar de crear controversia. La realidad es esa. Tienes tú como entrenador a un jugador que va a ser casi campeón del fútbol mexicano, y no lo metes, David. O sea, por favor, no me digas.
1: Ya, Piolín, ya me aburres, Piolín, con lo de la hormiga González. Ya, a ver, te lo repito una otra vez en castellano.
0: Después de que te dieron nueces cuando fuiste a entrevistarlo hasta su rancho.
1: Spanglish te lo voy a repetir también. Con la hormiga González o sin la hormiga González, México hubiera tenido el mismo resultado. No va por ahí el tema, Piolín. No se equivocó Javier Aguirre. Quizás se equivocó más en el tema de Quiñones, pero bueno, eso ya es historia. México llegó hasta donde tenía que llegar. No tenía más fútbol para trascender en esta Copa del Mundo. ¡Punto! Hay que entenderlo y ya. Hay que saber reconocer, tener autocrítica y saber reconocer lo que nos falta. Mientras este fútbol se siga administrando de la forma en que se administra, no vamos a dar este paso de calidad. Y bueno, el Mundial sigue, ¿eh? No termina el Mundial. Tú vete rápido al vuelvan a regresar esa playera porque hoy es el último día.
0: David, entonces, ¿cómo te siguen las redes sociales para que no llores?
1: Faitelson, guión bajo, el Mundial sigue, Piolín, no te haya, ánimo, te veo muy caído.
0: No, pues cómo no, campeón, no marches, o sea, imagínate. Esta copa la tengo que guardar.
1: Corre al Walmart. ¿Eso dónde lo compraste? ¿En el Digimax o dónde?
0: No, esta me la me la dieron, carnal, los de la FIFA.
1: Sí, bueno. Pues, y regresas, no te lo mereces.
0: Adiós, familia Colondrina.

0: No sea payaso también.
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0: por Instagram, arroba el Choblín, como mi querida. ¿Cómo te llamas? Identifícate, papuchona.
1: Andrea.
2: Andrea, el calzado.
0: Andrea Bocelli. Andrea dice que tiene una hermana bien celosa, corajuda.
2: Uy.
0: Entonces, Andrea tiene un marido de ojo alegre.
2: Ah.
0: Que cuando ve unas faldas se le van los ojos.
1: Sí, algo así.
0: ¿Y tu carnal dónde está?
1: Nacatlán de Juárez, Jalisco.
3: Oh. ¿Dónde llega Chela a Nacatlán?
2: Oh, Chela.
0: ¿Y tú eres de Nacosari?
2: Oh.
3: Y usted de Bulgaria.
2: Ya, niñas.
0: Ya, Pioli, no me llevo con ella. Ya, hombre, no se enojen.
3: Nacatlán.
0: ¿Y cuándo fue la última vez que hablaste con tu carnal, la papuchona?
1: La semana pasada.
3: Ay, tanto se aman que se hablan cada semana.
0: ¿Y qué te dijo?
2: Mándame dinero.
0: Mándame el comer.
1: Aparte de eso.
0: Es que por qué razón siempre la familia de México habla para no para sacar dinero acá a los Estados Unidos. ¿Cómo?
2: Son los mejores estafadores.
0: Ahí está la viejita Lolo. Ay, mándame para la medicina.
2: Me siento mal.
0: Me siento mal.
2: Las piernas se me hincharon.
0: Sí, mándame para la medicina. Doña Carmen, no me vaya.
1: Ya la conoces.
0: Oh, mándame para la marihuana, apuntármela.
3: ¡Ah, güey!
0: Ok, entonces, ya. Vamos a llamar a tu carnal y ¿qué le vamos a decir, babuchona?
1: Pues le voy a decir que le encontré, no sé, en el celular de mi esposo con otra muchacha, que si me puede investigar, que es de ahí del mismo, del pueblo de ella.
0: ¿Tu esposo cuántos años tiene casado contigo?
1: 15 años.
2: Wow.
0: Sale, vale, entonces, 15 años.
2: Oh, Martina.
0: Ándale.
3: ¿Cuál Martina?
0: Ah, pues Martina, la que tenía 15 años, Martina, cuando su amor. Estúpido. Ah, ¿cómo eres? Después de esto vamos a llamarle mucho para que se le coma la broma hasta Jalisco, su hermana. Mi hermana.

0: Hola, presentación, pues. Se llama hasta Jalisco, viejones, para hacer una broma para su carnala. Su carnala, se encuentra ya en Jalisco, no. La papuchona. ¿Y qué le vas a decir, papuchona, a tu carnala?
1: Pues que le encontré unos mensajes de texto a mi esposo y quiero que me investigue quién es, que porque es ahí mismo del pueblo.
2: Y luego ándale. Se queja de que las viejas tenemos fama de chismosas.
0: Y sí, con la fulana que le encontré el número celular a mi esposo. Y entonces ya nomás haces como que marcas y yo voy a contestar, ¿ok? Ya, yo soy la otra fulana.
1: Ok, déjame y le hablo.
3: Es terrible vivir con una vieja como tú.
0: Ay, cosita.
1: A ver, mándame la foto. No, pues no la foto. Aquí la tengo en la línea. Ahorita te la voy a comunicar a ver qué te dice.
4: Acá, ¿y qué le voy a decir?
1: Pues a ver si la conoces, no sé.
0: Bueno,
4: ¿quién habla?
0: ¿Qué te importa quién habla de por acá?
4: ¿Cómo?
0: Con la boca, estúpida.
4: ¿Cuál es tu nombre?
0: ¿Qué te importa, mantenida?
4: Es que tengo una llamada perdida.
0: ¿La perdida eres tú? Porque si hubiera la llamada perdida, entonces no estuvieras llamándome, mensa. Tú encontraste el número telefónico de tu esposo, ¿por qué me estás hablando?
4: Ah, ok, entonces creo que me equivoqué, una disculpa.
0: La que busca encuentra, mensa. ¿Para que le ande buscando el celular a tu esposo? Sí, yo estoy aquí esperándolo a él. Él me mandó dinero para acá, para Catlán. ¿Cuál es tu pedo?
4: Ok.
0: Ay, hablas mucho inglés, mensa, no se te va a acabar. Ok.
4: Porque nomás quería platicar.
0: ¿Qué? ¿Qué quiere platicar? ¿Que tu marido dice que está bien guanga?
4: ¿Mande?
0: ¿Que tu marido me platicó que está bien guanga después del embarazo?
4: Sí, ¿cuántos meses?
0: Que estás tan guanga que parece como si fuera puerta de cantina.
1: ¿Pero qué nos colgó, eh?
0: ¡No! ¡No! ¡Corte! ¡Corre! ¡Márcale, córrele, papuchona!
5: Ya le puse un precio.
6: Rico matar.
0: Yo soy de esas mujeres callejeras, viejona. Es que no salí temprano. Márcale otra vez, dile, hija. Investiga quién es esa fulana. Dile eso tú, papuchona.
1: Bueno, ¿me oyes?
4: Sí.
1: ¿Colgaste? ¿No me defendiste?
4: Pues es que no supe qué hizo, güey. Yo dije, pues, ¿qué le digo? Pues me dijo que mi esposo. Yo dije, cabrón. Mensa, pues es que nada más me dijiste.
0: ¿Aló?
5: Ya se
0: colgaron. Bueno,
6: ya se
0: pelearon las hermanas. Ya se pelearon las dos carnalas. No más chelando chongo ahorita después de la broma. ¿Qué programa tomó pacífico?
6: Fue tu idea.
0: Fue tu idiota. Desperdiciando familia. ¿Qué fue?
6: Patrón. Sí,
0: márcale pues. A más enano. Márcale pues.
5: No puedo con tanta estupidez.
0: Hazte para allá, no, tira un chiquete para acá.
5: Hijo, no me defendiste.
0: Le estamos hablando a la señora que investigara quién es el vato que está comiendo a su vato, Zoraida.
4: Pues tú, ¿por qué le estás mandando mensajes a él? ¿Por qué tienes mensajes con él?
0: Porque él quiere tener sueños mojados conmigo.
4: ¿Sueños mojados? ¿Que se meta a bañar?
0: Sí. ¿Qué? No, tiene sueños mojados porque él no tiene papeles.
4: No, pues nomás ya deja de estarle mandando mensajes o estar en contacto con él, por favor.
0: No me ladres tampoco, no me ladres.
4: ¿Tú ladras si no soy perra?
0: Pues, ¿y por qué me estás ladrando? Uy, perrita callejera, no me ladres, perrita callejera. Guau, guau, guau, porque yo también te puedo ladrar. Guau.
4: Tanto tiempo.
0: Pues como le dijo Jenny Rivera, tú le lavas la ropa y yo se la quito.
4: No, pues ayúdame a lavársela también.
0: Y se la quito la ropa con todo y cinturón con los dientes. Y con estos dientes destapo también las caguamas. Él vino a Catlana.
4: Que vaya contigo entonces.
0: Él vino a Catlana conmigo y vieras qué noches de pasión tuvimos. Hasta yo hacía que se mirara las cejas con sus ojos solo. Tu esposo me dice que cada que me mira se le pone gorda.
1: Ya colgó.
0: ¡No! ¡Corre! ¡Llámale, corre, Bauchola! ¡Llámale, por favor!
7: ¡Llámale, por favor!
0: ¡Ay, papel! ¡Estamos haciendo la broma hasta Jalisco, paisanos!
7: ¡Puro Jalisco! ¡Puro Jalisco!
0: Cacha, no te rías, si no va a pensar que estoy encendiendo la moto. Como que no arranca.
5: ¡Brenda!
0: ¡Brenda!
8: Ya dile. Mande.
0: Es una broma de Piolín, mi amor, estás en la radio, te la comiste.
8: Ah, mira, qué bromita.
0: Échale la culpa a tu carnala, hija. Me estaba diciendo que porque dice que te tiene envidia, que porque tú estás más bonita que ella.
8: Ay.
0: Digo que estaba bien gorda.
8: No. Quita nomás.
0: Dice que ya no te cabe tu vestido del barril del Chavo el Ocho. No, mancho.
9: Cuchica, cuchica.
0: ¿Tú te mantienes que en tu trabajo, en tu familia, se la coma la broma?
10: ¿Tú seguro dónde vas a comparar si aquí hay puro sex appeal?
0: Manda tu número telefónico por el Instagram @el Choplin o por el Facebook, que es el mismo, el show de Piolín. ¿Eh?

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0: un tipo, no, paisanos, así nada. Oiga, me da por favor unos lentes, porque no miro ni madres. Si no tenemos, señor. Me da unos lentes, entonces, como de 4 grados de aumento. No tenemos, señor. ¿Qué clase tienes esta? Esta es una farmacia.
1: No, no miraba.
0: No miraba ni madres.
2: Mais.
1: La tuya, por si acaso.
0: Oh, ay, Dios mío, líbrame todo mal. Ya no digan eso, líbrame todo mal, ¿eh?
2: ¿Ya no?
0: No. No digan Dios mío, líbrame todo mal, porque yo me volví soltero cuando dije eso.
1: Oh, Pelín.
0: Cambié la cacha.
1: Tu esposa, ella se va a librar todo mal.
0: Ajá, ¿qué pasó? ¿Qué pasó? ¿Qué pasó? Fíjate, Pielizota, lo que mi esposo me decía que yo era como un imán.
1: Ah, ¿y eso?
0: Uh-huh, que porque siempre estaba pegada al refrigerador. Por gorda.
1: ¡Chela!
2: ¡Cierto!
1: Yo pensaba que porque la traía.
0: El fierro. No, fíjate que yo, la neta, ya no me vuelvo a casar con una mujer.
1: ¡Ah, caray!
2: ¡Ah!
0: No, tuve una esposa y era bien tóxica.
2: ¿Qué tan tóxica?
0: Parecía una planta nuclear. ¡Hijo de la madre!
2: Como la cacha.
0: No mal no digas. La otra vez íbamos caminando, fuimos al Indoor Swami, ¿verdad? Sí. Porque a Pelín lo conoció el gordito policía que cuida ahí afuera.
1: A ver, security. Security. Que siempre anda desbajado con su torta en la mano.
2: Anónimo.
0: Ey, que está afuera el Indoor Swami cuidando a la gente. Y mira al Pelín y le dice: ay, Pelín, está bien gacho, hijo de la madre. No marches. La neta te aparece como si fueras cara de asador de carne. ¿Y por qué? Y yo le dije, no seas ojete, no digas eso a Piolín, hombre. Está bien que tiene los ojos brotados como Homero Simpson.
1: Y tres pelos ya se está quedando, ¿eh?
0: Ay, ¿y qué? A mí se me cae el pelo de la cabeza, no de otro lado.
1: Ah, caray, ¿dónde se me cae a mí?
0: Ella se lo quita, Piolín.
1: Ay, voy al láser.
0: Sí. Fíjate, ¿no sabían ustedes que yo era pobre?
2: Sí, sí, se vio.
1: Huele a pobre.
2: Se le nota.
0: ¿Por qué, Casimiro? No, pues fíjate, yo sí era pobre, viejo. La neta, en Zaguay, Michoacán, era bien pobre, pero pobre.
2: ¿Qué tan pobre, Casimiro?
0: El único viaje que tuve fue cuando me trajo la cigüeña.
1: Wow, no se pase.
0: No, pues así éramos probes, la neta.
1: Ay, bebé, usted yo ya... lo amo mucho.
0: No, no me amas, tú me quieres usar nomás. No, la neta. Oh. Oye, Cacha.
1: Ey.
0: ¿Qué te dicen el carro automático?
1: ¿Por qué me dicen el carro automático?
0: ¿Porque tienes palanca?
1: No, yo no la chela.
2: Esa era pachela.
0: Ay, sí, menso, viejo loco.
1: A las pruebas me remito, si quieren checar.
0: Ah, video.
1: No, usted tiene unos videos, usted tiene que checar personalmente.
0: Sí. Fíjate que un compadre mío se agüitó con su vieja.
2: ¿Por qué?
0: No, pues es que le dijo, ¿por qué anda agüitado, compa? Y dice, ando bien agüitado porque, pues, mi vieja se fue de la casa.
2: ¿Se fue?
0: Y ya me le digo, ¿y la extrañas? Me dijo, sí, sí, extraño, casi miro a mi vieja. ¿Y qué es lo que más extrañas? No, pues su partida.
1: No se pasa.
0: Su partida.
1: El Papa Jones.
0: Le entendió.
1: No, sí, lo entendimos.
0: ¡Ya, chiste, papuchona!
1: ¿Ustedes saben por qué a Piolín aquí en la radio le apodan el paraguas?
0: ¿Por qué me apodan el paraguas?
1: Porque nomás lo picas y se abre.
0: ¡Déjale!
2: ¡Cierto!
0: Fíjense, nomás dice la Cacha que el único lugar donde ha ido bien románticamente es bajo la lluvia.
1: Ah, sí, eso sí.
0: Cuando Mexicali se ponía a tender la ropa arriba del techo de la casa. Estaba lloviendo.
1: Era la gata bajo la lluvia.
2: Hablando de gatas, tengo un chiste.
1: Oh, Chela, es para ti.
0: Es para ti, mensa.
1: Tipo gatas.
2: Esta era una vez de que Chela ahí andaba en la Walmart, ¿verdad?
1: En la Walmart.
2: Y de repente.
0: En la Walmart.
2: Y de repente se le pierde el hijo a Chela.
0: Ajá. No.
2: Y
0: no.
2: Ahí va la estación donde están los empleados, ¿verdad?
0: Las cosas perdidas.
2: Ahí dice: disculpe, perdí a mi hijo. ¿Puedo vocearlo por el micrófono? Y dice la empleada: claro que sí, le pasa el micrófono a Chela.
0: Hey.
2: Y dice Chela: ¡hasta nunca, escuincle imbécil!
1: No te pases, güey.

0: tienes una nueva pareja y tu ex no te da dinero por su hijo que tú estás manteniendo, ¿deberías de exigirle a tu nueva pareja que te dé dinero por ese niño que no es de él?
1: Ay, me la pusiste dura.
0: Ah, no, quisiera, amigo, tu mujer estuviera contentísima. Tenemos a mi querida Cristina. Cristina dice que si podemos hablar con su nueva pareja y exigirle que le dé dinero por el niño que no es de él.
1: Oh, él no es el papá.
0: Él no es el papá. ¡Viva México!
1: Ay. ¿Pero están casados?
2: No. No. No, nos juntamos, o sea, no.
0: Se juntaron.
2: Él sabía que tenía un hijo. Ajá. Él sabía.
0: ¿Pero por qué tu ex no te da dinero para mantener a tu hijo?
2: Él ahorita, pues ya no nos hablamos, la verdad.
0: Ajá, okay.
2: ¿Verdad? Entonces no quiso saber nada del niño. Mi nueva pareja sabía que tenía un niño. Y pues si quiere esta belleza, pues, oye, me va a ayudar mi niño. Y ahora no quiere. Le estoy diciendo que mi niño necesita pagar la colegiatura, llevarlo a diferentes lados. Y no me quiere dar. Dice que él no lo va a mantener, que porque no es mi, no es su hijo. Entonces, yo digo, pero si tú sabías que tenía un hijo, no sé por qué ahora no quiere darme para mi niño. A mí sí me exige que cocine, que barra, que trapee. Vivimos juntos, ¿verdad?
1: A usted sí le da.
2: A mí sí me da.
1: Y dinero también.
2: Pero no me alcanza. No me alcanza que me dé para todo. Aparte, se vino aquí a mi casa. No. O sea, que no. Ahí cambia la cosa, ¿no?
1: Sí.
2: Okay, él entonces está viviendo aquí conmigo, que me dé también para... Pero dice que no me da para mi hijo.
0: ¿Tú qué piensas, Babuchón, Babuchona? ¿Es obligación que la nueva pareja de ella le dé dinero por su hijo que no es de él?
2: Pues es obligación.
0: Mándalo grabado con tu voz por Instagram, @elshowdeplin, con tu voz.
2: Y tu esposo, tu ex te tiene que dar para tu hijo. No. O sea, tú viniste aquí a mi casa y pues...
0: Muy bien, ¿estás dispuesta a escuchar lo que dice la gente? Porque hay mucha gente que está enojada, que dice que por qué le estás exigiendo, sí, a tu nueva pareja que te dé dinero cuando el niño no es de él, sino es tuyo y el de tu ex.
2: Pero él sabía, Piolín, que tenía un hijo. Entonces, si él sabía lo que se metía... Entonces, que me ayude con mi hijo.
0: Oh, también se va.
2: No estoy trabajando. Oye.
1: ¿Y el niño ya le dice papá?
2: Bueno, el niño no lo quiere mucho, pero...
0: Ah, sí. Y el niño tiene 15 años ya. Debería estar trabajando ya, Diego. No marche.
2: Yo, en 15 años, no, todavía no trabaja. O sea, también tiene que ir con sus amigos y no me alcanza edad, pero no.
0: O sea, no tiene limpia la conciencia ese niño a los 15 años, pero sí tiene sucios sus calzones.
2: Yo, aquí a los 15 años todavía es considerado niño.
0: Sí,
2: entonces,
0: correcto,
2: por eso
0: sí.
2: Yo digo.
0: ¿Y cuánto dinero quieres que te dé por tu hijo que no es de él, tu nueva pareja?
2: Bueno, cuando mucho que me ayude a pagar la secundaria, que ya va a entrar,
0: ajá,
2: comprarle un carrito ya para que se empiece a ir.
0: ¡Viva México!
1: Algo tranquis.
2: Digo, para que maneje. Ahí sí nos ahorraríamos, fíjate. Si él me ayuda a comprarle un carrito, pues es que se puede ir mi hijo a la secundaria solo y todo. Sí. Y si no, mejor que se vaya de la casa. Que se vaya. Yo puedo ahí sola y a ver cómo le hacemos. Pero no me quiere dar para mi hijo. Dice que no.
0: Señora, si va a su nueva pareja, va a estar aburrida usted, y usted, estoy seguro que va a estar tan aburrida que se va a salir con la llorona a buscar a sus hijos. Mándanos tu comentario al Facebook o al Instagram, @elshowdeplin, y sales al aire.
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0: hombre que no se hace responsable. Tienes una nueva pareja. La nueva pareja es la responsabilidad de darte dinero por el niño que no es de él. Ay. Tenemos una señora que dice que no sabe qué hacer porque su nueva pareja no quiere darle dinero para ayudar a mantener a su hijo de 15 años que no es de él.
1: Yo no creo que la nueva pareja debe de ser obligado a que le dé dinero.
0: Una mujer que ya tiene hijos, no se metan, están comprando problemas.
2: Él ya sabía lo que se metía, que era diferente. Tiene que ayudarme, es su obligación, porque me aceptó con hijo. Desde ahí está mal entonces. ¿Para qué me acepta con hijo?
1: ¿Pero no cree que es su obligación pedirle dinero al ex?
2: No, bueno, pero el ex me dejó, o sea, no quiere saber nada del niño. Nada. Entonces, ¿por qué le voy a exigir a mi ex?
0: Vamos a escuchar lo que opina la gente que nos mandó mensaje por Instagram, @elshowdepiolin.
3: Ese hombre que está con ella, que se vaya de la casa. A ver. Eso no quiere decir que porque yo estoy viviendo en su casa, lo voy a mantener a todos los hijos. Eso. Y luego, no. Yo no sé qué piensa ese hombre, la verdad. Y luego lo que dice la señora, que si quiere tenerla ella, que tiene que pagar con eso. Violín. Y luego que ya sabía que tenía hija, un hijo, bueno, sí, ya sé, pero eso no quiere decir que lo vaya a mantener. O sea, no, esa mujer es materialista y le gusta que vaya y friega al esposo, así como quiere fregar a ese señor, que vaya y friega al papá del niño, así como quiere fregar a este, que vaya y friega al papá del niño.
0: No, pero papucho, cuando tú amas a una persona, carnal, o sea, vas a aceptarla con sus hijos. Yo tengo un camarada que tiene su esposa, tres hijos de otro vato, ¿sabes qué? El vato mantiene a los tres morros, carnal, y le está dando educación y universidad, ¿eh? No estoy hablando de...
1: ¿Está la señora?
4: Pásame su número, güey. ¡Foto!
0: Cacha, tú también, si tuvieras hijos de otro vato, yo te lo mantendría.
4: Pero con hambre. Oye, pero no puedes exigir algo que no le exiges al papá biológico.
1: Eso.
0: Entonces no te aman.
4: Si el papá le da un carro a su hijo, entonces ya tú le puedes exigir tal vez, oye, pues acá me están apoyando, pero no puedes ir
0: exigiendo. Entonces no te aman.
4: ¿Me dejas hablar? No puedes ir exigiendo por la vida lo que no le puedes dar tú a tu hijo, papá le puede dar al hijo.
0: Pero si hay vato que no se hace responsable por los hijos y yo estoy casado con una mujer que tiene hijos de otro vato, yo tengo que ser responsable de mantener también los hijos.
4: Pero si te nace de tu corazón, no es por a huevo, quiero que
0: entonces no te aman, es lo que estoy diciendo.
4: A lo mejor no la ama, güey, tanto para mantenerle al chiquillo.
0: Pero sí, Piolín, esta suegra mantiene.
1: Sí, sí.
0: Ya, cállense.
5: Oiga, señora. ¿Qué descarada es usted? ¿Está buscando un esposo? ¿O está buscando a alguien que le mantenga a su hijo? ¿Por qué no se fijó con quién tuvo el niño? Y peleéle a esa persona.
1: Muy bien.
5: El Señor le da a usted. Si al Señor le nace darle algo para su hijo, es porque el Señor tiene buenos sentimientos. No es obligación del hombre. ¿Ok? Entonces digo, pues un poquito descarado de su parte exigir que una persona le mantenga un hijo. Si usted lo logra en cualquier corte, avíseme.
0: Ok.
1: Muy bien, ¿eh?
0: Entonces.
1: ¿Ves? Nadie te apoya, Piolín.
0: Ay, Piolín, esa mujer está mal, Piolín. Bueno, la gente dice, mi reina, que no es obligación de la nueva pareja mantener a tu hijo, la mayoría de la gente.
1: Sí.
0: Entonces, creo que tú debes de exigirte a la expareja que mantenga a tu niño, que no es responsabilidad, dice mucho. Yo creo que sí es responsabilidad también de la nueva pareja.
1: No.
0: Porque si amas a esta mujer, tienes que amar a su hijo. Y hay hombres descarados, miserables, que no se hacen responsables por sus hijos. Y uno, si ama a la esposa que tiene un hijo ya de otro hombre, debe de mantenerlo.
1: ¿Pero cómo lo vas a forzar, Piolín?
0: Porque si tú amas a la mujer, amas al hijo, no seas imbécil.
1: ¿Pero no le alcanza el dinero para el hijo?
0: Te estoy diciendo, escucha, por eso estás como estás tú.
1: ¿Qué dijiste?
0: No, Piolín, yo te estás bien amargado tú, viejo, la neta.
2: No, Polión, por eso quiero tu ayuda. Quiero tu ayuda, habla con él. Yo no digo que esté mal, pero...
1: Piolín, tú la apoyas, dale tu dinero ahí.
0: Dale tú, manténlo tú al niño, Piolín, a la señora también. A ver, cierto, va a ver, cierto, muy hablador, imbécil.
1: A ver, dale.
0: ¿Qué dijeron? ¿No escucho? ¿No escucho? ¿Para que no llegues como de queja de perro muldó a tu casa? 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

0: ay, coco.
1: Violín, ¿a qué venimos a Estados Unidos? Familia hermosa, tenemos a Joana que puso un negocio de burritos bien ricos, me dicen, en la ciudad hermosa de
2: Fort Worth, Dallas, Texas, en
1: Fort
2: el
1: Metroplex. Fort Worth, Texas, el DSW. ¡Ay, wow, carambolas! Joana, platícanos, mija, ¿cómo lo hiciste y cómo se te ocurrió crear tu negocio para que la gente aprenda, mi amor? El negocio de burritos, platícanos, Joana, por favor.
3: Bueno, yo estaba trabajando en un lugar, en una bodega, y como tengo un niño, me decidí salirme de ahí porque eran muchas horas.
1: O sea, en la cajuela del carro, ¿verdad?
3: Sí, son burritos de hielera.
1: Sí, de hielera, paisano, miren más como la gente nuestra, inmigrante que vino a triunfar, es bien creativa. Entonces tú vendes en la cajuela, mi amor, una hielera, burritos, y platícanos, ¿qué más, mi amor?
3: Por ahora solamente vendo burritos, vendo de bistec, de chicharrón, de papa con chorizo y de huevo con jamón. Empecé con, creo que hice 40 burritos y en una gasolinera. Fui, me estacioné en una gasolinera.
1: ¿Pero cómo decidiste en qué gasolinera te ibas a poner? O sea, ¿viste cuánta gente llegaba a la gasolinera? ¿Y cómo le decías a la gente, mi amor, se arrimaran a tu carro, a tu cajuela y vieran los burritos que estaban en la hielera?
3: Yo nada más puse mi letrero y la gente sola se acercaba y preguntaba. Puse, pues, que vendía burritos y refrescos y nada más, pues, los guisos de los que llevaba. Wow. Y ya se acercaban y preguntaban y pues, compraban.
1: Porque yo quiero que la gente también aprenda, ¿verdad? Que no hay obstáculo, mi reina, que no pueda brincar un inmigrante para lograr triunfar.
3: Ah, por ejemplo, yo el burrito lo doy en $3 y el refresco en $1. Ahorita lo que hago es que les ofrezco el paquete que viene siendo 3 burritos con el refresco por $10. Ellos tienen la opción de escoger el guiso que ellos quieran y escoger los que quieran. Si no quieren agarrar los 3, si quieren uno, pueden agarrar nada más uno o así, porque mucha gente no agarra de a 3.
1: ¿Y qué es lo más difícil, mi amor, que has tenido que sobrepasar cuando estás vendiendo burritos en la hielera, en la cajuela de tu carro, en una gasolinera, allá afuera?
3: Donde yo ya estaba clientada, ya duraba a veces nada más una hora vendiendo, porque ya mis clientes ya llegaban y me pedían. Entonces, primero me quitaron de su estacionamiento, y ahí mismo atrás de su estacionamiento había un terreno, entonces no había nadie, no había ninguna señal de que no pudiera entrar, de propiedad privada ni nada. Pero resulta que los del le dijeron al dueño del terreno que estaba vendiendo ahí, porque no querían que vendiéramos, y fue el dueño y me quitó. No me quitó de buena forma, me quitó de mala manera. Yo tenía clientes, en ese tiempo estaba vendiendo champurrado porque hacía frío, y fue y me quitó, me arrebató, me dijo que, pues, me pegó en la mano cuando yo le estaba dando al cliente el champurrado, y pues sí, o sea, me quitaron de ahí. Entonces ya yo batallé para encontrar una nueva ubicación y decidí dejar de vender un tiempo.
1: ¿Y te llevas a tu niño a vender burritos en la hielera, en la cajuela y afuera de la gasolinera?
3: Al inicio sí iba con él y me ayuda mi suegra a cuidármelo. Ahorita ya no.
1: No manches,
3: ya no, ya no se va conmigo él.
1: Oye, mija, ¿y cuál es tu sueño más grande?
3: Pues quiero poner a mi trailer. Por lo pronto ahorita quiero poner mi trailer y, pues, más adelante, pues, tener más trailers, no nada más uno.
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1: 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Solamente Dios te pone en otro lugar mejor. 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Porque te pregunto, Joana, y quiero que se escuche hasta Coahuila. ¿A qué venimos, Estados Unidos, a Dallas, Fort Worth, Texas?
3: A triunfar.
4: ¡Yeah!

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10: Sí. 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

0: al baño y aquí no hay papel en este radio. ¿Ah? No hay papel. Ay, ay. Ay, señora Chela, no más, en su rancho usted se limpiaba con hojas de lengua de vaca. En el rancho. Y andan y acá, andan muy acá con que hay wipes como el DJ, no marchen.
1: Fresh.
0: Sí, que porque hay con sabor a menta y a sabor a chile, se agarra de wipes el papuchón.
1: Habanero.
0: Pa' que le arde la garganta. No marchen, la gente, ¿cómo cambia cuando llega a Estados Unidos? Cuando llega en el rancho, un hombre, te limpiabas con una hoja de tamal, carnal, de olote. Ay, no, acá se la andan haciendo mucho de Pedro, señor Chela.
1: ¡Achú!
0: Fíjate que me acuerdo, ¿cómo ha cambiado la gente? La neta, es cierto lo que dice Pelín. Allá en el rancho, los rancheros se emborrachaban y repartían de volar trancazos.
1: Ah.
0: Acá ahora los rancheros se emborrachan y se ponen a repartir otras cosas.
1: Besos y caricias.
0: Manda grabado con tu voz por Instagram, @Choplin, recuerda. 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
1: Le mandaron, Casimiro.
0: A ver, échale, viejón, dale.
2: Piolín, chiste.
0: Chiste,
2: un chiste cambo, porque voy a cortar dos,
0: A ver.
2: Resulta ser que doña Chelita le dice al cilantro, ¿no? Al culantro,
0: menso.
2: Que traigo en el diente. Le dice, culantrito, mañana te voy a llevar, mañana te voy a llevar a mi trabajo, te voy a llevar para que conozcas ahí mi trabajo. Y le dice, ok, mami, ok. Ya, ¿no? Se llega el siguiente día, ¿no? Y ya llega el culantro, ¿no? Llega a la oficina, ahí, a la cabina. Y comienza a voltear un lado para el otro y comienza a llorar. Catiana es culantro.
3: ¿Qué tú me dijiste? Es que aquí trabajaban puros payasos. Y no miro ninguno.
0: Me quemaste, desgraciado. Oigan, para todas aquellas mujeres que dicen, ay, otra vez estaba en el suami, yo era. Y porque fui de compras. Y entonces todas las mujeres dicen, ay, ya no hay hombres buenos. No, sí hay hombres buenos. Lo que pasa es que tus pestañas postizas no te dejan verlos.
1: ¡Oh!
0: ¡Ya la cacha! ¡Cállense, porque yo al rato

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0: tardes, espero que estén bien. El día de hoy no nos podemos olvidar de lo que está pasando en el mundo. Sabemos que es el primer día después del 11 de junio que no hay fútbol, o sea, del mundial, ¿no?
1: Desde la inauguración con Sudáfrica, México, Choco, no paró de haber un partido de fútbol hasta ahora. Ya no hay fútbol, ahora mañana sigue Francia, Marruecos y son uno de los partidos más chidos. Así que
2: la despedida de Francia, ¿no?
1: La despedida mañana de Francia, sí, Garbanzo. Y también Inglaterra, Noruega. Va a ser, ¿no?
2: Sí, sí, también. Pero bueno, ya cinco chambelanes argentinos les van a decir adiós.
0: Bueno, Garbanzo, tú ponte a hacer tu trabajo. Deja de estar metiéndote en lo que no.
1: Déjalo.
0: Bueno, tenemos a David Tejeda. David Tejeda es uno de los famosos topos mexicanos. Él se fue a Venezuela para ayudar a nuestros hermanos venezolanos con lo de el doble terremoto, ¿no? Arriba de siete grados. Eso es lo que hemos visto ya en las noticias, lo que todos saben. ¿Cómo ha pasado esto o cómo ha sido? ¿Cómo es ser un topo? ¿Cómo es estar bajo los escombros, arriesgando tu vida por no tu familia, no tus hijos, sino por ni siquiera tus paisanos, sino por otras personas de otro país? Que ese es lo bonito de estas personas que son los topos mexicanos. Y tenemos a David. David, ¿cómo estás? Muy buenas tardes.
3: ¿Qué tal? Buenas tardes. Muy bien, aquí estamos, mire, en la zona, echándole ganas, en un momento de descanso. Después de tanto estrés, es un poco justo que tengamos un poco de descanso mental y físico. Y pues ahorita estamos aprovechando que nos dieron chance, luz verde, de tener unos minutos de relax.
0: Qué bueno que lo aclaras, porque ya sabemos que gente va a decir, oye, si andan ahí salvando gente que anda haciendo una entrevista. Así que qué bueno que aclares eso, David. ¿Cuántos años tienes tú siendo topo?
3: Topo llevo 4 años en la brigada.
0: Soy de los más
3: nuevos, ajá.
0: Claro, porque sabemos que hay gente de mucha experiencia. Los que a ti te... los que tú conoces, ¿quién es el que tiene más años siendo topo?
3: No, pues el jefe chino. Y el que ahorita trae mi cuadrilla, el encargado es Machete, que es Cándido Pérez, su sobrino el jefe, que también fue de los que iniciaron en la brigada desde el 85. Cándido. Es de los que más experiencia tienen. Uy. Y también pues traemos compañeros que pues se dedican a ser paramédicos, médicos. Pues su vida cotidiana es la ayuda, es el área de emergencias.
0: Muy bien, ahora sabemos de su buen corazón, de su trabajo tan arriesgado. La pregunta es, ¿a ustedes les pagan bien?
3: No, nosotros no cobramos, no ganamos nada. Nosotros somos 100% voluntarios. Incluso no tenemos nosotros páginas ni cuentas para pedir donativos ni nada. O sea, nosotros lo hacemos porque realmente nos nace el ayudar a los demás. Es parte de la filosofía que el jefe Héctor el Chino Méndez nos ha inculcado. Nosotros no podemos pedir nada a cambio, pues si nuestro objetivo es ayudar a los demás.
0: Justo una de las cosas que yo hacía esta pregunta, porque yo más o menos sabía esto, que los topos lo hacen de corazón, obviamente hay que aclararlo, ellos no tienen páginas donde están solicitando dinero ni ayuda, porque muchos hacen esto ahora, bueno, yo creo que hasta estoy dando una idea.
4: Sí, hay mucha gente muy transa, Choco. Yo creo que, pero bueno, ya
2: lo dijiste,
4: se tenía que decir y se dijo, ya van a salir muchos topos.
0: Así que ya lo saben, no anden donando a esos lugares que pues ni han de existir ni son oficiales. David, ¿qué edad tienes tú?
3: Yo tengo 35 años.
1: Choco, te voy a decir algo. Ay, y no vayan a empezar ahorita a fregar gente. ¿De dónde eres, David? Ay, diles.
3: Yo soy de San José de Gracia, Michoacán.
1: No ven. Señoras y señores, Choco, hoy Rafael Márquez lo nombran el nuevo entrenador de la Selección de México de Michoacán. Y ahora tenemos aquí de San José de Gracia, Michoacán, que ahí cerquita de Jiquilpan, ahí, Choco, está San José de Gracia. Para entrar a San José de Gracia, Garbanzo, hay una laguna, bien machín, güey.
2: ¿Una laguna?
1: Sí, güey.
2: Ah, ok.
1: Bien bonita, ahí está, primo David.
2: Hermano.
1: Hermano David.
2: Sí. Nomás dile, entonces, ¿a qué equipo le vaya para que se cierre este bonito círculo?
0: Bueno, pero bueno, está haciendo un trabajo que no importa de dónde sean. Ahora, David, platícame, ¿qué es lo más bonito dentro de todo lo feo y lo malo que está sucediendo ahí? ¿Qué es lo más bonito que has vivido en esta experiencia en Venezuela?
3: Pues la unión de la gente. A mí lo que me hace sentir bien es ver cómo la gente se une en las peores situaciones para sacar lo mejor de sí. Y obviamente, como en todos casos, siempre sacan también lo peor en algunos casos, pero aquí nos podemos dar cuenta que se saca lo mejor en mayor cantidad. Eso es parte de lo más bonito, y lo que más me gusta es ver cómo pues los jóvenes, los niños, los más chicos, agarraron una pala, un pico, una cubeta y sin casco, sin nada, se fueron a sacar escombros sin pedir, sin conocer a la gente, sin nada, nada de conocimiento de rescate, de estructuras, de nada de eso. Entonces, para mí y para mis compañeros, yo creo que esos son los verdaderos héroes. Los que realmente sin tener conocimiento, sin tener habilidades, simplemente con el afán de ayudar en verdad a sus hermanos, agarraron su pala, su pico y se fueron a sacar escombro para salvar vidas. Oye, eso es lo que a mí me llena, ver que pues aún las futuras generaciones no están tan perdidas, simplemente están distraídas en el celular, en el TikTok, en el WhatsApp, pero pues tienen un corazón grandísimo que pues simplemente hay que pulirlo y que se den cuenta de que pues son capaces de hacer grandes cosas cuando unen fuerzas.
4: Yo le buena palabra. Estuvimos en Miami, fuimos a ver fútbol con el Erasmo y nos traía en Uber un venezolano y dice, es que la fuerza de la gente también salvó vidas, hicieron lo, digo, a su, como dice él, como podían, y en México presumimos mucho de eso, y la verdad es que el ser humano en sí tiene ese rollo ante la adversidad, güey, me pongo la capa y le doy con todo, y el pueblo venezolano, Choco, le ha entrado.
0: Bueno, ahorita regresando, voy a preguntarle a David Tejeda de los topos famosos mexicanos, ¿en cuántos eventos ha estado? ¿Cuánta gente él ha visto que, pues, más o menos se ha salvado gracias a ellos? Y también, obviamente, ¿qué se necesita para hacer un topo de estos? Ya regresamos con más aquí en el show de Erasmo y la Chocolata.

0: Bueno, pues miles, digo, lamentablemente, cientos de muertos con los terremotos de Venezuela. Y no fue necesariamente en la capital, que es Caracas, sino estamos hablando de La Guaira, ¿no? En esa área donde pegó fuerte. Ahí están muchos mexicanos ayudando, les llaman los topos. Estamos hablando con David. Si le va cambiando, pues bueno, vaya al podcast de Erasmo y la Chocolata, ahí está todo. David de Michoacán. David, ¿por qué decidiste ser topo?
1: Pues, mire, yo le voy a ser sincero, a mí me gusta la emoción y todo eso. Entonces yo, cuando fue el huracán Otis, yo ya había tomado cursos de rescate y de primeros auxilios con los topos. Entonces cuando fue el huracán Otis fue que fui a mi primer desastre y ahí fue que cambió totalmente mi perspectiva de la acción a la solidaridad. Wow. Fue cuando descubrí lo que se sentía ayudar a alguien más sin esperar nada a cambio. ¿Y qué entregamos? Entregamos pues nuestro tiempo, nuestro dinero, nuestra estabilidad mental, porque realmente no se imagina lo que uno vive en estos casos. Entonces fue cuando yo descubrí que pues en realidad me gustaba, que lo que se sentía ayudar a alguien, lo que se sentía pues muchas veces ni siquiera recibir las gracias, pero con llevar tranquilidad a la gente, fue que yo dije, wow, yo quiero seguir haciendo esto y lo voy a hacer mientras Dios me dé vida.
0: Lo bonito, dijiste, era ver a cómo se unía el pueblo. Ahora, ¿qué es lo más duro que has visto en este par de terremotos de Venezuela? ¿Qué te ha tocado el corazón? ¿Qué es lo más fuerte?
1: Pues parte de lo más fuerte es pues cuando hay que hacer recuperaciones de menores. Eso es algo que a mí me rompe totalmente. Obviamente al momento de que lo hago, pues tengo que estar enfocado en lo que estoy haciendo. No puedo quebrarme en ese momento porque pues somos los que llegamos a, como ahora sí que a salvar, a rescatar o recuperar. Y si me pongo a llorar ahí enfrente de la familia, entonces imagínense. Entonces tratamos de ser lo mayor profesionales que seamos. Como dice el jefe, nuestro objetivo es dignificar la vida y honrar la muerte. Entonces, pues nosotros rescatamos y recuperamos víctimas fallecidas, víctimas vivas. Mientras llevemos tranquilidad a la gente, no nos fijamos en lo que sea.
0: Llévame a un momento de esos donde sacaste a una persona con vida, a un niño, una señora, una familia. Llévame un momento de esos, David.
1: Bueno, mire, nosotros, yo en mi cuadrilla, le voy a ser bien sincero, no me ha tocado sacar personas con vida. Yo he sido pura recuperación de víctimas fatales. Tenemos varias cuadrillas, ellos sí han recuperado personas con vida, pero yo realmente en mi cuadrilla hemos recuperado puras fallecidas. Y una de lo que más me dolió fue el día de ayer, que me tocó pues recuperar una niña de 2 años que pues lamentablemente, como le digo, perdió la vida. Pues yo tengo una niña en casa que tiene 2 años, entonces imagínese, yo me imaginaba, mi mente estaba como si estuviera sacando, no sé. Entonces yo dentro de mí, yo estaba totalmente destruido, e incluso llegué al campamento, lloré y es muy duro. Todavía se me parte el corazón de recordarlo. Pero bueno, es lo que venimos a hacer. Tenemos que darle pues tranquilidad a su familia, a su mamá. Y pues ahí encontramos a 2 chicas también de 15 y 17 años.
2: Ah, no.
1: Y pues eso es muy duro porque son personas que apenas van empezando. Es el futuro del país. Y ver que sus vidas se estancan de una manera tan trágica, pues es algo muy duro, la verdad. Y la manera en la que las encontramos, pues también, ¿no? Es como que pues tú vas a un velorio y ves a una persona en su caja acomodada, bonita, arreglada, para que la familia la vea. Y pues no, estos casos nosotros, pues no, te está por demás decir cómo los encontramos, pero pues no es nada grato.
2: Ay, güey, Choco.
1: Entonces uno nos ponemos en sus zapatos y pues nos duele, sentimos el dolor de la familia.
2: Murieron... hasta ahorita, ya sabes que siempre hay más o menos, no se sabe bien, pero arriba de 3.500 personas han muerto, Choco, y hablan de 16.740 heridos, te digo, de los que han encontrado. Lo más raro, Choco, que es que el terremoto fue el 21 de agosto, fue ¿Qué fue? Hace... ¿qué día exactamente fue el terremoto?
1: 13 días, me parece. Que me parece que ya llevamos 13 días. La verdad no sé ni en qué día estoy hoy.
2: Sí, el terremoto, Choco... El terremoto, lo que te quiero decir es que el terremoto, Choco, pasó y pasaron muchos días. Y el 4 de julio, este fin de semana, encontraron a alguien con vida todavía. Mi pregunta es...
1: No, incluso ayer.
2: Ah, también ayer.
1: Ayer, el día de ayer, todavía salió una familia de la tercera... Una pareja de la tercera edad con vida todavía.
0: O sea, una señora... ¿Qué era? ¿Una señora, un señor?
1: Una señora y un señor de la tercera edad.
3: No, man.
0: O sea, todavía hay esperanza. ¿Y cómo se mantuvieron tantos días vivos?
1: Pues la verdad es cuando yo digo que ahí solo Dios sabe, solo Dios tiene la respuesta y es el que tiene la última palabra. Ahí en otra entrevista yo lo mencioné, Dios obra de una manera que nosotros no lo vamos a entender jamás. Y es cuando empiezan, ocurren los milagros y es cuando nos damos cuenta de que realmente hay un Dios, hay un ser superior. Pues que él al final de cuentas tiene la última palabra de quién sí y quién no. Y pues nuestro trabajo es simple y sencillamente... demostrar ser el vehículo que él manda para, pues, ayudar a las familias.
4: Oye, Choco, el terremoto fue el miércoles 24 de junio de 2026. Eso quiere decir que el 1 de julio fue una semana. Hoy, 8 de julio, dos semanas exactas. Y como dice él, un milagro el día de ayer, 7. Y el día 4 ya se hacía como, güey, ya es mucho. Ahora imagínate los de ayer. Wow. Y son gente más vulnerable, que siempre dicen, ¿no? Los niños y los adultos mayores. Y mira, ahí están.
0: Increíble. Ahora, para terminar, pues David, te queremos agradecer en nombre de, pues, de la humanidad. Déjate de países y de todo el rollo. Su trabajo, que dices, no me pagan. Y a veces tienes que dejar a la familia, tu hija, tu esposa, me imagino, para ir a ver otras familias. Antes de ir al aire, escuché que estaban, dijiste algo, como estamos buscando, cortando un árbol para prender aquí la lumbre para hacer comida o algo así.
1: Sí. Estamos haciendo leña, como ha estado lloviendo, la madera que teníamos se mojó, entonces ya ahorita encontramos un tronco que estamos cortando para hacer fuego y ya podernos cocinar ahí.
3: No manches.
2: Ay, güey.
3: No, pues gracias.
0: Bueno, David, gracias. Sé que hay muchas preguntas por ahí, se nos acaba el tiempo. Ojalá y podamos hablar contigo más adelante para que nos hables de esta experiencia. Y pues muchísimas gracias. Sí. Cuídate mucho y ojalá regresen todos los topos de con bien a casa, porque también están arriesgando ahí su vida. Y pues gracias. Él es David Tejeda, mexicano, ayudando en Venezuela. Mucho éxito con la recuperación, David.
1: Muchas gracias, de verdad. Y pues aquí estamos, listos y a la orden para lo que sigue.
3: Vientos.
2: Ahí está. Uy, bueno. Regresamos, señores, en el show más chido de las tardes, Eras de la Chocolata. Estamos a hablar de, pues, cosas que ya de uno y ahora sí dicen ya no tiene sentido. Ah. El fútbol ya no tiene sentido.
4: Sí, güey, ya te eliminaron a México.
2: Ah, güey, ya me
3: tenés. Pero sigue Francia todavía.
2: Tenemos como 20 equipos más todavía que ni
3: Noruega.
2: Noruega. MC, la nueva conspiración, Choco.
0: ¿Nueva conspiración?
3: ¿Hay nueva conspiración?
2: Hay 5 árbitros para pitar el de Francia contra Marruecos. ¿Pero para qué crees que van? ¿A afectar o ayudar a Francia?
3: No, yo creo que van a ayudar, ¿no?
2: Señores, tengo información.
3: ¿Oh, es en serio?
2: Los mandaron a ayudar a Francia. Se viene otra final Francia-Argentina, ladies. Queremos rating, no. Queremos revancha, queremos película.
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0: Muy buenas tardes, señores. Gracias por estar en sintonía. Feliz miércoles. Gracias a todos los que me siguen en el podcast. Yo he hablado, y el otro día, de hecho, hice uno de los pensamientos del maestro Doggy. Me pueden encontrar en Facebook, Instagram, como los pensamientos del maestro Doggy. Hablaba yo sobre la mujer que no acepta sus errores, ¿no? Y la mayoría de mujeres no lo van a hacer. Y te voy a decir por qué. Porque les falta humildad, les falta, obviamente, todo esto. Y cuando ustedes empiecen a salir con una mujer, siempre vean esas pequeñas cositas. Siempre vean sus historias. O sea, pónganse abusados. Recuerden, si es para ir a echar desmadre y ir a tener intimidad, y ir a, olvídense de lo que les estoy hablando. Yo estoy hablando de si ustedes piensan. Ahorita les tengo preparado un paquetito aquí, muy bonito, para describir una de esas mujeres. Vean ustedes sus pláticas. Son, es que me hicieron, es que en el trabajo hay una, es que la gente es así, es, y nunca dice, oye, es que yo un día la regué, le dije a mi mamá esto, o un día en el trabajo yo la regué, o la regué con mi ex, o con una prima, con una amiga. Vean si sus pláticas en algún momento hablan de que ella es un ser humano. Si hablan de la perfección, de que sí, o sea, tengan mucho cuidado. Para mí, brodis, que una mujer venga y me hable como que todo está perfecto, a mí me pone más alerta a que, pero mega alerta, sí, es una luz roja, sinceramente, porque ahorita van a escuchar a esta mujer que le dijo a Mbappé prácticamente mono, le dijo que era un chango por su color de piel, ¿no? Ahora, yo no voy a decir que tal vez algún día se nos haya salido un comentario en la peda, en el juego de la decirle a alguien en la carrilla, ¿no? Sí. Ese prieto, ese color cartón y de compas o en el desmadre. Ahora, si tú tienes un cargo político y ningún lugar está bien, pero digo yo, si se hace público, digamos, y tú dices, güey, ¿sabes qué? La regué, estaba ahí en el desmadre, perdón, sí, hice este comentario de esta mujer, de este hombre, de este... Ahí vamos bien, porque somos humanos, ¿no? Yo les he dicho, todos podemos regarla. A mí lo que no me deja sorprender es la reacción cuando ya te agarran y te dicen, oye, tú eres una senadora de Paraguay. Está bien que estés enojada porque eliminaron a Paraguay, ¿no? Ahora imagínate esta mujer jugando contra los argentinos.
1: ¡No!
0: Es una de las cosas que dice ella, que Mbappé se burló de los paraguayos. Que eso fue realmente, en el fútbol, te pegan. Y este güey llegó y reaccionó, pero no hay nada de taparse la boca, nada de leer labios de que haya dicho algo. Simplemente la señora estaba muy molesta, como yo creo muchos mexicanos cuando eliminaron a México, muchos, que es normal. Y de repente agarras el X Twitter y escribes, y todo eso se puede entender, ¿no? Pero lo borró. Si ella no estaba... bueno, te regresamos. Van a escuchar el audio.
2: Uy, uy, uy.
0: Donde esta mujer dice,
2: ¿hay audio?
0: ¿Disculparme yo? Ahorita van a escuchar exactamente lo que le dijo esta senadora, regresando aquí, brodis.
3: Estos comentarios deshonran a quienes los emiten y a... Bruto, no aprendió ni a escribir. En vez de leche materna, chupaba cocos y lo más instruido que escuchó...

0: aprendió ni a escribir. En vez de leche materna, chupaba cocos y lo más instruido que escuchó eran chimpancés. Le hubiera mostrado el dedo Orlando Gil. Yo lo hago en el Senado y no pasa nada. Camerunés colonizado, fingiendo duro ser francés. Resentido, rico nuevo, prepotente y feo. Estuvo nervioso y muerto de miedo todo el partido. Con todo su equipo, no pudieron meter ni un gol. Lo único que muchos reclamamos a la albirroja es no haberle dado una bofetada de mano abierta después del término del partido. Y eso que no soy fanática del fútbol.
1: ¡Ay, ay, ay!
2: Es una mujer que está en un puesto político, senadora. El gobierno de Paraguay, que es... Que, imagínense ustedes que ahorita el gobierno de México es Morena. Y quien dijo esta cosa fuera alguien de... Pues del PAN, o del PRI, o del el Movimiento Ciudadano. Y que de repente Morena diga, oye, nosotros no estamos de acuerdo con eso. Que fue la oposición que está de esta mujer y dijeron, el gobierno de la República de Paraguay deplora y rechaza las expresiones de la senadora Celeste Amarilla dirigidas al capitán de la Selección Nacional de Francia, Kylian Mbappé, las cuales son contrarias a los valores y principios que inspiran la convivencia pacífica y respeto a la dignidad humana que nuestro país promueve. O sea, oigan, lo dijo una senadora, pero es su pedo de ella. Nosotros, los paraguayos, no estamos de acuerdo con esto. Repito, esto es lo que dijo ella de Mbappé.
0: Bruto, no aprendió ni a escribir. En vez de leche materna, chupaba cocos y lo más instruido que escuchó eran chimpancés. Le hubiera mostrado el dedo Orlando Gil. Yo lo hago en el Senado y no pasa nada. Camerunés colonizado, fingiendo duro ser francés. Resentido, rico nuevo, prepotente y feo.
2: Muy bien, oh, Mbappé, manche. Mbappé sí es un rico. Ha trabajado honradamente, no es político. Es un muchacho joven. El Brody sí tiene descendencia camerunés. Yo no lo he visto prepotente. Bueno, entonces ella le responde, esta mujer, a la oposición y le dicen, oigan, ¿cómo ven la oposición? Dice que usted se pasó de lanza. Dice, ah, ¿yo? Y ellos cuando le decían al embajador de Estados Unidos aquí en Paraguay que era pu.
3: Y ellos no se acuerdan cuando le decían gay al embajador de Estados Unidos acá. Acá en el Senado, decían a nosotros no nos va a mandar un puto. Eso decían, con esos términos. Ahora voy a ser yo la incorrecta. Eso decía Bache Núñez, eso decía Derlis Maidana.
2: O sea, vean la gravedad. O sea, sí le dije Mbappé negro, sí le dije mono, sí le dije que chupaba cocos. Oye, pero ellos también al embajador de Estados Unidos le dijeron put.
1: No, manches.
2: O sea, su defensa, bro, yo siempre les hablo aquí del... La actitud de la mujer en general, en lugar de decir, la regué, perdóname y se acabó.
1: Que muera, claro. No,
2: pero tú, una vez, cuando hace 5 años que fuimos allá con tu mamá, ¿qué me dijiste?
1: Abriendo, o sea, archivo de hace 20 años.
2: Claro, claro. O sea, sí, sí, es cierto.
1: Pero ya.
2: Ya. En lugar de decir, la regué, perdóname, soy. No. Y cuando ellos le dijeron al embajador que era. Señores, ¿creen que es todo?
4: No, sí, no.
1: Bueno, maestro, entonces
2: los que están en mi podcast seguimos, pero los que están en vivo ahorita aquí en la radio, más adelante van a escuchar la barbaridad. Bueno, hay que verle la cara de Pitbull que tiene.
1: Le van a hacer una querella también, maestro, cuidado,
2: Es que claro. habla de que va a demandar a Mbappé. Ella.
1: Ah, caray.
2: ¿Por qué crees? Narrate.

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1: Presión. Si no queda campeón de Copa Oro, no queda campeón de Copa de la Nations League, no gana amistosos, naturalmente lo van a correr. 2 años dura Rafa Márquez y lo van a sacar. Y usted no sé quién sea, ranchero chido, como dicen aquí, pero usted no sabe de fútbol ni de música, porque esos gritos de este hombre no son buenos, mano. Estás bien menso.
2: Mire, a mí ni un cabrón de Brasil me va a venir a mí a decir qué es eso. A mí nadie de Brasil va a venir que a decirme que se está bien o no. Es michoacano y punto. Es michoacano y se acabó. Y si sí, no. Agüero que sí.
1: Bueno, si es lo que tú quieres, pues a huevo que sí, mano, lo van a sacar. Y tú y los originales y Erasmo y todos se van a carajo. Van a servir para nada, ya les dije.
3: Cálmese, don Tuca, tranquilo.
1: ¡Tú cállate, carajo!
3: Pero se estaba ardiendo ahorita.
1: Bueno, sí es cierto, porque estaba riéndome, pero ya me voy. Nomás venía a enojarme con el ranchero chido y decirles a todos los michoacanos, se los firmo aquí, Rafa Márquez no llega al Mundial.
3: Llega, vamos a ganar.
4: Señores, ya en esta...

0: contra Argentina, pero era inesperado encontrarlo ahora. Y bueno, está España, Argentina, Inglaterra y Francia, ¿no? Así que vamos a resetear en estos días libres que tenemos para ver que se nos vayan los partidos malos que hemos visto en todo esto que numeraste y poder ver el Mundial que queremos, que normalmente arrancaría desde mañana.
1: Hay de estos 8 equipos que quedan, Mauro, 6 europeos, son la mayoría, un africano, que será uno de los anfitriones de este mundial, de 6 anfitriones en 4 años, y una selección sudamericana. De esas 8, hay 4 que ya tocaron el cielo con las manos, campeones del mundo, bicampeones, tricampeones, lo que sea, y otras que quieren ser sorpresa.
2: Sammy, qué placer estar aquí una vez más, Rosa Burro, mi amigo Daniel. Bueno, un momento para mí especial de la competición. Llega más emoción porque las selecciones que llegan hasta este momento han sufrido porque la gente, por ejemplo, Burro, le veo Rosa también, los partidos con Argentina, que sufren, pero yo creo que las selecciones se curten en estos momentos. He visto, por ejemplo, muchos mundiales, por ejemplo, Italia sufriendo, pero va pasando, y esto también va uniendo el grupo, va, no sé. Cuando vas llegando, lo importante es pasar, ¿no? Entonces, para mí, yo...

0: Eu, por exemplo, França, uma seleção que até agora me ha dado uma impressão de muita consistência, pero tem, ojo que para mim tem um partido duríssimo com Marrocos, que é um rival para mim muito incômodo, não? Argentina, para mim, a atual campeona, chega também com muita força a este momento, por todo o que ha sofrido, por a dificuldade que teve em partido contra Egito. Eu também, como burro, echo infarto a outros equipos que se quedaram por el caminho, mas isto é outra coisa. E para mim, chega bem também depois de Azteca, a atitude que vi de Inglaterra em Azteca. Hacía muito tempo que eu não via uma Inglaterra tão aguerrida, com tanta capacidade de lucha, de entrega. Então, para mim, isto, Inglaterra chega com força. O partido contra Noruega, para mim, Noruega tem muita força ofensiva com Haaland, com Odegaard, pero defensivamente é um equipo que dá certas facilidades. Argentina-Suíça, para mim, é um partido onde a disciplina, a organização e o jogo defensivo de Suíça, que é forte, muito bem organizado, tenta não encarrar goles, pero tenta marcar um gol. Aí também é um equipo que pode tentar, pero para mim, estes momentos dessa competição peça um pouco a experiência de equipos que já ganharam, como Argentina, como França, como Espanha, por exemplo, também, que tem um partido aí contra a Bélgica, que a mim me ha surpreendido, porque vi os primeiros partidos de Bélgica e digo, bueno, esses aqui, Estados Unidos, e me surpreendeu muito esse partido, porque via um Estados Unidos muito motivado, e por outro lado, na seleção de Bélgica, os Estados Unidos, que começou muito bem, muito motivado, e esse partido contra a Bélgica, les vi assustado, me parece que é tema político, todo o que passou les afetou, e afetou a Bélgica também, que ele vi mais motivado que nunca em esse partido. Então, se para mim, França, Argentina, Espanha e Inglaterra chega com muita força a...
1: Os quatro campeões.
0: Sim, Sammy, porque aí peça equipos que já ganharam, que já sabem, e na hora de decidir, os que nunca chegaram, dizem, bueno, chegamos lejos, estes são muito buenos, estes... Então, para mim, essa hierarquia, esta experiência de haver decidido, de haver conquistado em estes momentos, para mim, peça.
1: E no caso de Marrocos, que foi a grande revelação, se vuelven a ver mañana as caras rosas como há 3 años y medio en Qatar, en donde la selección de Francia dejó fuera al conjunto marroquí, y ahora Marruecos va a jugar justamente la posibilidad de llegar a semifinales. En otra instancia, digo, pero se vuelven a ver las caras con una Francia que, en mi opinión, es mejor de la de hace 3 años y medio.
2: Sí, yo coincido, Sammy, con el saludo para todos. Coincido absolutamente, y aportando un poco al análisis tan completo que hizo Mauro, yo veo a la selección de Francia un escalón por encima de todas las demás. Yo decía cuando empezó el Mundial que Francia tiene 2 equipos titulares, porque entra sale una figura y entra otra, porque tiene un frente de ataque que es demoledor, porque tiene un Olis en su mejor momento, que en Francia no estaba justamente, que el equipo...
1: Estará percibido mañana.
2: Está bien, pero bueno, después se borran en semis las tarjetas,
1: no,
2: así que...
1: Si lo amonestan no juega semis.
2: No, si lo amonestan no, pero digo, si no lo...
1: No
2: amonesta mañana, se le limpia la
1: tarjeta. Rechazaron el recurso.
2: Ay, pero me preocupó, qué mal resultado esa evacuación, ¿no? Me parece.
1: Para algunos sí, para otros no.
2: Después, bueno, nos vas a ampliar. Pero bueno, yo quería contar una pequeña anécdota, a ver qué piensan ustedes, que tiene que ver con... Hace poco tuve la oportunidad de hablar con un profesor de la Universidad de Santa Bárbara, que es un profesor que da una cátedra que se llama Fútbol y Sociedad. El señor es catalán, se llama Jordi, y decía que en los mundiales, en la primera ronda, cuando es ronda de todos contra todos, influye mucho el factor calidad del talento. Pero cuando ya empiezan las rondas de las finales, estas que son de mata-mata, ahí empieza a jugar un poco la suerte y algunos otros factores externos. Y puede ser, ¿no? Porque, bueno, ayer Colombia no pudo meter un gol y después se va en penales, le pasó a otras selecciones. Hubo el factor que hizo fortalecer a la selección de Bélgica, que le jugó a favor a Bélgica y que le jugó en contra a Estados Unidos. Hay un montón de otras cosas que suman, pero claro, hay selecciones que tienen un nivel por encima de otras, y yo creo que las grandes sorpresas de estos octavos de final son Suiza, sin duda, que no tiene, a diferencia de las otras 7, no tiene grandes figuras. Noruega ni que hablar, no sabíamos que Haaland solamente podía llevarlo hasta donde llevó a Noruega, remando.

0: remando a cuartos de final, Marruecos ya no es una sorpresa después de lo que hizo el Mundial pasado, y Bélgica acaso. Después las demás sí, efectivamente, todas candidatas antes de empezar el Mundial.
1: Y España, Daniel, que ha venido de menos a más, que ha encontrado el camino y que ha ajustado las tuercas, por ejemplo en el lateral derecho, donde ha combinado entre Llorente y Pedro Porro, que hizo un magnífico partido, los dos últimos partidos de Pedro Porro, se quedó con la titularidad aparentemente. Pero claro, algunas dudas todavía, el tema de Lamín, que no ha destacado como debería haber destacado, como pasó con Luis Díaz en el caso de Colombia, y en el mismo Pedri, en esa mitad de la cancha, ¿no?
2: ¿Qué tal, Sammy? Sí, coincido. A ver, España, digamos que encontró el equipo a partir del segundo partido, en el que golea a Arabia Saudita y pone a Dani Olmo de enganche, que no jugó de titular el primer partido. Para el tercero vuelve al banco Dani Olmo, sale Pedro Porro de la formación, y es verdad que le costó un poco más. Después creo que fue superior a Austria y fue superior a Portugal. Yo creo que Bélgica no es mejor que Portugal, con lo cual, a ver, en teoría el examen no es del mismo tamaño de exigencia, por más que estemos hablando de un cuarto de final. Y Lamín, entendamos que llegó físicamente con lo justo, que prácticamente completó su proceso de recuperación en los Estados Unidos, que comenzó jugando unos pocos minutos hasta poder llegar a la titularidad, pero aún sin el mejor Lamín, pensando el futbolista al 100%, España ha tenido soluciones por otros lugares. Más allá de todo eso, Lamín por sí solo genera desorden en una defensa cada vez que recibe la pelota, porque van dos y van tres a marcarlo y son espacios que se liberan para los otros. Entonces, desde ese lugar, yo veo a España más firme como candidata a partir de sus últimos partidos.
1: Y lo que pasa es que si pasa Francia y si pasa España, va a haber una final adelantada. E infelizmente, para los que nos gusta el fútbol de ambas selecciones, va a llegar una sola a la final. Es decir, Francia y España se van a tener que dividir,
0: eliminar entre
3: ellos. Pero estaba dentro de los candidatos que teníamos todos, ¿no? Los tres de los cuatro, tres de los cuatro es lo que la mayoría pensábamos, ¿no? Y Inglaterra en un segundo plano, que si se repite un Inglaterra Argentina sería el colmo de los colmos, ¿no?
1: Con Tuchel le ha ido bien, Con Tuchel le ha ido bien, ¿no? Con el técnico.
3: Muy bien, es que juega la imagen del técnico de
4: Inglaterra. Francia, España, Inglaterra, Argentina, Bujo, sería
2: tremenda semifinal.
1: Finales adelantadas, ¿no?
3: Por eso. Yo creo que están llegan los que atacaban, fueron los mejores equipos del Mundial. Francia apareciendo todos, para mí, como dice Rosa, yo estoy de acuerdo con ella y lo fui diciendo a medida que pasaba el Mundial. Francia está un escaloncito bastante mejor que todos.
2: Jugó bien todos los partidos,
3: burro. Es que juega bien porque tiene muchas variantes, todos sabemos.
0: Claro,
3: tiene un poderío en
0: dos equipos.
3: Vos pensás que tiene cuatro centrales y están jugando en las mejores ligas del mundo. Tiene dos mediocampistas, tres, que dejaron a Camavinga afuera y juega con
1: Atlético. Lo más flojo puede ser el arquero. Lo
3: con
1: mejor,
3: el número 8 que apareció, sí, que no lo conocía.
0: Se gana una Colombia afuera.
3: Tiene delantero, tiene una.
2: No, de la mitad para arriba.
3: Un cuarteto, los cuatro fantásticos, son terribles.
1: Pero hay que demostrarlo en la.
3: Y aparte, está Francia, y a través del temperamento de su entrenador, su carácter, corre y mete. No es la Francia de antes que le esquivaba al choque. Vos tenés Mbappé, lo tenía con esa risa, todo. Pero antes no eran así. No. Antes, cuando el vuelo apuraba, viste, era medio
1: arrugado.
3: Medio que arrugaba, ¿no? Para el frente, viste, no, en el tumulto apareció el grandote upamecano, apareció Saliba, aparecieron todos. O sea, Francia, yo creo que está acá con la idea de volver a jugar una final, y lo fui diciendo también, contra Argentina.
1: Y sí,
0: quiere revancha.
3: Yo creo para la revancha. En el adentro de la delegación francesa está volver a jugar esa final.
1: Tal cual.
0: Mi corazón no está preparado.
1: Y no errar para el
3: yo creo.
1: Y no errar lo que erró Colomoni, ¿no?
3: Y decimos, yo creo que va a ser la final.
4: ¿Sabe lo que pasa, burro? Yo creo, por ejemplo, yo me acuerdo de Brasil, ¿no? Que quedó 24 años sin ganar y ganó en 94, llegó a la final en 98 y ganó 2012. Entonces, cuando entra en esa dinámica de estar ganando, de estar en la final, porque claro, ganó 2018, estuvo la final en 2022 contra Argentina en Qatar, entonces claro, están en una dinámica, para mí, tanto Francia como Argentina, cuando entran en esa dinámica de estar en las finales, de ganar, siempre, y son dos entrenadores que claro, de Champs está ahí desde 2012 está a frente de la selección de Francia, Scaloni desde 2018, tienen continuidad, conocen la plantilla, todavía.
1: Yo... Y Deschamps se quiere ir como campeón. Claro, dejarlo a Zidane, hombre, sería, con el título.
4: Para él sería tanto para... Yo creo que él y Leo, los dos, porque claro, son... no, el caso de Champions no, pero el caso de Leo sería ganar por segunda vez consecutiva. No, no me acuerdo, creo que ganaron tu entrenador que ganó hace tiempo. Pero solo para concluir, España, yo no me acuerdo una selección que llegó a cuartos, no me acuerdo, una selección que llega a cuartos sin encajar ningún gol, ¿eh?
1: Es verdad.
4: Con portería a cero, yo no me acuerdo.
1: Bueno, vamos a ir a la pausa y seguimos hablando. Nos vamos con los cruces para los amigos que nos sintonizan en el canal de YouTube. Así quedaron las cosas. Mañana, por fútbol de primera, en Foxborough, en Massachusetts, van a jugar Francia frente a Marruecos, el único partido el jueves. El viernes, el único partido será en Los Ángeles. España hoy trabajó en Carson, en el predio y en el estadio del Galaxy de Los Ángeles. Bélgica lo iba a hacer en la Universidad de Loyola, la cancha era un desastre, y le pidieron a la FIFA cambiar y van a entrenar, entrenaron después de España, en el mismo estadio del LA Galaxy, donde está ahí está David Beckham, la imagen de David Beckham, de Landon Donovan y de Kobe Jones. Noruega frente a Inglaterra, esta es doble jornada, doble el sábado. Noruega frente a Inglaterra en Miami, y en el lugar de concentración de la selección argentina, donde ha estado concentrado todo el mundial, en Kansas City, Argentina frente a Suiza. Estamos en fútbol de primera, vamos a la pausa y regresamos.
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3: Y ayer hubo un agravante que fue el hierro del penal de Messi, ¿no? Lo mató a Leo y el equipo
4: mató al equipo.
5: Se contagia el equipo, se contagia del estado de ánimo de Leo.
3: De la amargura de su líder. Y es ahí donde vos también tenés que ver que el equipo tiene que salir. Tiene que salir a...
4: Tiene que reaccionar, ¿no?
6: Levantarlo él.
5: Bueno, pero en el segundo tiempo sí levantó el equipo.
3: El equipo se contagió. Sí, se contagió. Erraba pase, la definición era la misma. Leo erra un gol que pegó de derecha.
4: No, mira que se contagió, abajo le hicieron dos goles.
5: No, lo que pasa es que son dos cachetazos que recibe seguidos. Primero, el gol que recibe de Marruecos temprano en el
3: De Egipto, temprano.
5: Y seguido, sí, y digo, seguido el penal, fueron dos golpes.
3: Y Argentina, cuando no tiene la pelota, no es un equipo que presiona, no es un equipo que tiene un equipo como para luchar y pelearla de cualquier manera. Porque esta pelea resurgió después del descuento. Argentina estaba dormida, noqueada. Lo resolvió
6: el gol de Romero
3: de cabeza. Sí. Pero Argentina tiene un problema que es que físicamente, desde ya que la selección que menos corre en el Mundial. Lo fue en el Mundial pasado y en lo mismo ahora.
4: Y vas a jugar contra una Suiza, que está bien, que tiene un ropero que es en bolo de 9.
6: Pero corren todos. Pero
4: que tienes en Doye, que tienes a Froila.
6: Y puede que vuelva Mazambi, para el partido.
4: Que estaba lesionado. Tienes chicos jóvenes. Corre, ¿no?
3: A Argentina le duele mucho, porque vos te enfrentás rápidamente y en 4 segundos te enfrentás del equipo adversario en posición defensiva y te mete en ataque como fue ayer
4: hasta el lateral,
3: los 4 mazazos de Egipto.
4: El 3 te corre y te vuelve.
5: Aparte, Argentina lo atacan poco, pero le hacen muchos goles en proporción a la cantidad que lo atacan.
3: Argentina lo que primero que tiene que recuperar en este partido es la tenencia de la pelota.
5: Claro,
3: como lo hizo gran parte de los partidos que Argentina ganó y ganó el Mundial pasado, recuerden.
5: Sí.
3: Hasta el minuto 80 en la final era un partido de sentido único.
4: Pero vas a tener un rival metedora como
3: suyo. No, esto van a ser unos relojitos, pero en la inteligencia, en no hacer falta boluda, en saber que tienen que correr y saber que ya se sabe cómo pueden atacarlo y dañarlo a Argentina. Claro. La respuesta la tiene Argentina en su mejoría en este Mundial a través de que si vuelve a agarrar y manejar los tiempos del partido.
6: Lo que pasa es que ahí Burro, creo que Burro comentaba otro día, ¿no? Cuando está Enzo Fernández, por ejemplo, por detrás, da la impresión que el centrocampo funciona para mí mejor, ¿no? Con más dinámica, porque la clave para mí también es tener la posesión, porque si Argentina no tiene la posesión va a sufrir.
4: Totalmente.
6: Pero me da la impresión que por otro lado Scaloni también, cuando pone a Paredes, que identificó en el juego con Cabo Verde alguna vulnerabilidad y ahí, ¿no? Y refuerza, sí. ¿No, Burro? Pero yo estoy contigo, si está Enzo Fernández por detrás, da la impresión que Enzo Fernández, Macalister, el centrocampo funciona con más control, ¿no?
4: Porque estaba detrás de los tres era Paredes.
5: Entonces, el 5 clavado,
6: claro. El 5, claro, por eso lo que dijo Burro es que, claro, pero Scaloni pone a Paredes para mí porque a lo mejor identifica en el partido con Cabo Verde alguna vulnerabilidad.
4: Sin duda.
6: Y ahí es más consistente el medio del campo defensivamente, pero tiene más dificultad para mí porque da la impresión que Enzo Fernández no encuentra un local estar a gusto de juego, ¿no?
7: Una cosa que sí no va a pasar, estoy casi seguro, lo firmo con Suiza, es que Paredes juegue tan libre. Egipto lo dejó jugar libre.
4: No, acá siempre, vamos a apretar los dos. Siempre.
5: Pero Paredes fue uno de los mejores ayer en Argentina.
4: No, ayer contra Colombia, ¿no viste?
7: Libre no va a jugar, ¿eh?
4: Olvídate, los dos cinco que tiene ahí Suiza lo van a apretar.
7: Lo van a apretar.
4: Pero ayer apretaron a Colombia y lo asfixiaron en la salida.
3: Yo vuelvo por ser mediocampista, ¿no? Y yo creo que se destraban y se pierden y se ganan a mitad de cancha. Yo creo que Macalister ayer, no creo, fue todo el tiempo más tirándose al costado, como haciendo la figura de Almadita, sin tanto ritmo, pero delante de Paredes. Yo creo que entre ellos tienen que cambiar posiciones.
4: Sí. Pero, y en el cabezazo apareció de nueve el que claro, salvó el arquero egipcio.
3: Lo hace en el Liverpool. Del Liverpool, y como hizo el gol Enzo, lo hace como juega en el Chelsea. De un medio centro, pero por adentro, teniendo los espacios por los dos lados. Pero si ellos no logran rotar y no quedarse en las posiciones físicas, le va a costar a Argentina.
4: Vamos a escuchar a Julián. Tiene que aparecer la araña. Tiene que aparecer. Sí, que él o Lautaro, pero
3: es el jugador que
4: destraba los partidos.
3: Se le nota mucho el déficit que tiene.
4: Bueno, llegó mal. Llegó mal y lo aguantaron, igual que Tagliafico, que llegó lesionado. Bueno, vamos a escuchar a Julián Álvarez.
8: Yo creo que un poco de todo. Es un equipo que se adapta a cualquier cosa. Todos dejamos todo dentro de la cancha. Demostramos sí carácter y lo que decía recién, la gente, el corazón de los argentinos siempre es algo que empuja, que vamos por más, que dejamos todo hasta el final. Hoy la verdad que con el 2-0 nos veíamos un poco golpeados, ya quedaba poco tiempo, pero siempre sacamos algo más luchando hasta el final. Sabemos que bueno, en todos los partidos de la Copa del Mundo hicimos muchos goles, qué situación íbamos a tener, y bueno, por suerte llegaron ahí sobre el final. Bueno, en lo personal la verdad que me siento muy bien al 100%, bueno, y jugué 90 minutos y muy bien la verdad. Trato de ayudar siempre al equipo con lo que pueda, y nada, Leo, la verdad que ya no hay mucha palabra para describir. La Copa del Mundo que está haciendo es impresionante, y nada, nosotros tratamos de ayudarlo, de acompañarlo, de disfrutar cada momento a su lado. Le agradecemos también por todo lo que hace por nosotros, por cómo es con nosotros también, y nada, es una leyenda, el mejor jugador del mundo, de la historia, así que nada, es un monstruo.
4: Bueno, veremos cómo le va a Julián, que tuvo unas declaraciones un poco infelices con respecto a su continuidad en el Atlético de Madrid. Estamos en el Mundial, lo que quiere.
3: No cayeron el bien.
4: Para nada.
3: No cayeron bien.
4: Para nada. En Madrid.
3: Ecuador,
4: y declaró.
5: Le quemaron también una camiseta en público.
4: Barcelona y tal.
5: Terrible.
4: Sí. Por ahí va también esta situación, sobre todo fuera de lugar, teniendo en cuenta que está todavía vigente en el Mundial. Bueno, vamos a la pausa. México tiene nuevo entrenador. Le vamos a contar las novedades de Inglaterra también. Las de Francia, en la selección de Marruecos y más en esta edición de Fútbol de Primera. Y están los árbitros de los primeros. Veremos, por ahí le ponen un árbitro español al partido de Argentina, porque le pusieron a Tello el partido de Francia y le pusieron a Michael Oliver, buen árbitro, el inglés, para el partido de España. Estamos en Fútbol de Primera.
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11: España está en la siguiente instancia, en cuartos de final de la Copa United 2026. Lo ganó con la mínima sobre la Portugal, que le dijo adiós a la Copa del Mundo. Y además incluido también Cristiano Ronaldo, que bailó su última danza. Lo platicamos en Minuto Mundial.
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11: La selección española de fútbol venció 1-0 a Portugal con gol de Merino in extremis a los 90 minutos, justo cuando se anunciaban los 6 de alargue. España daba el puntillazo. Eso sería suficiente para clasificarse y está en instancias de cuartos de final. Por otro lado, Portugal se despide sin pena ni gloria y bueno, también Cristiano Ronaldo le dice adiós a las Copas del Mundo. En Minuto Mundial les habló Quique Lanza.
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23: Federación Mexicana de Fútbol hizo oficial algo que es simplemente por un tema de la designación protocolar, claro, que Rafa Márquez es el nuevo seleccionador de México por los próximos 4 años, lo cual, ya lo hemos visto con Jaime Lozano, no es una seguridad. De buena fuente nos indican que habló con Alfredo Talavera para que sea su preparador de arqueros, Tala que hasta hace unos cuantos años jugaba profesionalmente, y nos encontramos el día de la Azteca con Andrés Guardado. Le ha ofrecido a Andrés Guardado que sea uno de los auxiliares técnicos, porque tiene el curso ya de UEFA Pro Guardado, para que sea uno de los auxiliares de la selección mexicana. Denise Merker, la colega mexicana de Televisa y TUDN, conversó el día siguiente de la derrota en la cancha del Estadio Azteca frente a Inglaterra, en la casa de Javier Aguirre, y dejó conceptos muy interesantes.
24: Esa comunión que hubo este último mes con la afición fue verdaderamente para mí algo inédito. Y yo estuve en el 86, hace 40 años, en un mundial en casa. No fue igual. No sé si el pueblo está más lastimado que en aquel entonces. Yo veía, ya no solo los afortunados que ponían al Estadio Azteca, sino en el trayecto del centro de alto rendimiento al estadio, madres con abuelas, con el perro, con el bebé encima, con las cacerolas. No sabes qué maravilla. Leí 20.000 cosas y una decía, el amor a la camiseta no entiende resultados. Y eso verdaderamente me emociona mucho. Creo que escucho mejor, no más, mejor. Siempre escuché, pero no distinguía el buen consejo, la ayuda. Hoy sí. Les di un abrazo uno por uno. Lloré con ellos de porque se cerraba un círculo fantástico, maravilloso, de amistad, más allá del profesional, el amigo. Eso les dije, que estaba orgulloso de ellos y que los iba a extrañar.
23: Confesó también que el día lunes, antes de la entrevista, recibió una oferta, un equipo de la Liga Saudí.
4: la cual declinó, va a descansar con Silvia, su esposa, tiene tres nietos ahora, con sus hijos, está bien, es un momento importante, quiere seguir dirigiendo, y que dice que la selección en manos de Rafa Márquez estará en buenas manos.
3: Bueno, no, opino de lo que algo sabía, Rafa Márquez se estaba preparando ya en sí. Barcelona para este lugar, y seguramente para la historia que tiene Rafa en el fútbol mexicano será un gran entrenador, y que continúe lo que acaba de decir
4: Aguirre,
3: ¿no? De lo más importante de los grupos, ¿no? Que haya buenos grupos, que cada uno sepa su obligación y su función, y de ahí tirar para adelante.
4: Y la comunión con el público fue realmente impresionante.
7: Esto que verbalizó el Vasco en esa nota, se percibía en la cancha.
4: Total.
7: Esa unión grupal, se veía a leguas que ocurría, las celebraciones se veía, los suplentes involucrados, el estadio que entró en sintonía con el equipo. Yo creo que todo eso coadyuvó para que México hiciera el mundial que hizo. Pudo haber eliminado a Inglaterra.
4: Sin duda. Y además la comunión con la afición, ¿no? Porque la verdad, digamos, el mexicano es muy nacionalista y, digamos, si lo sabemos, pero la comunión con la afición cuando terminó el partido y perdieron, seguían de fiesta celebrando el buen mundial que habían hecho, a pesar de haber llegado en la misma instancia de siempre.
0: Impresionante, Sammy. Y yo de Rafa Márquez destaco, a mí lo que me gusta mucho es la identidad, ¿no? Porque cuando hablamos de Rafa Márquez, si vamos, por ejemplo, a Francia, cogemos a The Champs, campeón, estuvo en la selección muchos años, trae esa identidad a la selección de Francia. Argentina,
3: Scaloni.
0: Gente que ha estado ahí también, que tiene esa identidad, porque eso para mí es, el Madrid lo hace mucho, eso, ¿no? Está Butragueño, está mucho de futbolistas, para no perder esa identidad, y entonces la apuesta para mí, por Rafa Márquez, por México, me parece muy interesante, muy acertada, porque estuvo ahí muchos años, la gente le quiere mucho, y va a tener esta identidad, esta conexión con la afición.
7: Entre Rafa Márquez y Guardado hay 10 mundiales, ¿eh?
4: Exactamente, tienen 5 cada uno.
3: Una pregunta, Mauro.
0: No me hagas esa pregunta.
3: Nosotros ya lo tenemos.
0: Ya sé por lo de...
3: Ya que dijiste eso, ¿quién tiene identidad de los ex jugadores para ser técnico de Brasil?
5: Qué bien la hago. Buena pregunta, muy bien.
0: Bueno, no, yo sabía que
4: venía
3: por ahí.
0: Que venía por ahí.
4: Ni no, Romario.
0: Ahí, yo independiente de los nombres, ahí para mí está el concepto, ¿no? Por ejemplo, está Scaloni. Pero está Pablo Aymar,
3: está
0: Samuel. Yo lo que digo es que esta identidad de la gente que estuvo ahí, que vivió eso, que ganó, que conquistó, por ejemplo, Dunga estuvo ahí, hizo un buen trabajo en 2010, claro. Estuvo a punto, y no estaba solo, estaba Dunga y estaba Jorginho.
4: Sí. Mira, Parreira con Zagallo, lo tuvo.
0: Parreira con Zagallo, estaba gente, Casemiro todavía no sé si tiene el curso de entrenador, pero yo lo que digo es que para no perder esta identidad, Burro, sí. Esto es,
3: no, te entiendo,
0: es
3: importante.
4: Vamos a la pausa,
3: sin duda.
4: Vamos a la pausa porque no si no nos cortan, nos regresamos al fútbol de primera.
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0: caso de Uruguay, no le cancelaron la CBF y no le canceló el charter, felizmente, de regreso a la selección de Brasil, como hizo la AUF. Papelón. El único jugador que regresó, silencio de estampa, fue Danilo. Y ya salieron los contras con Ancelotti, que está renovado, Mauro, hasta el 2030.
1: Sammy, cuando se pierde, ya sabe cómo funciona, sobre todo la prensa brasileña, es tremenda. Pero claro, lo que se cuestiona ahí, para mí, con cierta razón, no es ser eliminado, pero la forma, ¿no? Que Noruega tenga más la posesión que Brasil. La gente dice, no, esa no es la esencia de Brasil, ¿no? Es así que vamos a seguir jugando, entonces claro.

0: Y se fracturó el brazo y lo operaron, por lo menos con éxito, a Jordan Henderson.
1: Menos mal que no jugaba. Déjame contarte una cosita. Menos mal que no jugaba. Yo no entiendo esto. Me pasó en el 18 con los jugadores de Argentina, ahora con Brasil. Pilardo nos dijo en el 90, pase lo que pase, nos venimos todos a Buenos Aires, desde el primer día que llegamos a Italia. Pase lo que pase, Gabriel Cardedón tenía que firmar un contrato, tenía que irse de ahí a Francia a firmar un contrato. Tomamos el ni charter, que no teníamos nosotros, el vuelo de línea de Italia, aerolínea argentina, llegamos a las 10 de la mañana.
0: Qué gran recibimiento tuvieron ustedes. ¿Cómo? En el 90 fue.
1: Sí, un montón. No, pero no se sabía antes, pase lo que pase.
2: Él dijo pase lo que pase, claro.
1: Y después se fue a Europa.
3: Cada uno después.
2: Calderón, ¿no?
1: Pero todos volvimos.
2: Todos volvimos.
1: Claro. El 18 se iba. Claro, estos chicos tienen el charter privado, claro. Tienen aviones, se van con la familia. Está mal. Para mí esto de Brasil está mal. Y está mal lo que hizo
0: Argentina. Está peor lo que hizo la AUF. Les canceló el charter.
1: Peor todavía.
0: Peor.
1: No, ni hablar.
0: Ahí los muchachos no querían regresar en avión comercial. ¿Cómo hacemos si nos encontramos con los aficionados uruguayos?
2: Nos van a insultar,
0: nos
2: claro.
0: Nos van a hacer de todo.
1: No, eso estuvo mal la Federación Uruguaya. Claro.
3: Pero Bielsa volvió, ¿ah?
2: Volvió solo,
3: hizo todo el camino, salió del avión, se fue a buscar su auto, volvió la cara.
1: Claro, lo que pasa es que Bielsa tenía que haber impuesto eso que nos dijo Bilardo hace 50
4: años. Sí, yo creo que pase lo que pase, debe de estar definido cómo vamos a actuar, ¿no?
2: Claro.
4: Pierda o gane, a ver, vamos a hacer.
0: Pero el responsable es Nacho Alonso, es el presidente de la AUF. Tiene que decir, muchachos, yo les pongo, regresemos todos, vamos a dar la cara a todos.
2: Pero ¿con qué argumento le cancelaron el charter?
0: Después de la eliminación.
2: ¿Pero con qué argumento?
3: Que la mayoría se iba para otros lugares, iba de vacaciones. Claro, el avión iba vacío.
0: Un papelón. Por eso dio la rueda de prensa Bielsa el martes, dando la cara. Cosa que no hizo además el tornado Alonso.
1: Cuando volvió
0: de la eliminación de fase de grupos del Mundial pasado. Bueno, vamos a la pausa. Tenemos la palabra del vasco Javier Aguirre, que ha entregado la estafeta, el testimonio al nuevo seleccionador mexicano.
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7: España está en la siguiente instancia, en cuartos de final de la Copa United 2026. Lo ganó con la mínima sobre la Portugal, que le dijo adiós a la Copa del Mundo. Y además, incluido también Cristiano Ronaldo, que bailó su última danza. Lo platicamos en Minuto Mundial.
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1: La selección española de fútbol venció 1-0 a Portugal con gol de Merino in extremis a los 90 minutos, justo cuando se anunciaban los 6 de alargue. España daba el puntillazo. Eso sería suficiente para clasificarse y está en instancias de cuartos de final. Por otro lado, Portugal se despide sin pena ni gloria, y bueno, también Cristiano Ronaldo le dice adiós a las Copas del Mundo. En Minuto Mundial les habló Quique Lanza.
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1: Final, lo hubiéramos dejado con la palabra de Jean y lo traducía a Burka.
12: Ay, claro. ¿Cómo fue?
1: Espero que el árbitro sea tan bueno como el señor Letessier y sus asistentes en otro partido. Estello, el argentino, dicho sea de paso, no hagas cosas buenas que parezcan malas, ¿no? Le pusieron un francés a Argentina, le ponen un argentino a Francia. Mi adversario es Marruecos, no el árbitro, dijo de Jean. Por
12: excelente,
1: eso bromeaba
12: Frank.
1: Que por ahí a España, a Argentina,
13: pobre,
1: le ponen un árbitro.
13: Falta
1: España.
13: Ratín, paz, descanse y completamos el cuadro.
1: Tal cual.
13: Inglaterra 66.
1: Tal cual. Y por ahí le ponen.
14: Lo que pasa es que esto es lo que termina este mundial, de la suspicacia, ¿no? Porque es verdad, lo dijo Javier ayer, ¿cómo vas a poner un árbitro argentino ahora?
12: ¿Y cómo pusiste un francés?
1: Pero es la responsabilidad de Colina y de la comisión de árbitros. ¿Cuántos colegiados hay? Ponga
12: hay
1: a César Ramos Palazuelos, que es el mexicano.
12: A Lires Afagani, un montón.
13: Y la gente, los jugadores y los directivos, como son todos listos, ya aprovechan.
1: Obvio.
13: Y ya le empiezan a meter presión antes de...
12: Claro.
13: Efectivamente.
1: Bueno, hacemos voto. Bueno, ¿Francia o Marruecos, burro?
14: Francia.
1: ¿Daniel?
13: Francia.
1: Todo el mundo. Imagínate, sí. A Marruecos y listo. Francia también, sí.
13: Bueno, burro. Marruecos es muy buen equipo, pero aquí Francia.
12: No,
13: pero
12: llegó hasta acá.
1: Hasta
13: Francia.
1: No, y nosotros llegamos hasta aquí también. Vamos a la pausa.
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15: Muy bien, estamos de regreso aquí su maestro, el maestro Doggy.
16: Bravo.
15: Hablaba de esta controversia de una mujer que es una senadora. ¿Qué es una senadora, Garbanzo, en corto?
16: Una senadora es una rama de gobierno de cualquier país, de senadora, legislativo y judicial.
15: Ahí ¿Qué es una senadora? O sea,
16: No sé. Ahí cenan, ¿no? Me imagino que comen y cenan, no sé, maestro.
15: Muy bien, pues son las que están legislando, las que están buscando...
16: ¿Qué no son legisladores esos? ¿Sí? ¿Legisladores y senadores? ¿Lo mismo?
15: Bueno, es los senadores son parte de eso.
16: Bien, tenemos un teléfono.
15: Muy bien, vamos con el teléfono rojo. Total, imagínense, estas son de las personas que están encargadas de los gobiernos de nuestros países. Esta mujer le dijo a Mbappé que era prácticamente un mono.
14: Bruto, no aprendió ni a escribir en vez de leche materna.
15: ¿Por qué le dijo esto a Mbappé? Juega Paraguay contra Francia, elimina Francia-Paraguay, el partido estuvo muy duro, y pues ya saben, parte del fútbol se dicen, bla, bla, bla. Y ella, pues muy molesta, escribió esto en sus redes.
14: Bruto, no aprendió ni a escribir. En vez de leche materna, chupaba cocos y lo más instruido que escuchó eran chimpancés. Le hubiera mostrado el dedo a Orlando Gil. Yo lo hago en el Senado y no pasa nada. Camerunés colonizado, fingiendo duro ser francés. Resentido, rico nuevo, prepotente y feo. Estuvo nervioso y muerto de miedo todo el partido. Con todo su equipo, no pudieron meter ni un gol. Lo único que muchos reclamamos a la albirroja es no haberle dado una bofetada de mano abierta después del término del partido. Y eso que no soy fanática de fútbol.
15: Esta es una mujer. ¿Qué senadora Garbanzo? ¿Ya le gusta?
16: Sí. Es alguien que representa al pueblo en el Congreso o Parlamento de su país y aprueba leyes.
15: Bueno, ahí está. Lo que te digo, están ahí viendo, son los que aprueban leyes, que decir. Imagínate tener a alguien así. Ahora dijo eso. Y los que le van cambiando ahorita le dicen, oiga, señora. Dicen los de la oposición que se pasó de lanza. Dice, y ellos también le dijeron. Al embajador de Estados Unidos que era más put.
17: Y ellos no se acuerdan cuando le decían gay al embajador de Estados Unidos. Acá en el Senado decían, a nosotros no nos va a mandar un puto. Eso decían con esos términos. Ahora voy a ser yo la incorrecta. Eso decía Bachi Núñez. Eso decía Derlis Maidana.
18: Doble moral.
17: Y resulta que ahora es escandalosa la discriminación que yo protagonizo y la discriminación que hizo Mbappé contra mí.
15: Óiganlo bien, ¿saben cuál fue la discriminación que hizo Mbappé contra ella?
16: Eso no me queda claro cuál fue.
15: ¿Quieres saber bien?
16: Sí.
15: Ahí les va la discriminación de Mbappé
16: contra
15: esta mujer. Mbappé pone en su cuenta de X, él no ha borrado nada, ella ya lo borró, digo... ¿no?
16: Y ahí con eso.
15: Obviamente lo escribí en francés, se puede traducir ahí en las redes. Y dice Mbappé, señora celeste amarilla. Tal vez le dice señora, ¿no? Como madame el François. Madame, y le dice, señora celeste amarilla, usted es una mujer despreciable e indigna de su cargo. Por eso yo te decía, son ellos quien hacen las leyes. Y alguien que hace las leyes no puede decirle a alguien, a un jugador, decirle, prieto, mono, no sabes ni hablar, los monos te criaron, chupabas cocos. Por eso él dice, eres indigna de ese puesto. O sea, no le dice, eres una mujer indigna, eres indigna del puesto. O sea, ese puesto tú no lo mereces. Le dice Mbappé aquí, porque ella le dijo que era camerunés colonizado. Entonces, señora celeste amarilla, usted es una mujer despreciable, indigna de su cargo. Usted no representa Paraguay, ese país que ha derrochado pasión y honor a lo largo de la competencia por su inconsistencia y su racismo descarado. El mundo entero ya ha olvidado la trayectoria y el esfuerzo histórico de sus jugadores, lograron en este mundial y dieron lugar a una mujer incompetente que proyecta la peor imagen posible de su país. O sea, Mbappé le está diciendo, sus jugadores se la partieron. Todos
16: quedó bien.
15: Apenas les pudimos ganar a su equipo, se luchó, pero usted vino a borrar toda la imagen. Ahora todos creen que los paraguayos son como usted, ¿no? Entonces dice, pues usted proyecta la imagen de eso. Dice, jamás permitiré que una persona como ella tenga la libertad de difundir su odio y racismo por todo el mundo. Eso es lo que dijo. De ninguna manera representan al pueblo paraguayo y eso es lo que es. Eso es lo que ella dice, que Mbappé la discriminó. ¿Pero qué crees? ¿Con qué crees se salió el arma que usan estos nuevos movimientos? Es que yo soy mujer.
16: No.
15: Violencia de género y violencia política. Fíjense, han encontrado unas palabras tan perras que hasta uno se asusta, dices tú, güey, ay, ya la regué.
16: Hasta uno se asusta.
15: Pero si ustedes no lo analizan bien, a ver, escuchemos a esta señora cara de papa.
17: la discriminación que yo protagonizo y la discriminación que hizo Mbappé contra mí, vuelvo a decirle a mis congéneres, Joana, Katia, y cuando dicen que yo soy una mujer indigna de este cargo, una mujer despreciable, ¿y quién lo dice? Un futbolista X.
15: Un futbolista X.
16: Ah.
15: A ver, les puede, a ver, yo no soy fan de Cristiano ni de Messi, de nada, pero decir que son futbolistas X esos jugadores. Entonces, si son X, ¿cómo serán los de Paraguay, señora?
16: ¡Ay, ay, ay!
15: Ojo, nada contra los jugadores, pero si vamos a decir que Mbappé es X, que lleva 7 goles ahorita en el Mundial, creo, algo así, que lleva su segundo Mundial, ha jugado 2 finales, Mbappé fue campeón en el primero y en el segundo llegó a la final. Imagínate cómo catalogan los jugadores de Paraguay. Si Mbappé es X, ¿no?
16: Wow.
15: ¿Cómo serán los de ahí?
17: Preciable. ¿Y quién lo dice? Un futbolista X. Un futbolista X. Un futbolista. ¿Pero qué carajo sabe de mí, Mbappé?
15: Le voy a decir algo, señora. Yo también no sabía nada de usted.
16: Ni yo.
15: Pero ahora ya sé. O sea, ya sé qué rollo.
16: Y lo que más duele es cómo se atreve a insultar a una tortuga ninja, ¿no?
15: Exacto. No, el Mbappé es la tortuga ninja. A ver. ¿Qué va a saber de mí? Pues exacto, lo mismo que sabemos nosotros, que usted es una racista.
17: ¿Pero qué carajo sabe de mí, Mbappé? Pero ni sabe dónde está Paraguay, todavía está buscando la mapa.
15: Ahora, vamos a decir que yo no sé dónde está Paraguay. ¿Qué tiene que ver con lo que ella dijo? O sea, es una agresión verbal. A ver, óiganlo bien. Una agresión física y verbal pueden ser igual de fuertes. Mete, tú sales de un partido de fútbol, Aldo, yo te doy un golpe por atrás, ¡pum! Y dices tú, ese güey es un violento, me pegó y todo, yo te digo, ¿de qué está hablando ese güey? Ese güey no sabe dónde está Monterrey. ¿Sí, ¿sí entienden? O sea, no tienen nada que ver.
16: ¿Sabe dónde está México?
15: Sí.
16: Insúlteme.
15: Se mete, o sea, no tiene nada que... Ella es Mbappé, no sabe dónde está Paraguay. Entonces hay que decirle,
16: oye,
15: Mbappé sabrá dónde está Monterrey, San Nicolás, para darle con todo.
16: Imagínese.
15: Recuerden, esa es la actitud de una mujer narcisista, que son la mayoría.
1: Wow.

0: Joana, Katia, y cuando dicen que yo soy una mujer indigna de este cargo, una mujer despreciable. ¿Y quién lo dice? Un futbolista X. Un futbolista X. ¿Un futbolista? ¿Pero qué carajo sabe de mí, papé? Pero ni sabe dónde está Paraguay. Todavía está buscando el mapa. Claro que fui agraviada. Y con su...
1: Fue agraviada la señora. Buenas tardes, soy el maestro Doggy. Estamos de regreso. Una senadora de Paraguay, muy enojada, le dijo a Mbappé más o menos lo siguiente.
2: Bruto, no aprendió ni a escribir. En vez de leche materna, chupaba cocos y lo más instruido que escuchó eran chimpancés. Le hubiera mostrado el dedo a Orlando Gil. Yo lo hago en el Senado y no pasa nada. Camerunés colonizado, fingiendo duro ser francés. Resentido, rico nuevo, prepotente y feo. Estuvo nervioso y muerto de miedo todo el partido. Con todo su equipo, no pudieron meter ni un gol. Lo único que muchos reclamamos a la albirroja es no haberle dado una bofetada de mano abierta después del término del partido.
1: Esta es una mujer enojada y resentida, ella, y habla de no solo violencia verbal, sino física. Le hubiera dado un golpe, dice. Esta mujer está diciendo que ella ha sido ofendida y, por Mbappé cuando ella dijo todo eso de él, ¿no?
0: Y con suficiente motivo como para hacerle una querella a Mbappé.
1: Lo va a demandar Mbappé, es más o menos una querella, ¿no? Es como... se van a ir a los... Pero pues como uno está en Estados Unidos, vive en Francia, la otra está en Paraguay. Digo, tal vez la estoy regando, no sé dónde está Paraguay. Sudamérica, más o menos. Pero bueno, recuerden, es una mujer, ¿eh? No se vayan contra Paraguay. Es una mujer, punto. El rollo es así. Ahora, esta mujer... ¿No le gustaría disculparse? Ya fría las cosas. Escuchen.
3: No va a pedir disculpas como plantea Mbappé.
4: Mbappé no me pidió disculpas y tampoco tengo por qué.
5: Hoy nomás. ¿Por qué? ¿Por qué se esmera tanto?
1: Brody. Ahorita les voy a describir poquito la definición de narcisismo. La regó la mujer. Ella tuvo la culpa, pero siempre va a buscar una forma para ver cómo te voltea la tortilla. Aquí le dicen, no va a pedir una disculpa. ¿Por qué? ¿Él no me pidió una disculpa? Recuerden, les voy a decir rápido lo que siempre yo les digo del jarrón, ¿no? Viene la mujer, el Brody tiene ahí su trofeo de porcelana. Bueno, el Brody viene caminando, tiene ella su jarrón de porcelana, el Brody se lo tumba y ella se pone brava. Eres un idiota, no puedes ver... Dejo dónde está el jarrón, cómo es posible el jarrón que me costó tanto, cómo, y el Brody va a decir, perdón, mi amor, la regué, o sea, yo no lo he visto, ¿eh? Te compro otro, qué sé. El Brody tiene su trofeo de porcelana, viene la mujer y lo tumba, y el Brody le dice, oye, ¿qué no viste? Y ella empieza a llorar, le dice, pero es que no fue mi intención, ¿tú crees que iba a hacer eso? Y el Brody termina pidiéndole disculpas a ella.
5: Ya.
1: Perdón, mi amor, no te quise hacer sentir
5: hoy
1: mal.
5: Hoy nomás. ¡Qué injusticia!
1: Esto es lo que ella quiere. Ella la riega, pero hay que pedirle disculpas a ella. Mbappé no la agredió, ni le dijo nada como para ofrecerle disculpas.
4: Mbappé no me pidió disculpas y tampoco tengo por qué dárselas. A ver, yo ya escribí lo que tenía que escribir.
6: A criterio suyo, senadora, estos dichos de que en vez de leche materna chupaba cocos y lo más instruido que escuchó eran chimpancés.
4: A criterio suyo.
1: O sea, le están recordando, oye, usted dijo esto.
5: Y como que no le gustó, ¿no? Como, ay, ay, ay.
1: Pero ahí te va la excusa. ¿Qué crees que hice?
5: Pues sí, la regué, estaba enojada, ¿no?
1: No, ahorita va a meter lo de las mamás solteras, de mujeres divorciadas, fíjate.
5: A ver, ¿y eso qué tiene?
1: No. Exacto, es lo que yo les digo. Strike la mujer two. Va a agarrar de todos lados, se va a agarrar de todos lados.
5: Strike two.
1: ¿Y tú, cuando en el McDonald's, en el playground, te le quedaste viendo a la señora? Hace 5 años.
4: Me retracté.
6: ¿No es discriminación o racismo?
4: Sí es, y me retracté y por eso borré el post.
6: Pero es claro que
1: me retracté, pero no pido disculpas.
5: Ah, caray.
1: Mejor déjalo ahí y ofrece disculpas.
5: Pues ya todo el mundo sabe, o sea, ¿qué caso tienes una tontería, señora?
1: Pero esto que van a escuchar es magistral.
6: Pero es claro que ustedes la dan a la comunidad afrodescendiente y no a Mbappé.
4: A todos le doy. Ese fue un desatino, es un patrón que detesto en realidad. Es lo aprendido por una persona de 62 años casi, que vivió en aquella sociedad mundial donde se le pegaba a los gays.
1: Esta mujer dice, sí le dije yo que era un negro, chupacocos y todo el rollo, pero hey, no me juzguen. Yo crecí en esta sociedad donde había mucha discriminación. O sea, señora, si sabe que creció en eso, sabe que es malo y que eso no debería hacerse. Es como
5: que mal, ¿no?
1: Claro. Todavía quiera lo contrario, es que yo no sabía, pues sí, yo nunca crecí en eso. Ella ya sabe que es malo.
5: Se está metiendo cada vez más al lodo.
1: Claro, esta mujer, cada movimiento es manches. En este remolio. Es que yo crecí en eso. O sea, si yo lo digo, yo tengo el derecho no porque yo lo aprendí, dijo él, dijo un patrón aprendido.
4: Que vivió en aquella sociedad mundial donde se le pegaba a los gays, donde decir negro, wow, tremenda, donde la divorciada era estigmatizada y se le decía la divorciada.
1: Ok.
5: No puede ser.
1: Oye, Mbappé, ella no te va a pedir, ella no te va a pedir una disculpa, yo sí te la pido. No, perdón.
5: Yo sí te la ofrezco.
1: Tienes que disculparte, Mbappé. Oh. Acuérdate, si ella te dijo como negro y todo esto es porque ella sabe que a las divorciadas les decían divorciadas. Yo soy tu abogado, señora. Yo soy su abogado, señora. Póngame a mí en la corte y yo voy a llegar. Señor juez, esta mujer le dijo Mbappé negro porque antes a la mujer divorciada se le decía divorciada.
5: Wow.
1: Ah. Ahí en ese momento se acaba el caso, señores. No.
4: Donde la divorciada era estigmatizada y se le decía la divorciada. Y los hijos de una señora de bien no tenían que juntarse con los hijos de la divorciada. Yo vengo de esa sociedad. Yo me estoy deconstruyendo. Yo estoy deconstruyéndome y construyendo una nueva celeste amarilla capaz de convivir 60 años después.
1: ¿Escucharon eso?
5: ¡Wow!
1: Si no pudieron, no tienen la capacidad para 60 años después para poder convivir con esto. ¿Cuánto tendrá de política y cuánto tiempo estará ahí haciendo leyes? Y apenas está reconstruyendo, ¿eh? Para poder convivir.
5: Y lo peor es que si le compran este show va a poder decir muchas más cosas. Es que, ya como les expliqué antes,

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0: Está, se me está Paraguay. Está Paraguay. ¿Qué dijo aquel? Cuando te veo...
1: Me la Jalisco.
0: Se me pone Durango y me la Jalisco. Nada, saludos.
2: Por Culiacán. No,
0: sí, andaba por... Pues estamos hablando de una señora pobrecita, digo, si tiene... A ver, este tipo de gente también es así porque siempre hay alguien que les va a dar cuerda y les va a dar... Tú muy bien, ¿no? Escuché a alguien que decía, oye, esta mujer le ofendió a sus papás, y en lugar de decir, sí, es el diablo, ¿no? Así es ella. Hombre, es bien tremenda. A ver, güey, ¿cómo vas a tener tú como compa, como amigo, un güey que es así una amiga? Ay, ese tipo de gente tenemos que aislarnos de ellos, a movernos de ahí, hey, gracias, no, pero siempre tienen a alguien que está ahí. Siempre, porque nadie les ha dicho, oye, eso está mal. Siempre va a haber alguien que, hey, pero es que...
2: Así es, ¿no? Ella, hombre, no le hagas caso.
0: No le hagas caso. Oye, me tengo el ojo morado. Es que ese... Ay, ese niño para, es así. Niños, órale. Ok, dice que esta señora no se va a disculpar, le dijo Mbappé de todo, dices que ella sufrió de discriminación y dice que ella se va a defender como le dé su gana.
3: ¿Quién le defendió a los paraguayos? Nadie. ¿Por qué Peña no salió a defenderle? Joan Ortega.
0: Señora, es que no le hicieron nada a los paraguayos, es fútbol. Ella dice como si los hubieran maltratado. Y ella dice, yo por eso hice esto.
3: ¿Por qué le defendés ahora a Mbappé y no le defendiste a los paraguayos? Oh. A mi compueblano, sanjuanino, misionero, Gómez. Contanos, Gómez, cómo les trataban a ustedes. Contanos, Gómez, todo lo que Mbappé les decía en la cancha y otros.
0: Perfecto, que ella nos diga qué les decía Mbappé. ¿Y ya? ¿Verdad? Entonces sacamos conclusiones. Mbappé dijo esto. ¿Qué dijo? Nada.
2: Nomás se reía.
0: Exacto, es que... Y eso es, ¿no? Imagínate a Mbappé cómo lo agarraron los argentinos en la final y él nada más se reía. ¿Sí? ¡Pah! Golpes.
1: Creo que sí, hay un momento en donde le dice concha de no sé qué a uno de los jugadores. Okay. Pero se va riendo.
0: Perfecto.
1: Esa fue la única vez que sí se le puede ver la cara a Mbappé decir, pero riéndose.
0: No, pero Garbanzo, el fútbol es así en la
1: sí,
0: cancha.
1: Sí, pero ella no sabe.
0: Exacto.
2: Maestro.
0: Dice que el narcisista tiene mecanismos de defensa, o sea, utiliza la proyección narcisista y la manipulación, algo que se llama en inglés gaslighting, culpando a los demás para proteger su imagen pública.
1: 100% lo que esa señora acaba de decir.
0: Es lo que es. O sea, es ausencia de autocrítica, crecen de la capacidad para realizar una verdadera introspección o autoanálisis sobre sus comportamientos y el daño que causan.
1: Wow.
0: Yo sé que muchos de ustedes tienen una de esas en la casa. Y se burlaron de esta señora, sorry. Ahí tienen.
1: ¡Aldo! El maestro Toki.

0: contá porque yo te voy a defender. No te va a defender Peña, no te va a defender Infantino, no te va a defender Domínguez, no te va a defender Harrison. Ahí están callados por la plata, por la plata. Y yo voy a defender a cualquier paraguayo cuando me dé la gana y con los términos que me dé la gana.
1: ¿Se acuerdan que ella dijo que ella estaba arrepentida?
2: Sí.
1: Que dijo que por eso ella había borrado eso.
2: Sí, sí, que por eso ya...
1: Ok, entonces, si son poquito inteligentes ustedes, poquito nada más, no necesitan mucho, escuchen esto.
0: Cuando me dé la gana y con los términos que me dé la gana.
1: O sea, es como que dice, ok, ya entendimos, pero al último se va y dice, ah, y lo voy a seguir haciendo. ¿Qué no estabas arrepentida? Porque dice, son los términos que yo sé para defender al jugador, qué sé yo, pero lo voy a volver a hacer como me dé la gana. Como diciendo, agárrense, lo voy a volver a hacer otra vez.
3: Ah.
1: Y su arrepentimiento, Brody. Las narcisistas no se arrepienten, no van a aceptar sus errores, van a buscar cómo voltear la tortilla. Y miren, al maestro Doggy le han caído temas para que ustedes entiendan de lo que yo hablo, del cielo. O sea, yo sé que ustedes defienden a las mujeres y aquí me llaman, y el otro día habló un tarado diciendo de que yo que tenía algo contra ellas. Brody, el nombre de esta mujer está ahí, Celeste Amarilla, la dirección del parlamento, la dirección del lugar de Paraguay debe de estar ahí. Mándale flores. A ver, mandilones, mándenle flores. Es un mujerón. Este es un mujerón, ¿eh? Y si ustedes creen que ella está mal... Cualquiera cree eso. Si creen que está bien y yo soy un ojete. Es uno de esos garbanzos que defiende este tipo de... Ay, es muy duro, es usted un machista, ¿no?
2: No, en este caso creo que usted está correcto, pero muchos otros sí se equivoca. Yo siento que ella va a trabajar muy pronto en un programa de deportes, tal vez en los protagonistas.
1: Pero ¿sabes qué? Ella tiene razón en decirle lo que quiere a Mbappé. ¿Sabes por qué?
2: ¿Por qué?
1: Porque Mbappé no sabe dónde está Paraguay.
0: ¡Ah! ¿Qué carajo sabe de mí, Mbappé? Pero ni sabe dónde está Paraguay.
1: Claro. Señores, cuídense mucho. Estas clases son gratis. Las pueden encontrar en mi podcast, por si se lo perdió todo. Y si no, estamos aquí todos los días de lunes a viernes. El Maestro Doggy. Vayan a mis redes sociales, El Maestro Doggy. Y tengan mucho cuidado. Se ven bonitas, huelen rico. Se... tiñen el cabello, suelen unas hacerse arreglos, bichotomías, se quitan papadas, sus boobies se las levantan, se hacen el tummy tuck, tienen figuras, naricita respingada, se quitan el pómulo ya creo también, o se lo levantan como payasitos, y luego pues hacen de todo y se ven bonitas, nada más que hay que ver cómo son como personas.

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0: bueno, ya es 8 de julio. Sí, ya el año se está yendo, ¿no? Después de las vacaciones de verano siento que es como que goodbye, thank you. Se acabó, ¿no?
1: Sí, y el clima, qué barba el sol.
2: Bueno, no dice lo mismo la gente que está, Choco, encerrada en la cárcel.
0: Erasno, tú cállate. Tenemos el día de hoy que es el Día Mundial de la Salud de la Piel. Y como pueden ver, mi piel.
1: Ah, sí, está como muñequita de porcelana.
0: Así es, Garbanzo, con, wow, con tus frases de señor.
1: Pero si tú empezaste.
0: Muñequita de porcelana. Tenemos ya en la línea a la doctora Priscila Verdugo, 7 años en esto. Ella está en Ensenada, Baja California, y hoy es el Día Mundial de la Salud de la Piel. Por eso quería hablar con ella y hay una pregunta. ¿Deberíamos de usar protector solar, sí o no? He visto por ahí en redes que no es bueno, que hoy en día tenemos más problemas de como cáncer en la piel que antes. Antes no se oía tanto eso, porque ahora sí, si ya hay todo esto, bla, bla, bla, bla. Así que vamos con ella. Doctora, ¿cómo está? Muy buenas tardes.
3: ¡Bravo! ¡Aló! Buenas tardes. Es un gusto estar aquí con ustedes y poder platicar de esto.
0: Muy bien. A ver, Erasmo, ¿qué me decías el día de ayer?
2: Choco, yo nací en Michoacán. Nosotros andamos trabajando en el campo. Mucha banda anda en el campo. Mi jefe trabajó en el campo desde los 16 años. Ya tiene casi 80. Y nunca se puso protector solar, no tiene problemas en la piel, siempre andaba ahí exponiéndose. Y no tuvo problemas con cáncer o todo eso, gracias a Dios. Pero hay gente que ahorita sí ya con todo esto de las cremas. ¿Es cierto o es mentira que no necesitamos cremas para el sol, doctora?
3: Pues mira, tenemos que buscar el punto de equilibrio. Tanto es mala la exposición excesiva al sol como el hecho de que nos alejemos demasiado y perdemos contacto completo con el sol. Va a depender mucho de la ocupación de cada persona. Por ejemplo, personas que pasamos siempre en la oficina y más bien que nunca nos da el sol. Tenemos que buscar exponernos al sol un ratito en el día, que es lo que le llaman baño de sol, que lo podemos hacer muy tempranito, a las 6 de la mañana, antes de las 8 a.m. o después de las 6 de la tarde. En estas horas, pues, los rayos del sol son muy nobles y podríamos permanecer afuera sin protección, pero si ya durante el día tenemos que hacer actividades después de las 8 a.m., y hasta las 5 p.m., pues sí hay que protegernos porque ahí el sol ya se pone más fuerte, entonces podemos usar ropa para protegernos, lentes, sombrero, y sí podría usarse el protector solar, particularmente personas que por sus trabajos pasan muchas horas en el exterior, pues sí hay que protegerse.
2: Vamos a decir que yo no sé nada de eso de la piel, ¿verdad? Y usted la china aquí. Si yo voy a la farmacia y yo ando trabajando afuera repartiendo paquetes en ahí en el FedEx o en el Amazon, o trabajo yo de jardinero, trabajo en la construcción, en el roofing.
3: Ajá.
2: Llego yo a la farmacia, ¿qué tiene que decir la crema que usted cree que me tengo que poner?
3: Tiene que decir protección solar de factor 50.
2: De factor
3: 50. Ajá. Hay varias marcas que tienen protectores solares. ¿Puedo mencionar marcas?
2: Sí, sí.
3: ¿A ver si? Pues actualmente todas, Bioderma, Labor, Aven, Isis Pharma.

0: y están expuestos al sol, puede ser que tengan más problemas que los que no. ¿Eso es o todas las personas se juzgan por igual?
1: Pues tiene razón. Hay diferentes pieles, es decir, hay pieles que reaccionan, que son como más sensibles al sol, son las que requieren pues más protección. Y hay otros factores que influyen, no solo el sol, el tipo de alimentación moderna que llevamos ahora, alta en alimentos procesados, azúcares, harinas, alimentos dulces, generan una inflamación interna en todo nuestro organismo, y esa inflamación hace que la piel se oxide y se lastime con mayor facilidad, y que nos aparezcan manchas, que nos aparezca por allí, o tengamos más riesgo de cáncer de piel, que la piel se ponga roja, que haya dermatitis, entre otros problemas de la piel.
0: Es verdad, dermatóloga, doctora Priscila Verdugo, que uno como humano también, ahorita que dijo un bañito de sol, ¿tiene que hacerse uno también esa cascarita así como del sol o no?
1: No, tenemos que exponernos para una exposición segura al sol en horas donde no nos vayamos a quemar. Por ejemplo, entre las 6 de la mañana a 7, 7:30, que uno pues está afuera y a esa hora el sol no nos va pues a hacer daño. Ajá, o ya el sol después de las 6 de la tarde. Así son pues en los horarios de verano, cuando agarramos el sol, cuando ya va de picada, cuando está amaneciendo o en el atardecer. Ese es el sol el que nos
0: el bueno.
1: Puede beneficiar con todas las vitaminas, exacto, que nos aporta.
0: Entonces, pero ahí no nos tenemos que poner bloqueador solar si queremos agarrar sol antes de las 8.
1: Exacto, ándale, si es una exposición de unos 15, 20, máximo 30 minutitos, esa exposición puede ser sin protección y ya después de ese bañito de sol, ahora sí ya ponernos todos los poderes de protección, el protector, la ropita de manga larga, el sombrero, el lente, y vamos a salir.
2: Oiga, doctora, le habla aquí el Garbanzo, ¿sabe que yo tengo más manchas que un leopardo después de una dormidita en la playa, porque me gusta estar en el sol cuando ando en la bicicleta? ¿Y es muy tarde empezar a usar algún producto para cuidarme o no?
1: No, siempre se puede mejorar la piel, dependiendo del tipo de manchitas, ya son las cremas que escogemos para desmanchar la piel, y pero sí, pues evitar horas de sol fuerte es pues cuando más se nos puede lastimar la piel, en especial pues sol excesivo y muchas pues varias horas al día. Ese sol pues excesivo sí lastima más nuestra piel.
0: Los videos que estás viendo en redes hablan de que no usen protector solar porque causan problemas, pero aquí la doctora te está diciendo, sí, pero a cierta hora también. O sea, como dice ella, hay algo intermedio, hay más información sobre eso. ¿Qué tipo de piel tienes? Todo eso tiene que ver, no nada más es sí o no. ¿No es, doctora?
1: Exacto, ándale. Y lo que vemos ahora es que la gente, bueno, se ha creado mucho temor al tema del cáncer de piel. Entonces vemos ahora en consulta que ya nadie se asolea, pero para nada. Entonces estamos perdiendo ciertas vitaminas y beneficios que nos da el sol porque ya nos hemos alejado del sol demasiado. Entonces la clave está como encontrar el punto de equilibrio, que es lo que comentábamos, de hacer el bañito de sol así como muy tempranito o ya en la tarde, evitar las horas de sol fuerte para que si obtengamos los beneficios que nos da exponernos esos minutitos al sol. Si no queremos que la gente se queme, no queremos un daño pues excesivo en la piel, sino esa exposición moderada.
0: Por último, doctora Priscila Verdugo, ¿qué nos da la vitamina D? O sea, ¿qué nos da esa vitamina del sol? ¿Cómo nos ayuda? ¿Para qué sirve?
1: Mire, la principal fuente efectivamente es el sol, y en esos horarios la podemos obtener. Sol de las 6 de la mañana, sol de las 6 de la tarde, sin protección en la piel. Y tiene muchísimos beneficios. Es pues el mejor suplemento natural que existe. Nos ayuda a un adecuado funcionamiento de nuestras hormonas. Previene diabetes, hipertensión, cáncer, Alzheimer. Fortalece el sistema inmune. Ayuda a que todo nuestro organismo funcione bien, lo que le llaman ritmos circadianos. Y justo esta señal proviene del sol. Si nos levantamos y vemos el amanecer con nuestros ojos y lentes, allí activamos todas esas hormonas buenas, melatonina también.

0: vino que llamamos del sol. Ajá, que es anticancerígena y nos ayuda a las personas que batallan por allá a lo mejor para dormir por las noches y hacen una exposición de unos minutitos al sol por la tarde, después de las 6 de la tarde, obtienen este beneficio.
1: Uh-huh. Y también escuché que podría ayudar con el calcio y fósforo, que es muy bueno para los huesos.
0: Sí, sí, incluyen el metabolismo mineral óseo, es decir, nosotros al tener una adecuada absorción y niveles de vitamina D en sangre, evitamos que nos descalcifiquemos. La vitamina D se necesita, va de la mano con el calcio para que el hueso esté fuerte. Y y bueno, si tenemos baja la vitamina D, pues empezamos a tener ataques de salud, de todo. Más presión alta, más diabetes, más problemas de cáncer, más problemas de la piel, más riesgo de, pues, de cualquier cosa casi del organismo. Uh-huh. Oye, por eso buscamos esa exposición. Ajá.
2: Choco, gracias a la doctora Priscila Verdugo, dermatólogo en Ensenada, y decirle también que ya la sigo aquí en Instagram, así está Priscila Derma, así la encuentran. Gracias, doctora, que tenga un buen día.
0: Muchas gracias.
2: Saludos gracias a toda la banda, para si quieren ir a hacerse un tratamiento de piel, vayan a Ensenada, se van allá al Valle de Guadalupe, se van al vino, bien chido a pasear, a la bufadora, se van a comer rico ahí a Ensenada, a Rosarito, y luego llegan con la doctora y le dicen, quiero que me dejen la piel como lisita, como un alga de bebé. Así.
0: Exacto, acá los esperamos, con mucho gusto en Ensenada.
3: Gracias.

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